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1: Bien, continuamos, ya estamos acá con y retornando con mucho gusto. Un saludote para nuestra buena amiga Violeta, que está por ahí en sintonía en el municipio de Jiquipilas. Está ahí un saludote muy grande, muchísimas gracias por acompañarnos. Y aquí está la banda, la original banda Limón, el mejor perfume, aquí a través de Extremo 89.9, ¿a poco no?

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Y ahí escuchamos este gran clásico, el señor Rosendo Cantú, Eliseo Robles, con muchísimo gusto, a mí que me lleve el diablo. Continuamos con más en esta tarde, muchas gracias.

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0: Son las 6:41.
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4: México vive un crecimiento acelerado en el uso de motocicletas y se encamina a alcanzar un parque vehicular de 20 millones de unidades para 2030. Actualmente circulan alrededor de 11.9 millones de motocicletas en el país, cifra que representa una cuarta parte del total de vehículos y refleja el cambio de este medio de transporte que pasó de ser recreativo a convertirse en una herramienta de movilidad y trabajo. El aumento de motocicletas está relacionado principalmente con su uso en actividades de autoempleo y logística de última milla, como reparto de alimentos, medicamentos, mensajería y traslado de productos. Especialistas señalan que este medio de transporte se ha vuelto una alternativa para miles de personas debido a sus menores costos de operación y facilidad para desplazarse en zonas urbanas con alta congestión vial. De acuerdo con las proyecciones del sector, el crecimiento podría alcanzar 69% durante los próximos años, con una motocicleta por cada 7 habitantes hacia el cierre de la década. El incremento de motocicletas plantea fortalecer la capacitación de conductores, mejorar las normas de circulación y adaptar las viabilidades para responder al crecimiento de este medio de transporte que cada vez tiene mayor presencia en las calles del país. Hasta el siguiente comentario.
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5: Bien, ya puntualizamos las 6 de la tarde con 43 minutos. Aquí está la mismísima Tropa Loca. ¿A poco no?

0: Bien, escuchamos a los chicos de Yaguarú con este gran tema que nos interpretan, ya puntualizando las 6 de la tarde, ya 6:50. En ese momento damos un pequeño corte comercial y retornamos. No tardamos nadita, ¿a poco no?
1: Son las 6:50.
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0: Bien, estamos por acá retornando. Muchísimas gracias. Y bueno, por ahí nos solicitaban este tema que con mucho gusto estaremos complaciendo por acá. El mismísimo Jarocho de la Cume. Y esto que nos dice por ahí, el paso de la metralleta. Échale, compay.

Sigan pasando de lo mejor y sobre todo disfrutando por ahí de la compañía de la familia. Dice amigo Pepe, sería buena tarde, sí, ya muy tarde. Nos sigue por ahí nuestro buen amigo Armando, una melodía de El Tiempo, creo que se llama, sí, así es. La de El Tiempo, con muchísimo gusto te la envío. Estás ahora sí que estabas a un pedacito de que ya no diera tiempo. Solo porque estamos acá directamente. Un saludote muy grande para todos los fortables que andan por allá a la vuelta y vuelta. Muy buena tarde. Gracias, que les sigan pasando lo mejor. Esto fue Tu Espacio conmigo a través de la señal de Extremo 89.9. Muy buena noche, José Luis Castillo Burguete. Les saluda. Gracias.

0: Son las 7
1: en punto.
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0: Extremo 89.9. Escuchamos esto de la banda Cuisillo. Se llamó Bandido Sound. Y seguimos con mucho más en la frecuencia 89.9. 7 minutos después de las 7 de la noche. Ya estoy de vuelta, ¿eh? Yo soy el Tejón. Me quedo contigo hasta las 10 de la noche. Después de las 10 nos vamos con la hora nacional. 30 minutos de la hora nacional, 30 minutos de Chiapas en la hora nacional. No te lo puedes perder. Un programa muy interesante, programa de revista, donde podrás conocer mucho de nuestro México, de nuestro Chiapas. 7 minutos después de las 7, nos vamos con más música. Vamos escuchando esta melodía. Se llama Mi Princesa, Remy Valenzuela, Extremo 89.9.
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Extremo 89.9, escuchamos La Cama de Piedra con la banda El Recodo, con la mamá de todas las bandas. Seguimos con más en Extremo 89.9. Excelente tarde, noche para todos. Hoy es domingo 19 de julio del año 2026. Vamos con más en Extremo 89.9. Un saludo allá a Joaquín, que está de manteles largos el día de hoy. Saludos de parte de su mamá, de su tía La Negra y de todos sus primos, que le desean muchas felicidades y que no se pase de bolsa seca. Dice, al otro fin de semana celebran. Ok, perfecto. Bueno, vámonos con música, vámonos con esto. Se llama Mi Yo de Antes, algo de Dave Muñoz en Extremo 89.9.

Extremo 89.9 millones de antes. Escuchamos en ese momento con Edén Muñoz. Seguimos con más en Extremo 89.9. Vámonos con más música. Por acá me dicen: buenas noches, me pasa la canción, por favor, Me Vas a Extrañar. Me Vas a Extrañar, es de la MS, ¿verdad? Creo que es de la MS, ¿eh? Pero ahorita te la buscamos, esa rolita, Me Vas a Extrañar. Ajá, es con la banda MS. Con la banda MS, esa melodía que me estás pidiendo por ahí. Saludos para Candita. Donde quiera que nos escuches, Candita, te mandamos un saludo muy especial para ti, ¿eh? Saludos para Anaí. Vera Morales. Ay, de parte de su piadas nada. Saludos de parte de su boyfriend. Dice, me puedes complacer con una canción de Peso Pluma. Solo dime cuál, ¿eh? Dime cuál y te la mando. Extremo 89.9.

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4: Extremo 89.9, ¿a poco no? Las 7 de la noche con 22 minutos, 7 con 22. Nos vamos con esto de Ana Bárbara. Se llama La Trampa. Extremo 89.9.
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0: Extremo 89.9. La trampa, escuchamos con Ana Bárbara. Seguimos con más en Extremo 89.9. Dice por acá, hola, buenas noches. ¿Me puedes hacer favor de mandar un saludo para mis niñas, Lluvia Fernanda, Luta Guadalupe y Francisca Michelle? Y para mi esposo, Dan Ríos Morales, me escuchan en el Rancho Santa Clara y me puedes conversar con la canción Ramito de Violetas de parte de Mari Santiago. Un saludo para ustedes, gracias Mari. Saludos también para ti, que te la pases bonito. Buenas noches, porfa, la canción Defensa Propia del señor Vicente Fernández de parte de Marisol Jiménez del barrio Santa Cecilia, de acá de Sintalapa. Ok, te la mandamos en un ratito más esa melodía que me estás pidiendo. Y a ver, bueno, contacto directo para comunicarse con nosotros, 968-684-2341 y 968-125-1919. Comunícate a Extremo, Sintalapa. Bueno, ahorita te lo mando, ¿eh? Ahorita te mandamos esa rolita que me estás pidiendo. Dice por acá, ¿cómo va a llover hoy? Pues ni idea, ni idea. Pues yo no soy el señor del clima para que les esté yo diciendo. No es cierto. Pues no se pronostica lluvia para el día de hoy, No se pronostica lluvia. Tenemos 27 grados en este momento. Pues déjame ver. Pues checamos hace un ratito, no había pronóstico de lluvia. Tenemos la máxima de 32, la mínima de 22. Para Cintalapa de Figueroa de Chiapas, mañana una máxima de 33 y una mínima de 22. Para hoy se espera tener de 7 de la noche en adelante. Pues nada, cielo despejado y con nubes claros de las 10 de la noche en adelante. Pues no hay nada de pronóstico de lluvias para el día de hoy, para la noche de hoy acá en Cintalapa de Figueroa. Así que todo leve para la plebe. Nada de preocupación, nada de lluvias, nada de nada. Así andamos en Cintalapa de Figueroa, Chiapas, ¿eh? Bueno, vamos con música, nos vamos con eso de mi banda El Mexicano, se llama Ramito de Violetas. Seguimos en Extremo 89.9.
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12: Extremo 89.9. ¿A poco no? 7:34 minutos. Esto se llama Ese Loco Soy Yo. Es el Grupo Liberación y banda Los Sebastianes. Extremo 89.9.
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0: Extremo 89.9, ¿a poco no? Escuchamos ese loco, soy yo. Manda los guardianes y Grupo Liberación en Extremo 89.9. Te ponemos lo que a ti te gusta y nos vamos con esto. Él es el señor Vicente Fernández, esto se llama Y en Defensa Propia, Extremo 89.9.
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0: Extremo 89.9. Esto se llama Y Ahora Te Vas. Es banda La Fantástica. Y llega a los 7. Extremo 89.9.
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0: Extremo 89.9 a poco, ¿no? Escuchamos y ahora te vas con Legado 7 y Banda La Fantástica. Saludos a todos los X locales, a todos los X azules. Por ahí saludamos a la Tortuga, al 050 que andan laborando el día de hoy. A los que andan vuelta y vuelta, que les tocó chambear por la noche, o a los que van a chambear un rato por la noche, les mandamos un saludo muy especial ahí a todos los X que andan moviendo a la gente acá en Cintalapa. Me piden algo de Parchís, la de Secreto. Déjame buscarla y te la voy mandando, esa rolita que me estás pidiendo ahí. A la Tuga, la Tortuga. No, es Fuga la Tortuga, ¿verdad? Bueno, ahí saluditos a la Tortuga. En el TX050 ando laborando el día de hoy. Por acá me dicen, hola, buenas noches. Buenas noches, amigo. Pásame la canción de los primos de Durango. La canción se llama Celoso. Ahí de parte de Iván de Tehuacán, gracias. Saludos, Iván, saludos. Iván de Tehuacán, saludos para ti. Y esto se llama El Secreto. Es Parchís y su grupo Del Mar. Extremo 89.9.
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Extremo 89.9, ¿a poco no? Oigan, vámonos bailando. No, vámonos con más música, ¿eh? Vámonos con más música. Por acá tenemos saludos para Tere. Estamos escuchando en Jiquipilas de Jón. Complácenos con algo de Eddie Luna y la Tracalosa de Monterrey. Bueno, te mandamos algo, ¿eh? Te mandamos algo, pero antes déjame irme con esto. Se llama Celoso. Son los Primos MX. Y los escuchas en Extremo 89.9.

0: Extremo 89.9, celoso de los primos MX. Escuchamos en este momento. Y ahora nos vamos con esto rapidísimo, sonando en Extremo 89.9. Los fantasmas del Caribe. Se llama Por una lágrima. 5 minutos y las 8 de la noche.
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Extremo 89.9. Por una lágrima, escuchamos con los fantasmas del Caribe. Y nos vamos. Pero con esto. Se llama Antes de Tiempo y es de Edwin Luna y la Tracalosa de Monterrey. Y esto lo escuchas en Extremo 89.9. ¿A poco no?

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0: Extremo 89.9. Karim León y Matiz, como lo hice yo, escuchamos en este momento. Hola Tejón, buenas tardes, buenas noches. Una rolita de Lalo Mora, la del hombre que más te amó, porfa. Atentamente el venadito, saludos para el Inge Felipe. Ok, saludos Inge Felipe, donde quiera que se encuentre escuchando Extremo Cintalapa. Le mandamos un saludo muy especial. Ahí saludos de parte del venadito. 8 de la noche con 6 minutos, esto se llama Raid sin Reina. Extremo 89.9.
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Extremo 89.9, ¿a poco no? 8 de la noche con 9 minutos, vámonos con esto, señor Lalo Mora, se llama El Hombre Quien Más Te Amó. Extremo 89.9, ¿a poco no?

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5: Extremo 89.9. ¿A poco no? 8 de la noche, 14 minutos. Eso se llama Golpes en el Corazón. Ellos son los Tigres del Norte. Extremo 89.9.
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0: 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Escuchamos esto que se llamó Golpes en el Corazón, algo de los Tigres del Norte. Y a las 8:18, esto que escuchas es de los Temerarios, se llama Soy un Solitario. 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
2: Extremo 89.9, ¿a poco no? Las 8 de la noche con 21 minutos, esto es de Joan Sebastián, se llama Invítame un Cigarro. 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
27: Extremo 89.9. ¿A poco no? 26 minutos, 26 antes de las 9 de la noche. Esto de Julián Álvarez se llama Corazón Mágico. Extremo 89.9. ¿A poco no?

0: 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Escuchamos esto que se llama El Corazón Mágico. Algo del señor Julián Álvarez. Bueno, por acá me pedían una rolita de John Sebastián, la de Celia. Vamos a ir complaciendo, vamos a ir complaciendo con todo eso que nos están pidiendo. Hola, buenas noches, qué buena música estás poniendo. Dice, manda un saludo para Betty Carrillo, para Rafael, Juan Pablo, Rubí y Nicole, que andamos en el centro de la ciudad escuchando su programa. Gracias. Bueno, gracias a ti, gracias por escucharnos. Ahí saluditos a toda esa raza bonita que anda allá por el centro de Cintalapa. Saludos, saludos en Rafa. Y gracias por comunicarte con nosotros. 8:38, 8:38 acá en Cintalapa de Figueroa, Chiapas. ¿Qué me pidieron por acá? La de la Mona de Vagón Chicano. Déjame ver esa rolita. ¿Cuál es esa rola que me estás pidiendo, carnalito? Bueno, vámonos con esto. Esto es de Chuy Lizárraga y su banda Tierra Sinaloense. La rola se llama Relación Clandestina. 22 minutos y las 9 de la noche. 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
7: Extremo 89.9. ¿A poco no? Faltan 16 antes de las 9 de la noche. Esto se llama Celia y es del poeta del pueblo, Joan Sebastián. 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

0: 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Escuchamos esto de John Sebastián. Se llamó Celia. 8:48, 12 antes de las 9 de la noche. Nos vamos con eso de Jenny Rivera, la diva de la banda. Y saludamos allá a mis carnalitos de Tehuacán, allá en Roberto Barrios, en Coyoacán y en Vista Hermosa. Jenny Rivera, tu camisa puesta. 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
2: Extremo 89.9, ¿a poco no? 8 minutos antes de las 9 de la noche, nos vamos con eso del señor Marco Antonio Solís, se llama La del Perro. 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

Extremo 89.9, ¿a poco no? Escuchamos la del perro del señor Marco Antonio Solís. Faltan 5 minutos, 5 antes de las 9 de la noche y nos vamos con esto del grupo Palomo, de uno y de todos los modos. 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
1: Extremo 89.9, ¿a poco no? Escuchamos a Pancho Barraza con esta melodía. Y nos vamos con más, ¿eh? Nos vamos con más. 7 minutos después de las 9 de la noche. Vámonos con algo de Camila. Esto se llama Perdón. Y esto lo escuchas en la frecuencia 89.9, Extremo FM. 8 después de las 9.
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3: Extremo 89.9. ¿A poco no? 9 de la noche con 13 minutos. 9 con 13. Eso de los fugitivos se llama Golpes y Besos. Extremo 89.9. ¿A poco?

Extremo 89.9. Golpes y besos escuchamos en ese momento a cargo de los Fugitivos. Y eso es de Laura Pausini, se llama En cambio no. 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
1: Revista del Consumidor. Radio. ¿Sabías que un mal uso de tu rastrillo desechable no solo acorta su vida útil, sino que también favorece la aparición de bacterias? Cuidar tu piel empieza desde saber elegir el producto correcto en el supermercado.
2: Además, si viajas a alguna de las sedes de la Copa Mundial 2026, te compartimos las mejores opciones para mantenerte conectado. De esto y más platicamos hoy. Quédate en Revista del Consumidor Radio.
3: Revista del Consumidor.
1: Los rastrillos desechables son herramientas de afeitado que tienen como objetivo ofrecer una opción práctica, higiénica y económica para el cuidado personal. Este tipo de productos son de uso limitado, ya que dependiendo de su calidad, pueden durar de 5 a 10 afeitadas.
2: Su bajo costo los vuelve ideales para viajes o uso ocasional. Además, su distribución es amplia, pues se encuentran en supermercados, farmacias o tiendas de conveniencia. Están fabricados principalmente de plástico, lo que puede facilitar su manejo. Cuentan con un mango, un cabezal con navajas preinstaladas de acero inoxidable y una banda lubricante.
1: En el mercado podemos encontrar modelos para mujer y para hombre, y aunque la tecnología es similar, cada tipo de rastrillo se segmenta por género para adaptar su forma y banda lubricante a diferentes zonas del cuerpo. Esta segmentación responde a las necesidades prácticas y estrategias de marketing, que suelen reflejarse en los precios, ya que los productos de mujer son más caros que los de hombre.
2: Para ayudarte a elegir mejor, el Laboratorio Nacional de Protección al Consumidor puso a prueba la resistencia y desempeño de 26 modelos distintos, 13 modelos para mujer y 13 para hombre. Se realizaron distintas pruebas para comprobar que los empaques incluyeran la información comercial en español de acuerdo con las normas oficiales mexicanas. También se revisó a detalle el estado de las navajas, analizando el estado original del filo y que estuvieran libres de oxidación o cualquier daño.
1: También se determinó la carga máxima de los mangos antes de romperse. En este caso se convocó a un panel de personas consumidoras que calificaron aspectos como la efectividad en el afeitado, la experiencia de uso y el cuidado y protección que brindan a la piel.
2: En el caso de los rastrillos para mujer, los resultados fueron los siguientes. Todos los modelos analizados presentaron su información comercial correctamente. El modelo de la marca Chedraui presentó imperfecciones en las hojas, navajas. Tres modelos de Gillette, dos de Equate, Chic, Envisage y Bic obtuvieron la excelencia en la prueba de cuidado y protección de la piel. Los productos que calificaron con excelencia al promediar todas las pruebas fueron Bic, Envisage, Chic y tres modelos de la marca Gillette. Recuerda que la calidad puede ser la misma, pero el precio no. Por ejemplo, el paquete de Chic cuesta 161 pesos y trae 4 piezas. Estarías pagando 40 pesos por rastrillo. Por su parte, el paquete Gillette Venus Extra Suave cuesta 154 pesos, pero al traer menos piezas, cada rastrillo te cuesta 77 pesos, casi el doble. Por eso es importante que compares los precios y desempeño de cada producto.
1: Ahora, en el caso de los rastrillos para hombre, se encontró que todos los modelos presentaron correctamente su información comercial. Tres modelos presentan imperfecciones en las navajas, Chedraui y dos de la marca Daycare. Cuatro modelos calificaron con excelencia en la prueba de cuidado y protección en la piel, tres de la marca Gillette y uno de la marca Envisage. Es importante evaluar el desempeño y el costo por unidad antes de elegir. Por ejemplo, en el paquete Envisage, calificado con excelencia, cuesta 40 pesos y contiene dos piezas. Estarías pagando 20 pesos por rastrillo. Por su parte, el paquete Bic de cuatro piezas cuesta 107 pesos, lo que eleva el costo a 27 pesos por cada pieza.
2: Usa tu presupuesto de manera inteligente. Presta atención a las recomendaciones de compra y uso. Compra tus rastrillos en comercios establecidos y revisa que el empaque esté en buenas condiciones. Guarda tu comprobante en caso de que necesites realizar algún cambio por defectos de fábrica. No compartas el rastrillo con otras personas, aunque sean de tu propia familia. Cámbialo cuando notes que necesitas hacer ejercer más presión para rasurar adecuadamente.
1: Usa gel o crema para afeitar. De esta forma tu piel sufrirá menos. Usa crema sin fragancia o aloe vera para cuidar tu piel después de afeitarte. Déjalo secar después de utilizarlo. La humedad puede dañar las navajas. Guárdalo en un lugar limpio y sin humedad después de usarlo.
2: Tu elección va más allá de la marca. Se trata de calidad, precio y sobre todo responsabilidad. Al terminar la vida útil de tu rastrillo, no olvides desecharlo de forma segura. Envuélvelo en material resistente o colócalo dentro de un envase vacío para evitar que las hojas queden expuestas. No olvides que la información es tu mejor aliada para consumir de manera responsable.
3: Vista del consumidor.
1: Boletos digitales, mapas, transportes, pagos y hospedaje dependen del acceso a datos móviles. Pero, ¿sabes cómo mantener la conexión al cambiar de ciudad o país sin agotar el saldo, pagar cargos inesperados o perder tu número? Para controlar el uso de tus datos móviles y evitar gastos excesivos en tu celular, tienes que saber qué es lo que estás usando.
2: Si cruzas la frontera y quieres seguir conectado, el servicio de roaming permite que tu número funcione fuera de México, ya que al momento de pisar suelo extranjero, tu celular se conecta a la red de otro operador para que no dejes de postear ni de llamar.
1: Es importante que tomes en cuenta que las tarifas internacionales suelen ser más elevadas, dependiendo de tu plan, operador y país que visites. El cobro puede ser por cada minuto, mensaje o megabyte que uses.
2: Si el roaming no es para ti, sigue estas recomendaciones. Primero, revisa si tu plan ya lo incluye. Y si no es así, desactiva la opción en tu configuración, porque al cruzar la frontera, el equipo podría conectarse automáticamente y generar cargos imprevistos.
1: También verifica cuál es tu línea predeterminada para llamadas y datos. Así evitarás activaciones por error y costos adicionales. Viaja con información y evita sorpresas con la cuenta.
2: Ahora hablemos de las eSIM, un chip digital que se descarga mediante un código QR o una aplicación.
1: Este puede incluir llamadas y mensajes o solo datos. Su ventaja es que te permite conservar el número habitual, ya que los dispositivos pueden manejar dos líneas simultáneamente, la física y la digital.
2: Para viajes internacionales, muchas personas optan por una eSIM regional que les brinda datos móviles y simultáneamente mantiene la línea original exclusivamente para llamadas importantes o emergencias.
1: Presta atención, sigue estos tres pasos clave. Primero, verifica qué incluye exactamente el servicio. Segundo, revisa a detalle los términos y condiciones. Y tercero, confirma quién es el proveedor y bajo qué esquema opera.
2: Toma en cuenta que no todas las eSIM cumplen con los mismos requisitos regulatorios que los operadores tradicionales. Por eso, antes de pagar, lo mejor es informarte bien.
1: Por ello, te traemos una guía rápida para que sepas si debes usar roaming o una eSIM. En caso de que uses roaming antes del viaje, verifica si tu plan incluye Estados Unidos y Canadá. Confirma si se activa de manera automática y revisa muy bien los límites de uso y las tarifas adicionales. Ya cuando estés en tu destino, activa el roaming solo si lo necesitas. Monitorea constantemente tu consumo desde la app de tu operador. Y cuando por fin regreses a casa, desactiva el roaming si ya no lo vas a usar. Y revisa cuidadosamente tu factura.
2: En cambio, si eliges la opción de la eSIM, toma en cuenta lo siguiente. Antes de empacar tus maletas, verifica la compatibilidad y confirma que tu equipo esté desbloqueado. Compara planes regionales para Estados Unidos, México y Canadá. Descarga y activa la eSIM antes de salir de viaje. Durante tu estancia, configura la eSIM como tu línea principal de datos. Desactiva el roaming en tu línea principal y monitorea el consumo de datos en el plan que contrataste. Y al volver a tu hogar, elimina la eSIM temporal si solo era para el viaje y verifica que tu línea principal vuelva a ser la predeterminada.
1: Una estrategia que puede funcionarte es mantener tu línea física activa para cualquier emergencia y utilizar una eSIM regional para el consumo intensivo de datos.
2: Recuerda que la conectividad la vas a necesitar para todo, desde mostrar tu boleto digital hasta encontrar a tus acompañantes. Lo mejor es conocer todas las variantes, porque solo tú puedes decidir qué opción se adapta más a tus necesidades.
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21: Extremo 89.9. ¿A poco no? 26 minutos antes de las 10 de la noche. Escuchamos esto de Chayanne, se llama Lo dejaría todo. 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

Extremo 89.9, lo dejaría todo, escuchamos con Chayanne. Un saludo para Mariana Santos, me está pidiendo la rolita de el señor Alberto Vázquez y la invitará esta noche. Vamos conociendo con esto, saludo para José Eduardo y para Rodolfo, ahí de parte de alguien muy especial, Extremo 89.9.

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5: La donación de sangre es uno de los actos de solidaridad más sencillos y al mismo tiempo más valioso que una persona puede realizar. En Chiapas hay una noticia alentadora. El estado supera la media nacional en donación voluntaria y altruista. Sin embargo, el porcentaje todavía está muy lejos de cubrir las necesidades de hospitales y pacientes que diariamente requieren transfusiones para cirugías, accidentes, tratamientos contra el cáncer o complicaciones durante el parto. Uno de los principales obstáculos sigue siendo la desinformación. Persisten mitos que hacen creer que donar sangre provoca aumento de peso, debilidad permanente o que el cuerpo tarda en recuperarse. La realidad es distinta. El organismo recupera la sangre en pocos días y la cantidad extraída representa menos del 10% del volumen total. El reto está en transformar la donación por reposición en una donación voluntaria y permanente. Los jóvenes y adultos que cumplen con los requisitos tienen en sus manos la posibilidad de salvar hasta 3 vidas con una sola donación. En una sociedad donde con frecuencia hablamos de empatía y solidaridad, donar sangre es una manera concreta de demostrarlo. Hasta el siguiente comentario.
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10: Extremo 89.9. Ya estamos casi, casi yéndonos de este espacio. Y te presento esto de Alejandro Fernández y Cristina Aguilera. Se llama Hoy Tengo Ganas de Ti. Extremo 89.9. ¿A poco no?
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10: 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Oigan, ya son las, en este momento, las 9 de la noche con 55 minutos. 9.55 y ya nos vamos despidiendo de este espacio. Gracias, gracias a todos los que nos andan escuchando en cualquier lugar. A los que tuvieron la dicha de levantarse con nosotros desde las 5 de la mañana. Gracias, gracias. Yo me despido, soy Aldejón y fue un placer acompañarte en esta noche de domingo. Domingo 19 de julio del año 2026. Te deseo que tengas una noche restauradora y que te quedes con nosotros para escuchar la hora nacional a continuación. Me despido con eso de Marco Antonio Solís. Se llama Será Mejor Que Te Vayas. 4 minutos y las 10 de la noche. 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

0: Muy buenas noches, gracias por estar con nosotros una vez más en La Hora Nacional, el espacio donde cada domingo compartimos historias, cultura, ciencia, música y acciones que construyen un mejor país.
1: Hoy haremos un recorrido por lo que dejó el Mundial Social, la reactivación de espacios deportivos, la participación de miles de familias, las actividades culturales y la convivencia dentro y fuera de las canchas. Además, conoceremos por qué México fue reconocido como un gran anfitrión de este evento que puso el deporte al servicio de la comunidad.
0: También llegamos a la última entrega de nuestras estampas del Mundial. Estas crónicas nos hicieron revivir las historias, las emociones y todos los momentos de esta fiesta deportiva. La verdad fue una gran experiencia para millones de personas en todo el país.
1: Y por supuesto, no puede faltar la Chilanguía, con las mejores recomendaciones de la Ciudad de México.
0: Además, conoceremos una nueva aplicación para teléfonos celulares que nos permitirá recibir alertas sobre lluvias intensas, ciclones y huracanes, así como las acciones para proteger a la población en esta temporada.
1: Y les tenemos un tema muy importante. México dio un paso histórico para proteger a las y los actores de doblaje frente al uso de la inteligencia artificial. Les vamos a contar en qué consisten estas reformas que conocen y reconocen la voz humana como una expresión artística, única, y establecen medidas contra su clonación digital sin autorización.
0: Además, conoceremos la historia de Leonila Vázquez Rodríguez, una científica mexicana que abrió camino para nuevas generaciones en la investigación nacional. Todo esto y mucho más en la primera parte de La Hora Nacional.
1: Los Choclocks son una banda veracruzana que ha encontrado una forma muy original de mezclar los sonidos tradicionales con propuestas contemporáneas. Vamos a verlos y escuchar su propuesta musical.

0: cuando hablamos del Mundial Social, nos referimos a algo que fue mucho más allá de los partidos de fútbol. La idea fue llevar este deporte a las comunidades, escuelas, barrios y espacios públicos, con actividades que dejaran un legado después de la competencia.
1: En total se impulsaron más de 5.000 actividades culturales, deportivas, educativas y turísticas en todo el país.
0: Uno de los grandes objetivos fue recuperar espacios para que niñas, niños, jóvenes y familias tuvieran lugares dignos para practicar deporte. En este proceso se contempló la construcción y rehabilitación de miles de canchas. El gobierno de México reportó 4.208 recuperaciones de canchas y rescate de espacios públicos como parte del Mundial Social.
1: Y algo muy importante fue que el fútbol llegó a las escuelas. Con los mundialitos y copas deportivas se buscó que la competencia tuviera un sentido formativo, promover la actividad física, el trabajo en equipo, la disciplina y la convivencia.
0: Hubo mundialitos y copas en distintas categorías, como la Copa Escolar Nacional, la Copa CONADE, la Copa Paralímpica, la Copa Barrio, la Copa Edad de Oro y la Copa Trabajadores.
1: Además, el IMSS tuvo una participación muy especial acercando el deporte a sus derechohabientes y a distintos sectores de la población.
0: Se realizaron actividades como el Mundialito Femenil IMSS, Fútbol Sin Correr y Fútbol IMSS T21, dirigido a personas mayores de 14 años con trisomía 21 o síndrome de Down. Esto ayudó a mostrar que el fútbol puede ser una herramienta de inclusión, salud y convivencia.
1: El Mundial Social también fue una invitación para conocer México. Con las herramientas digitales de turismo, se buscó que visitantes nacionales e internacionales descubrieran la riqueza cultural, gastronómica y natural del país.
0: La estrategia contempló la aplicación Conoce México, con 250 rutas turísticas y actividades como las Fiestas México 2026 para poder mostrar nuestras tradiciones.
1: Y eso es lo interesante, que el Mundial Social no se quedó solamente en una cancha. Hubo arte urbano con más de 10.000 murales.
0: Sí, también actividades de salud como Vive Saludable, Juega Feliz, copas de robótica, encuentros culturales y acciones comunitarias que buscaron que la fiesta del fútbol estuviera en todo México. Hoy presentamos la última entrega de nuestras estampas del Mundial. Cada semana recorrimos distintos lugares de México y el mundo para contar historias de aficionados, comerciantes y familias en este gran evento deportivo.
1: Más allá de los resultados en la cancha, estas crónicas mostraron cómo el fútbol es un punto de encuentro entre personas de diferentes edades, culturas y nacionalidades. Este cierre resume una celebración que unió a todo el país.

0: Y con esta última estampa llegamos al final de un recorrido que nos permitió revivir los momentos que hicieron de la gran fiesta del fútbol una experiencia inolvidable. Los goles quedarán en las estadísticas, los campeones en los libros de historia, pero hay recuerdos que no caben en un marcador o en un estadio, porque se quedan para siempre en el corazón de la gente. México abrió sus puertas al mundo y el mundo respondió con una enorme sonrisa. Miles de visitantes caminaron por nuestras calles, probaron nuestra comida, aprendieron nuestras palabras y descubrieron que este país no solo se visita, se siente. En redes sociales se volvieron virales decenas de videos de aficionados extranjeros agradeciendo la hospitalidad mexicana. Uno de los más compartidos fue el de un aficionado ruso que resumió su experiencia con una frase que emocionó a millones. México no se explica, se siente. Una frase que terminó convirtiéndose en el reflejo de lo que vivimos durante estas semanas. También vimos escenas imposibles de olvidar. La lluvia nunca fue obstáculo. En plazas, fan zones y calles enteras, miles de personas decidieron quedarse. Cantaron bajo el agua, abrazaron a desconocidos, compartieron impermeables, banderas y sonrisas. Porque cuando rueda un balón, a veces desaparecen las diferencias y solo queda una emoción compartida. La fiesta también tuvo héroes inesperados. Un pequeño pato blanco con la camiseta verde bien puesta conquistó a México y después al mundo. Merlín dejó de ser solamente la mascota de una familia trabajadora de la Ciudad de México para convertirse sin proponérselo en el símbolo más entrañable de esta celebración. Lo vimos caminar entre aficionados, posar para fotografías, recorrer Paseo de la Reforma, llegar al Ángel de la Independencia y hasta convertirse en protagonista de notas internacionales. Sin campañas publicitarias, sin reflectores planeados, solo con la espontaneidad que distingue a los mexicanos. Pero la verdadera protagonista fue la gente. Los mundialitos en las escuelas, los voluntarios que orientaron a visitantes de todos los continentes, los comerciantes que recibieron a cada turista con una sonrisa, los cantantes, DJs y músicos que llenaron de alegría plazas y calles. Los mexicanos que demostraron que la hospitalidad también puede convertirse en una forma de representar a un país. Durante varias semanas vimos un México orgulloso de su cultura, de sus tradiciones y de su capacidad para hacer sentir en casa a quien venía de lejos. Quizá por eso muchos visitantes aseguraron que aquí encontraron algo más que fútbol. Encontraron calidez, comunidad. Hoy termina esta celebración, pero queda algo mucho más importante. La certeza de que cuando México recibe con el corazón abierto, deja una huella imposible de borrar.
1: Como cada semana, llega la Chilanguía con las mejores recomendaciones de la Ciudad de México. Una de ellas es la exposición Tepito en la Cancha, que muestra la relación entre el barrio Bravo y el fútbol como parte de su identidad cultural y comunitaria.
2: También les vamos a hablar de la exposición El Gesto y lo Invisible en el Palacio de Bellas Artes y de otras actividades para ir en familia. Vamos a la información que nos prepararon Germán Gastelum y Orlando Abad.
0: Traemos una ruta completa para el fin de semana.
3: Arrancamos con una de las exposiciones más potentes del circuito alternativo. Tepito en la Cancha. Es una mirada al barrio como territorio simbólico del deporte y la vida comunitaria. Se presenta en la Galería José María Velasco con entrada libre hasta el 20 de septiembre y propone entender el fútbol como lenguaje social y construcción de identidad urbana.
0: Hay equipos legendarios que juegan ahí en el Maracaná de Tepito. Y en el corazón del arte moderno, el Museo de Arte Moderno, mantiene la exposición La Colección, Redes y Trayectorias del Arte Mexicano de 1910 a 1950.
3: Muy interesante.
0: Una lectura crítica del acervo nacional que reúne obras clave de Rivera, Kahlo, Siqueiros y Tamayo, con énfasis en los cruces entre arte, política e identidad postrevolucionaria.
3: Muy, muy interesante. Muy cerca, el Museo Tamayo Arte Contemporáneo presenta la exposición El Gesto y lo Invisible, disponible hasta el 26 de julio. Una muestra colectiva que explora el movimiento corporal y la acción como formas de resistencia estética en el arte contemporáneo internacional.
0: En el máximo recinto cultural del país, el Palacio de Bellas Artes, la programación de julio incluye la temporada 80 Movimientos, un ciclo dedicado a la danza contemporánea, folclórica y multidisciplinaria que reúne compañías de distintos estados del país en una celebración del cuerpo como expresión escénica.
3: Y para quienes buscan cine de autor, la Cineteca Nacional continúa con ciclos internacionales y retrospectivas que permiten revisitar obras fundamentales del cine mundial, además de estrenos recientes en un espacio clave para la cultura cinematográfica de la capital y de todo el país.
0: A ver, ¿de dónde agarramos tanto tiempo? Porque se oye. Otra más. Esta es imprescindible. Es el Museo Universitario de Arte Contemporáneo, el MUAC, donde las exposiciones actuales exploran cruces entre arte, tecnología y crítica social con las instalaciones que invitan a la participación activa del público y a la reflexión sobre el presente. Así, cerramos esta chilanguía del 19 de julio con una ciudad que no se detiene y que sigue ofreciendo arte, memoria y movimiento en cada esquina. ¿Nos escuchamos en la próxima?
3: ¡En la próxima!
1: En la temporada de lluvias y huracanes es importantísimo estar informados. Para esto se presentó una aplicación para dispositivos móviles que va a mandar alertas sobre fenómenos meteorológicos de riesgo y también va a dar recomendaciones de protección civil directamente a la población. Vamos con una cápsula sobre esta app.
4: Este año y el próximo se espera que el fenómeno del Niño sea de mayor intensidad, de acuerdo con los estudios. Recuerden que en meteorología, en el clima, no se puede decir exactamente qué va a pasar, sino es la probabilidad de que ocurra algo, sobre todo de acuerdo a los estudios previos. Entonces, espera que este año y el próximo sea muy intenso el fenómeno del Niño, que es el calentamiento del océano Pacífico principalmente. ¿Qué consecuencias puede tener para el país? Que haya lluvias más intensas, particularmente en el norte de México, hacia finales del año. Y también la probabilidad de que haya más ciclones, incluso más intensos. Si van a llegar a la costa o no, no se puede saber hasta unos días antes. Entonces, ¿qué es? Bueno, eso es por un lado. Y además, probablemente sequía el próximo año en el centro del país. Esas son las probabilidades. ¿Qué tenemos que hacer? Pues alertar a todos los estados de la República, a toda la gente, a todas las mexicanas y mexicanos de esta situación. Y Laura, como coordinadora de Protección Civil, lo que está haciendo es instalar puestos de mando en todos los estados primero que tienen costa, particularmente en el Pacífico, y después ya irá hacia el centro del país. Y vamos a seguir informando. El objetivo es que en 2 meses más o menos tengamos listo el alertamiento telefónico para que se pueda informar a toda la gente, a todas las mexicanas y mexicanos, y particularmente en ciertas zonas, en acuerdo con las compañías telefónicas, un alertamiento, por ejemplo, naranja. La probabilidad de que haya más lluvia es mayor, toma tus precauciones. O roja, de plano, viene un ciclón, toma tus precauciones, no salgas de tu casa, en fin. Esto va a estar en 2 meses, está trabajando, pero la verdad es del año pasado, tiene sus complicaciones técnicas, pero esperamos que en 2 meses esté listo, ya lo informaríamos. Y también para que todas y todos tengan esta información científica que se puede traducir en algunos riesgos para la población.
1: Oigan, con estas lluvias tan intensas hay algo que es muy importante recordar. Hay muchas cosas que nosotros mismos podemos hacer para ayudar a prevenir encharcamientos y también inundaciones.
2: Por ejemplo, algo tan fácil como no tirar basura en la calle hace una gran diferencia. Las botellas, bolsas y envolturas terminan tapando las coladeras y eso evita que el agua fluya.
1: Incluso si vemos basura cerca de una coladera y es seguro hacerlo, podemos recogerla o retirarla. Y parece poco, pero ayuda muchísimo.
2: Y también es muy importante mantener limpios los patios, azoteas y desagües de nuestras casas. Las hojas, ramas y otros residuos pueden obstruir las bajadas de agua y provocar filtraciones o inundaciones.
1: También, si van manejando y una calle está inundada, no se vayan a arriesgar a cruzarla. A veces esperar unos minutos puede evitar un accidente.
2: Y si ves que un árbol se va a caer, que una coladera está completamente tapada o que hay algún riesgo para la comunidad, repórtalo a las autoridades de tu localidad. Entre más rápido se atienda, mucho mejor.
1: Cuidar nuestra ciudad también significa cuidar los espacios que compartimos y cada acción, por pequeña que parezca, suma.
2: En temporada de lluvias, la prevención también empieza con todos y cada uno de nosotros. Siguiendo con el tema, hoy les traemos información importante para prevenir desastres por la temporada de lluvias y huracanes. Es muy importante monitorear tormentas tropicales, frentes fríos, lluvias intensas y otros fenómenos que pueden afectar distintas regiones del país. Tener información a tiempo puede hacer una gran diferencia.
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2: Los actores de doblaje y actrices de doblaje son el alma de nuestras historias por su capacidad para transmitir emociones y cultura. Su labor es un pilar de nuestro entretenimiento.
1: Por eso la nueva ley de cine en México es histórica. Ahora protege la voz como un derecho humano y de identidad. Este blindaje impide que sus voces sean replicadas o usadas por inteligencia artificial sin que haya un permiso expreso. Y esto asegura que el trabajo siempre sea de los humanos.
2: Y para platicar sobre esto nos acompañan esta noche, va a estar muy divertido, por cierto, las actrices y actores de doblaje y locutores, háganme el honor de presentarse.
7: Hola, ¿qué tal? Yo soy Elsa Cobian y uno de mis personajes es Pablo de Backyardigans. Hola, ¿cómo están, amigos?
8: Hola, soy Aurora Mijangos y uno de mis personajes es Tapsi de Bananas en Pijamas.
9: Hola, soy Desiree Hernández y soy locutora comercial.
10: Hola, soy Mario Arbizu y soy la voz de Skipper, el jefe de los pingüinos de Madagascar.
11: Hola, ¿qué tal? Yo soy Moisés Iván Mora y soy la voz de Rigby en un show más, de McLovin, de Scott Pilgrim, de Temor Intensamente, de Eddie, hay algunos más.
12: ¡Wow! Mi nombre es Mark Winslow y soy la voz de Giyu Tomioka en Demon Slayer, Sonic, Phineas, Hirohamada, varios más también.
2: ¡Qué maravilla! Nos encantaría platicar de sus personajes, sí, pero hoy tenemos un tema que creo que es muy importante, que es precisamente esta protección de su voz, de su imagen.
8: Bueno, nos aprobaron el artículo 29 en la Ley de Cine y Audiovisuales, que habla sobre la protección del lenguaje, y no solamente es el español, sino todas estas lenguas indígenas, en nuestro cine nacional, y que será hecho por artistas, intérpretes y ejecutantes. Y eso la verdad es que es un gran logro y está siendo algo histórico, no solamente para nuestro país, sino para otros países que están volteando a ver que sí se puede hacer, que
10: inspirador
8: sí se logró.
10: Para otros países.
8: Y eso la verdad es que nos tiene súper contentos.
1: El problema principal era que alguien pudiera tomar sus voces icónicas y clonarlas para no tener que pagarles a ustedes, poder simplemente correr un programa que replicaría sus voces. Y ahora, con esta ley, están protegidos.
9: Así es, estamos poniendo en la mesa un tema tan importante como el consentimiento. O sea, la voz es parte ya de la identidad, forma parte de la imagen de un artista y por lo tanto no puede ser tomada sin el consentimiento expreso e informado de la persona que posee esa imagen, la voz y la imagen. La fortuna de esto es que nos protege como intérpretes, pero también protege a muchos actores, modelos que están en cámara para que también su imagen no pueda ser replicada sin permiso.
2: ¿Estamos hablando nada más de compañías o personas que de repente dicen, ah, voy a agarrar la voz de Phineas y Ferb y voy a hacer un video? ¿Están protegidos ahí también?
10: Por supuesto, sí, la aplicación de la ley es general, de uso general. No pueden, es que soy fan y aquí hice un videito contigo, pues sí, pero está rompiendo la ley.
12: Y de hecho el problema aparte, creo, desde ahí, desde que se puede tener esta libertad de poder usar la voz para lo que sea, ¿no? No nada más las compañías, sino las personas tienen el acceso a la imagen o la voz de todos nosotros al final que nos dedicamos a esto. Y gracias a eso es que se buscó hacer esta ley, ¿no?
10: Exacto.
12: Para poder proteger desde el punto de vista de un fan o desde el punto de vista de una productora que lo han hecho, ¿no? Hace un par de años me parece que hubo una productora que toda una serie y todos, bueno, varios proyectos estaban utilizando inteligencia artificial para hacerlo. Entonces buscamos frenarlo desde ahí.
2: ¿Tú quieres decir algo, Moisés?
11: Sí, que también esta ley nos protege del mal uso de la IA. O sea, estamos hablando ahorita de cosas de contraprestación, de derechos que no sea perpetuidad, pero también el mal uso desde... Robo de identidad. No quiero hablar de términos legales, mucho menos, pero sí, imagínate que usen tu voz para algún tipo de robo, secuestro, extorsión.
10: Lo hacen ya, ¿no? Estafa, de extorsión.
11: Todo ese tipo de cosas. Entonces es bien importante.
10: Sí, nos defienden no solo al gremio de actores, sino también a la gente de a pie, por supuesto, en este tipo de temas de seguridad.
11: Así es.
13: Eso es importantísimo, porque de repente uno ve estas cosas y no piensa que también nos benefician a los ciudadanos, afecta, ¿no?
14: A todos.
13: Sí.
8: Estamos muy agradecidos con la presidenta Claudia Sheinbaum, porque ella es la que nos apoyó y le dio el impulso que necesitábamos para que llegara a ser aprobada, tanto en la Cámara de Diputados como de Senadores.
13: Oigan, equipo, pues muchísimas gracias por haber venido a la Hora Nacional.
8: Gracias.
2: Esta es la última vez y ya quedaron de venir individualmente a platicar de sus trayectorias.
14: Claro que sí. Un
10: gusto.
2: Un aplauso muy grande porque es un gran logro. Felicidades.
11: Gracias.
2: Y un aplauso para ustedes porque aquí están cada domingo.
13: Hoy conoceremos la trayectoria de Leonila Vázquez Rodríguez, una científica mexicana que contribuyó al desarrollo de la investigación nacional y abrió oportunidades para que más mujeres participaran en disciplinas científicas.
2: Su historia muestra que la ciencia también se construye con perseverancia, innovación y compromiso social. Recordarla es reconocer el talento mexicano y lo importante que es impulsar nuevas generaciones de científicas e investigadoras.
15: Leonila Vázquez García fue una destacada bióloga, investigadora y docente que dedicó su vida al estudio de los insectos en México, principalmente de las mariposas. Gracias a sus aportaciones, se consolidó como una de las mayores científicas mexicanas del siglo XX. Nació el 17 de enero de 1914 en Ciudad Jiménez, Chihuahua. Realizó sus estudios básicos en la Ciudad de México y, más adelante, ingresó en la Escuela Nacional Preparatoria. En 1932, Leonila ingresó al departamento conocido como Sección de Ciencias, de la Facultad de Filosofía y Letras en la UNAM. Dos años después, se integró al recién creado Instituto de Biología. Ahí colaboró en el Laboratorio de Entomología, dedicado al estudio de los insectos, bajo la mentoría del maestro Carlos Christian Hoffmann. En 1946, se convirtió en doctora en Ciencias Biológicas por la Facultad de Ciencias con su tesis Estudio monográfico de la psíquide de México. Esta obra se convirtió en un referente para el estudio de las orugas de saquito. Tras el fallecimiento de su maestro Hoffmann en 1942, Leonila asumió la jefatura del Laboratorio de Entomología y trabajó en la reconstrucción de la colección de insectos del Instituto de Biología. Realizó prácticas de campo en diversas partes del país, junto con otros investigadores como la bióloga Elia Bravo, especialista en cactáceas. A lo largo de su carrera científica, Leonila se concentró en los lepidópteros, mariposas, polillas y palomillas. En México, identificó al menos 20 especies de orugas de saquito. También investigó a la mariposa monarca y, al lado de Elia Bravo y por petición de la Secretaría de Educación Pública, realizó investigaciones sobre la grana cochinilla, por su uso ancestral como tinte para los textiles. Leonila impartió clases desde nivel secundaria hasta posgrado en la UNAM y en el IPN. Además, participó en publicaciones de divulgación y realizó estancias de investigación en prestigiosas instituciones en el extranjero. Tras más de 6 décadas de entrega a la ciencia y la educación, la doctora Leonila Vázquez García falleció en la Ciudad de México el 30 de enero de 1995 a los 81 años. Su legado es importante para las futuras generaciones dedicadas al estudio de los insectos, así como un impulso para la formación de mujeres científicas. Su nombre perdura en la taxonomía de diversas especies, como Litomóxides leonivázquez, honrando sus contribuciones.

0: Y ahora que ya conocimos la historia de la científica mexicana Leonila Vázquez Rodríguez, vale la pena recordar que la ciencia, la cultura y la comunicación tienen algo en común. Cuando se comparten, enriquecen la vida de todos.
1: Y con esta idea cerramos nuestra primera media hora. Pero antes le queremos mandar saludos a todos los que nos acompañan cada semana. GEMES Electrificación en Toluca, Andrés Moreno en Zacatecas, Andrea Ramírez en la Ciudad de México, Paulina Ortega y Alicia BFG.
0: También saludos para José Luis Hernández Álvarez, Gerardo Domínguez, Verónica Muñoz Centeno, Iván Juárez, Cecilia Godínez y Blanca Estela Pérez Montaño.
1: A Patricia Paredes en Canadá, Carlos Alberto Ruiz Martínez, Sergio Ponce en Washington y Elizabeth Martínez aquí en la Ciudad de México.
0: Muchísimas gracias por acompañarnos, por escucharnos y por ser parte de la comunidad de La Hora Nacional. Recuerden que estamos en YouTube, estamos en Facebook, estamos en Instagram, TikTok, X y Spotify.
1: También nos pueden contactar en un número que es, apúntenle, 55 34 83 42 39 o mandarnos un correo a lahoranacional@segob.gob.mx. Que tengan una excelente semana. Y para los que siguen con nosotros, hacemos una pausa y ahorita regresamos con más.
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5: Oyendo estos tambores, me pregunto, ¿cómo nace la danza? Oímos un ritmo y movemos inmediatamente el pie contra voluntad. El cuerpo nos llama al movimiento. El arte es el reflejo del alma de los pueblos. Y en Chiapas, el movimiento y la corporalidad están encontrando nuevas formas de narrar nuestras realidades. La danza, contemporánea en este caso, es precisamente ese puente entre la tradición, la vanguardia y la expresión más libre del ser humano. En Chiapas, en la hora nacional, al dar sobre el pulso actual de esta disciplina, en nuestra tierra, evidentemente, es importante. Y en este caso, nos acompañan en el estudio dos impulsores del talento local. Él es Alexander Herrera, director general del proyecto formativo y creativo Mente por Movimiento, y Jennifer Ferrera, ella es coordinadora de medios. Qué gusto tenerlos aquí en Chiapas en la Hora Nacional. ¿Cómo están?
11: Hola, ¿qué tal? Un gusto estar aquí. Estoy muy bien. Gracias por la invitación.
12: Hola, la verdad, muy feliz y muy emocionada. Gracias. Gracias a todos quienes nos estén escuchando.
5: Alexander, para comenzar y poner en contexto nuestra charla en esta oportunidad que tenemos en este espacio radiofónico, ¿cómo definirías el panorama actual de la danza contemporánea en Chiapas y qué retos enfrenta hoy en día?
11: Bueno, yo creo que el panorama de Chiapas sobre la danza contemporánea está creciendo bastante favorable. Yo soy de la primera generación de la licenciatura en danza en Chiapas, entonces he podido tener la oportunidad de ver este desarrollo, de ver cómo está creciendo. Y en esa cuestión es justo la necesidad de crear este encuentro, ¿no? De poder acotar ese puente. Una de las problemáticas que tenía yo como estudiante hace ya 11 años era la dificultad de viajar, ¿no? La inversión, lo que implica ir a otro estado, lo que implica ir a otro país. Entonces el encuentro propone eso, porque Chiapas ahorita se encuentra en un desarrollo muy importante. Han tenido reconocimientos a nivel estatal y a nivel nacional. Yo creo que la visión y lo que está surgiendo en la danza contemporánea de Chiapas es muy favorable.
5: En este caso, Alexander, el nombre del proyecto es muy poderoso, ¿no? Al decirlo y pronunciarlo, Mente por Movimiento. ¿Cómo nace esta iniciativa y cuál es la filosofía o el motor principal detrás de estas palabras?
11: De esas palabras, claro. Bueno, el ser humano se rige por el movimiento, ¿no? Y antes del movimiento siempre tiene que haber una reflexión de lo que estamos haciendo. Incluso ahora, ¿no? Cuando estamos sentados, la posición que tenemos es algo que pasa por la mente antes de llevar al movimiento. Cuando uno, de alguna forma, es un bebé, el movimiento es como un poco intuitivo, pero no hay una reflexión. Y esta invitación en un proyecto artístico invita al artista a pensar antes de moverse, ¿no? Incluso el que pinta, hay una reflexión profunda, hay algo poético antes de mover el pincel, antes de hacer un movimiento, antes de brincar o saltar. Parece muy simple, pero es demasiado poético y profundo.
5: Jennifer, en este caso, desde la coordinación de medios, ¿cómo se logra conectar con el público chiapaneco para acercarlo a esta disciplina que muchas veces y erróneamente se piensa que es para unos cuantos?
12: Ha sido muy complicado, la verdad, un desafío. Sin embargo, hemos tenido una respuesta muy favorable y es gracias a quienes creen en este encuentro internacional, a quienes se inscriben, a quienes dan un cachito de su tiempo en el voluntariado que esta edición. Tuvimos un voluntariado inolvidable de personas que se acercaron por primera vez a la danza y dijeron, wow, este mundo no lo conocía, este mundo existe y gracias, ¿no? Gracias por crearlo. Esta vez hicimos una rueda de prensa, esta vez de manera muy estratégica, jalamos a todos los medios que quisieran conocer, ¿no? Más que a nosotros, a quienes hacen este encuentro, que son los estudiantes, que no necesariamente son estudiantes, que quizás están conectando por primera vez a su cuerpo, ¿no? Que le surgió por la prima, la hermana, la amiga, ¿no? La curiosidad de entrar a este mundo. Así que agradecemos mucho incluso este espacio, ¿no? Que antes probablemente la danza contemporánea no tenía.
5: En el sentido de como ser coordinadora de medios es una gran responsabilidad, y partiendo desde la visión feminista, partiendo desde la visión de la inclusión y erradicando el machismo y esas ideas que propiamente la sociedad a veces sigue manteniendo vivas, ¿cómo luchas para sensibilizar a hombres y a mujeres para acercarse a esta disciplina artística?
12: Uy, es una pregunta muy compleja, pero yo creo que aquí muchas veces necesitamos tener grandes pisos políticos, ¿no? Grandes ideas de cómo, de manera intergeneracional, intercultural, intermulticultural, podemos decir esto está bien. Y quizá esto no requiera, ¿no?, que lo pienses tanto para moverte, ¿no? El fusionar un salón de diferentes edades, ¿no?, con mujeres, hombres y disidencias, implica traer a maestros conscientes, ¿no?, que saben leer los cuerpos, que saben hacer un diagnóstico previo para saber qué clases impulsar, para saber qué laboratorio hacer y cómo construirlo, y que todos se sientan cómodos y cómodas, ¿no? Al final yo creo que muchas compañeras aquí en el sur de México y en muchas partes del país, ¿no?, tienen el pensamiento de que me cambio donde sea y no hay problemas si no hay camerinos, no hay problemas si el piso está astillado, ¿no?, o la duela está imperfecta, pero justo lo que queremos hacer es que reflexionen esto, ¿no? Y a partir de eso yo creo que hay un gran equipo atrás en donde logran ver todas estas aristas antes, y eso se compone de maestro y maestra, ¿no? Tú ves en los dos salones balanceadamente, equitativamente, a un maestro y a una maestra.
5: Alexander, me resuena mucho que Chiapas tradicionalmente es un estado con mucho arraigo de folclor y de música y de sonidos. ¿Cómo dialoga o convive la danza contemporánea con esa rica herencia de movimiento y música tradicional que ya de por sí tenemos?
11: Mira, bueno, algo muy interesante de la propuesta creativa de los artistas chiapanecos es que retoman sus memorias históricas para creaciones. Y bueno, voy a hablar un poquito de mi propuesta como chiapaneco. Hace 4 o 6 años surge una obra que habla sobre el EZLN. Y pues bueno, el EZLN es una memoria histórica que está permeada en nuestra tradición, en nuestra cultura, en los souvenirs para los turistas. Y así como yo, muchos artistas crean a partir de eso, ¿no? O sea, hubo un reconocimiento en la Escuela Veracruzana por una obra llamada Mushe, que también no es directamente arraigada a la cultura chiapaneca, pero los artistas son de aquí y están partiendo de su identidad. No estamos yéndonos a otros territorios o creando desde algo que no conocemos. Siempre partimos de lo que nos rodea, de lo que nos perma, de las problemáticas sociales, de nuestras riquezas culturales que tenemos. Vuelvo a hacer hincapié, es por eso que el encuentro propone traer otras distintas visiones artísticas. Algo muy importante recalcar es que la maestra que pudimos tener esta edición, Yui Ugai, es de Hiroshima, Japón. Ella nos trae la propuesta de lo que pasó en este lugar, ¿no? Todos sabemos sobre la bomba atómica. La propuesta que ella trae habla sobre eso, habla sobre su memoria histórica. Y es ahí como nosotros como chiapanecos podemos conectar con estas similitudes que, a pesar de estar a muchas distancias, el artista contemporáneo quiere hablar de eso, quiere hablar sobre memoria, quiere hablar sobre problemática. Y creo que Chiapas está por muy buen camino en esa cuestión de hablar sobre lo que está sucediendo, sobre lo que le importa.
5: ¿Qué proyectos próximos o incluso presentaciones muy cercanas o convocatorias tienen en puerta, independiente de esta oportunidad para Chiapas?
12: Yo creo que justo el haber hecho estas alianzas y estrategias con Casa Conejo, Café Urbano, Museo de la Ciudad, ¿no?, Histórica, Sárdele, abren muchas puertas que no dimensionábamos en esta edición. Esta edición fue un puente para saber que podemos apoyarnos de muchas otras instancias que están promoviendo el arte y la cultura, y sí queremos realizar conversatorios porque ya de por sí el espacio para danzar es mínimo, ahora para dialogarlo es aún más escaso, ¿no? Queremos también aprovechar Casa Conejo, ¿no? Que también tiene una pequeña duela y aunque sea muy, muy pequeño el espacio, están haciendo algo que muy probablemente muchos espacios culturales no toman en cuenta, ¿no? Y es tener un espacio digno para las personas que bailan. Y quizá no solamente la música, la marimba, ¿no? O el canto, ¿no? Puedan proyectarse, sino también las artes escénicas. Así que yo diría que estén pendientes de nuestras redes sociales, MXM-dance-sur, para que ahí puedan conocer todos los detalles.
5: Ok, Alexander, para los jóvenes creadores y bailarines en los distintos municipios que nos están escuchando en este momento en Chiapas en la Hora Nacional y que sueñan con dedicarse de manera profesional a esta disciplina, ¿qué espacios de formación o vinculación ofrece Mente por Movimiento?
11: Bueno, durante la semana del encuentro ofrecemos justo un acercamiento hacia el movimiento en diferentes, pues, bueno, depende mucho del maestro que tengamos en ese momento, porque hay quienes ofrecen una cuestión somática, ¿no? Que es una cuestión más de análisis, pero también ofrecemos también las cuestiones físicas. Depende de en el momento en el que se encuentre esta persona, es lo que va a poder absorber de este encuentro, ¿no? O sea, sí existe de alguna manera un reto, porque las clases son para todos, todos toman con todos los maestros, pero justo lo que mencionaba Jennifer, que siempre hay una escucha del que está enfrente, ¿no? No es como una clase de historia o de matemáticas que tiene que ser como es, ¿no? En la danza y en las artes, los maestros tienen que ser muy perceptivos a la necesidad del grupo. No puedes llegar a decirle a alguien, ok, quiero que saltes y que hagas un pie si esta persona está acostumbrada solamente a caminar, ¿no? Entonces, primero es como de, ok, vamos a caminar, hay un análisis por parte de la persona que está enfrente. Entonces, el encuentro ofrece eso, ¿no? La sensibilidad de la persona que se encuentra de frente para después poder compartir desde las necesidades de la persona que está tomando el encuentro.
5: Esta pregunta finalmente es para ambos. Y nos encantaría tener su testimonio. Y esto es a nivel social. Ustedes saben que la danza no solamente sana, sino transforma entornos. Y en ese sentido, ¿cuál ha sido el mayor impacto o la mayor satisfacción al ver a las nuevas generaciones en Chiapas a través de este bello lenguaje expresar y transformar su realidad?
12: Yo creo que MNXM demuestra que Chiapas también puede crear arte contemporáneo de manera profesional y que desde el sur de México es posible construir proyectos con alcance internacional. Que las puertas están abiertas para todos y que todos pueden moverse si lo imaginan y lo creen, ¿no? Que la mente es muy poderosa y hoy lo que hemos visto es que gente chiapaneca comprometida y con acceso a maestros internacionales pueden hacer realmente lo que en otros países está haciendo, ¿no? Que probablemente lo único que necesitamos sea que estas puertas estén abiertas siempre y no solamente cuando se gestionen.
11: Sí, bueno, algo que me gustaría a mí agregar es que desde mi persona, yo conocí la danza cuando tenía 21 años, ¿no? Que para muchos bailarines profesionales es una edad un poco, pues ya tardía, ¿no? Sin embargo, bueno, yo decidí moverme, decidí creer, ¿no? Y por mentores, por personas que estuvieron al lado mío, diciendo, oye, pues sí se puede. Es que creí, ¿no? Y seguí ese camino. Me gustaría agregar que actualmente soy un bailarín profesional que radica en Toronto, Canadá, y bailo en diferentes compañías. Y creo que es posible. Y creo que, como lo menciona Jennifer, si alguien conoce la danza a los 20, a los 10, a los 4, no hace la diferencia. Lo que hace la diferencia es, pues, la disciplina, ¿no? El decir, ok, de verdad quiero bailar, bueno, me toca levantarme temprano, hacer mis ejercicios, cuidar mi alimentación, las necesidades que mi cuerpo y mi mente requieran en ese momento para poder seguir escalando.
5: Muchísimas gracias. ¿Algo más que deseen agregar, Jennifer?
12: Pues yo creo que impulsar a las nuevas generaciones a conocer estos pequeños espacios que se están creando, pero que en algún momento quizá podamos llenar recintos, ¿no? Y podamos ver a nuestros hermanos, a nuestras vecinas, ¿no? Y apostar al arte y la cultura chiapaneca. Sigamos consumiendo local.
5: Muchísimas gracias, Alexander Herrera y la voz de Jennifer Farrera. Les agradecemos muchísimo, enormemente, que nos hayan acompañado en los micrófonos de Chiapas en la Hora Nacional. Principalmente, gracias por recordarnos que el movimiento también es pensamiento, el movimiento también es identidad y es finalmente transformación social para nuestro estado de Chiapas. Muchas gracias, mucho éxito.
11: Muchísimas gracias por la invitación.
12: Gracias, mundo.
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5: A partir de esta charla, tomo conciencia de la palabra corporeidad, que se refiere a la dimensión subjetiva, vivencial y emocional de la existencia. Mientras que la corporalidad se refiere únicamente al aspecto físico, anatómico y objetivo del cuerpo. La corporeidad nos lleva a nuestra historia personal, nuestras vivencias, pensamientos, sentimientos y la relación con nuestro entorno. Esta conciencia es como volver a nacer.
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5: Recuerdo lo que nos dijo Alexander Herrera, director del proyecto Mente por Movimiento. El ser humano se rige por el movimiento. Hasta el pintor, antes de usar el pincel, debe reflexionar el movimiento poético con el que genera un trazo. Seguramente así lo vive doña María Guadalupe Morales Molina, maestra del ACA de Chiapa de Corzo.
13: Mi nombre es María Guadalupe Morales Molina, soy originaria y radico en Chiapa de Corzo. Pues tengo esa dicha de formar parte de los artesanos de la pintura, pues ya tradicional como es la laca. Es un trabajo que me llena de mucha satisfacción porque es una herencia familiar. A la edad de 18 años yo aprendí este hermoso trabajo. Mi maestra fue mi madrecita linda, que ella fue la que me enseñó, ella lo trabajaba. De hecho, ahora el 25 de febrero de este año se cumplió 64 años en la familia de trabajarlo, la artesanía. Y pues seguimos elaborándolo con mi esposo, enseñándoles a la familia para que esta bonita artesanía no se pierda, que se siga dando a conocer. Hemos tenido la oportunidad pues de ir a otros estados, a otros países, en las expos artesanales. En casa también hemos tenido muchas entregas con diferentes personas de los diferentes estados. El proceso del laca lo manejamos en lo que son los toles, en lo que es el trabajo de madera, cruces, baúles, inclusive también en pulseras. Ese trabajo es la primera artesanía que surgió y surgió en el barrio de San Jacinto. Es un trabajo en donde nosotros utilizamos un animalito llamado cochinilla que se produce en tiempo de lluvia en el árbol de piñón. Hay que ir a rejuntar todo lo que es la cochinilla y lleva el proceso. El primer proceso es ponerlo a cocer. Posteriormente lo dejamos enfriar y ya lo formamos unas tortitas como de pan para que se vaya secando. Los colocamos en las hojas de guineo, ahí para que se logren secar. Utilizamos la tierra blanca o tizate, que es la caliche que más la conocemos. También lleva todo un proceso. Tenemos que colarlo con la manta número 50 hasta que quede totalmente muy blanca, y sin arenillas, para después formar las bolitas, y ya cuando lo utilizamos ya la molemos para poder aplicarlo en los toles. Utilizamos para los colores pigmentos naturales, que esos pigmentos naturales se utiliza para el fondo de los productos y para mezclar los colores y decorar las flores. La caliche es la primera parte que nosotros aplicamos en el producto como pigmento. La cochinilla reproduce aceite. Ese aceite es el que aplicamos en los productos para que vayan pegando los polvos. Son 9 capas de polvo blanco y 3 capas de aceite. Posteriormente, ya iniciamos de nuevo con una capa de aceite para ya utilizar el pigmento del color que va a llevar el producto, que también son 3 capas de aceite y 9 capas del color que vamos a utilizar. Eso todo lo hacemos con la palma de la mano. Pues ahorita nos sentimos muy contentos los artesanos porque actualmente hay muchos talleres y los niños, inclusive personas adultas, están acudiendo a los talleres y eso nos llena de mucha satisfacción de que sabemos que esta bonita artesanía no se va a perder, va a seguir. Y pues invitarlos a que participen, que ya ahorita está esa oportunidad en Chiapa de Corzo, en el Exconvento, que ahí es donde se dan los talleres para lo que es el aprendizaje del trabajo de laca. Nosotros estamos ubicados en el barrio de San Jacinto, en Avenida Francisco y Madero, número 21, entre calle Juárez y 5 de Febrero. Ahí está el número de teléfono, es 961-352-1432. Artesanías Toles Doña Mari.
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14: Las vacaciones ya llegaron para casi toda la población en México. Y uno de los lugares que siempre me ha intrigado es Marqués de Comillas, ubicada en el corazón de la Selva Lacandona. Llegar hasta este municipio puede servir a su vez de punto de partida para visitar muchos otros sitios. Y es que lugares bellos por conocer en Chiapas sobran.
15: Hola, mi nombre es Mario Alberto Antonio Dávila, soy el encargado de turismo de Marqués de Comillas. Se predomina el idioma chinanteco, el tzotzil y el chol. Contamos con varios centros turísticos igual de la misma manera, ¿no? En sí enfatizamos que para Marqués de Comillas tenemos ya vienen nuevos proyectos, nuevas actividades, ¿no? Que ofrecer al turismo nacional, internacional y claro.

0: 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Para que nos visiten ahí en el Ejido La Victoria. 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Una experiencia inolvidable, se los recomiendo bastante.
1: Esta noche cobro sentido en mi corporeidad, en el cuerpo protagonista de todo acto humano, visible e invisible. 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

Al terminar nuestra jornada, queremos decirles gracias por estar con nosotros, gracias por acompañarnos. Y todos, como aquel servidor que ha cumplido con su tarea del día, vayamos a descansar. Demos gracias por el día que hemos terminado y abrámonos a la esperanza de que mañana será un día nuevo, porque pondremos también nuestra mejor actitud y nuestro mejor esfuerzo, con la confianza de que no estamos solos, de que Dios camina con nosotros. Que todos digamos gracias, Señor, por este día, gracias por acompañarnos y gracias porque lo hemos terminado. Bendícenos en nuestro descanso para que mañana tengamos en verdad un día nuevo en tu presencia. Que gracias porque lo que has hecho hoy es también bendición de Dios para las otras personas. Vamos a descansar porque el descanso es la paga de aquel que ha trabajado bien. Vayámonos pues a descansar con mucha paz y mucha alegría, porque aunque no somos perfectos, hemos hecho con el mejor corazón posible lo que nos tocaba hacer. Y que tengamos un sueño que ponemos con toda confianza.

en manos de Dios. Que la Virgen María, nuestra Madre, les cuide y les proteja. Muy buenas noches y muy buen descanso. Y gracias por seguir siempre con nosotros en este espacio. Que Dios les bendiga y que a todos nos dé un buen descanso. Así tendremos la alegría de seguir compartiendo mañana juntos el camino de nuestra historia. Feliz descanso.

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1: Son las 5 con 19 minutos.
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1: El turismo vuelve a confirmar que es uno de los motores más importantes para la economía del estado. Las cifras de los primeros 5 meses de 2026 muestran un crecimiento en el número de visitantes y en la derrama económica. Alcanzar una derrama económica de casi 10 mil millones de pesos representa una buena señal para la entidad. Sin embargo, estos resultados también plantean un desafío. Para que ese crecimiento de visitantes siga hacia adelante, es fundamental disponer de una mejor infraestructura, seguridad, conectividad y servicios turísticos de calidad. El crecimiento debe beneficiar no solo a los destinos consolidados como San Cristóbal, Palenque o Tuxtla Gutiérrez, sino también a aquellas comunidades con gran riqueza natural y cultural que aún permanecen al margen de las principales rutas turísticas. Hoy, el reto es convertir estas importantes cifras en un desarrollo sostenible. El turismo debe generar empleo digno, impulsar a los productores locales y proteger el patrimonio natural e histórico que distingue a Chiapas. Si autoridades, empresarios y sociedad trabajan de manera coordinada, nuestra entidad puede consolidarse.

0: como uno de los destinos más competitivos del país. Hasta el siguiente comentario.
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5: Son las 5 con 33 minutos.
6: Ya las 5 de la mañana y quedan 33 minutos. 5 de la mañana, 33 minutos. Señoras y señores, estamos arrancando ya. Bueno, ya arrancamos desde hace rato, pero vamos a entrar ahorita de lleno, invitando a la banda que se siga reportando con nosotros, que nos escriban al número de WhatsApp. Pero antes, siempre hay que ser muy agradecido y dar los buenos días. Buenos días, gente hermosa y maravillosa. Master de Master, muy buenos días.
7: Así es, efectivamente. Pero primeramente le damos gracias a Dios que nos permite un día más para que disfrutemos la belleza, la naturaleza, el cantar de las aves que ya estás escuchando, precisamente, también te recuerdan,
6: Sí, qué bonito es el cantar de los pajarillos, sí, Master.
7: Así es.
6: Pero bueno.
7: Pero ya estamos aquí presente como siempre en este nuevo día, San Lunes. Dicen que ni las gallinas ponen huevos, ¿será cierto?
6: ¿Quién sabe, Master? Nadie sabe, nadie supo, ni la cona supo.
7: Eso. Y es lunes 20 de julio, imagínate qué rápido pasan los días ya.
6: Ya,
7: Master. 201 días estamos transcurriendo. Y 164 días por transcurrir. Enhorabuena, como siempre, mis amigos que ya nos están sintonizando. El mensajero disponible 968-125-1919 para que mandes tus saluditos, como siempre, y línea directa
6: 968-684-2341 es la línea para que tú puedas marcar y tu voz salga al aire, va. Y por cierto, bueno, ya que nos estamos presentando, ahora sí vamos a contestar las llamadas. Es que no nos
7: dejan.
6: Ay, ahorita vamos, tranquis, tranquis. Bueno, bueno.
8: Ahora, ¿no?
6: Hey.
8: Puro bla, bla, bla con el pingüino.
6: Velo, si ponemos música, nada le gusta a vos, Mari.
8: Un saludito para ti y para el pingüino, que es algo especial en mi vida.
6: Ajá.
8: Gran amigo del pingüino.
6: Ok.
8: Y me da gusto que esté ahí en la radio otra vez, mi padre. Oraciones siempre, recuerda que siempre te digo, ¿no? Por él. Pero quiero una canción. Cumbia Pedregal y Mariana, te amo. Anotalo porque luego se te olvida.
6: Ahorita lo vamos a buscar, la canción de cumbia. Es cumbia, ¿verdad?
8: Es cumbia, cumbia Pedregal
6: y Mariana Seguane.
8: Y es de Los Temerarios. Y poco a poco yo.
6: Ok, ¿quieres la versión de Los Hijos?
8: Ay, dice ella.
6: Ok, déjame checar si la tenemos aquí en plataforma. Con mucho gusto te la programamos, ¿va?
8: No te voy a marcar, pero no, pero sí, creo que sí está.
6: Ahora, pues ahorita lo checamos.
8: Ahora, pues, papi.
6: Arre, arre, ya estás.
8: Padre, adiós.
6: Ale. Arre, arre, con la que barre. Eso, pues, adiós. Ahí está, Master, ¿cómo la ves? Anda bien alegre nuestra buena amiga Mari,
7: Sí, ¿verdad? Amaneció feliz.
6: Amaneció contenta, amaneció alegre. Amaneció feliz. ¿Qué más, Master? Tenemos por ahí saludos.
7: Bueno, gracias ahí. Vamos, tenemos audio. Y saludos, dice por acá también. Saludos, el copia y pega, ¿no?
6: Ajá.
7: Bueno, estamos ya con los saludos en esta buena mañana. Todavía no amanece. Y saludos para mi esposa Laura Damián Caballero, de parte del profe José Manuel Álvarez, que vive en Lucio Cabañas. Órale, saludos.
6: Ok. ¿No tenemos internet o qué rollo, Master?
7: Sí.
6: Bueno, no,
9: puedo abrir la plataforma, pero aguántame las carnes.
7: Bueno, tenemos otra
6: llamada. Buenas, Guillita, con gusto.
10: ¿Qué pasó, mi hermano? Buen día.
11: Buenos días, ¿cómo estamos?
10: Ah, bien, bien, bien. Ánimo.
11: Ánimo.
10: Y vamos.
11: Eso.
10: Al fuego, a cambiar un poquito.
11: Ni modos. Dios te hizo guapo, pero no rico.
10: Au.
11: Eso, a trabajar, porque Dios nos hizo guapo, pero no rico, ¿sabes?
10: Sí, así es, mi hermanito Cholo, todo bien, ¿no?
11: Todo al 100, al millón.
10: Eso, por ahí una cancioncita, mi hermano.
11: A ver, ¿cuál?
10: Y especialmente a un gran amor. Me amo y la quiero mucho. Se llama Amar y Vivir.
11: Amar y Vivir.
10: Amar y Vivir.
11: Bueno, ahorita la buscamos, ¿ah?
10: Especialmente está... Doña Rilly, castellano.
11: Órale, pues.
10: Ánimo, buen día, mi hermano.
11: Igualmente, un abrazo.
10: Dale, papi, igualmente, igualmente. Ahí también, ahí a nuestro amigazo que está a tu lado.
11: Épale, pues, el máster.
10: Ándale, máster.
11: Ahí está, ándale, pues. Muchas gracias. Amar y Vivir en un ratito más, ¿va?
10: Ándale, mi hermanito, Tierra y Libertad.
11: Órale, ya estás, un abrazote. Adiós.
10: Adiós, papi.
11: Ahí está, pues. Señoras y señores, vamos a irnos con más música, porque si no nos va a ganar el tiempo aquí. Master de Master, ahorita regresando, le damos play a los audios que tenemos por ahí, a la banda que se reportó.
7: Sí, tenemos varios.
11: Vamos a escuchar a esta canción de Cumbia Pedregal con Mariana Seguane, se llama Sé que te amo, la versión más moderna de la canción de Los Temerarios, obviamente cantada por sus hijos. Lo escuchas a través de Extremo Cintalapa.

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3: Muy buenos días, mi amigo Marmota. Me voy a pasar un saludo para la señora Lupita Durante Trinidad de parte de Jorge Arce. Y una cancioncita. Hay una de los mismos. Qué bonito. Y también que tenga un bonito día. Y a poco no. Hay un saludo también para mi amigo el Pingüis.
4: Órale, ya estás. Ahí están los saludos allá para nuestro buen amigo George. El buen Jorgito que se reporta con nosotros. Ahí ya no tenemos pendientes canciones. Ok, vamos a ir complaciendo por ahí con más. Por aquí se reportan. Han de venir ya a rajatabla. O ya han de venir cerca por ahí los amigos de los Pipas. Por acá tengo mensajes a ver qué dice de este lado.
5: Con los muy buenos días, Marmota. Que tengas un bonito día. Yo, Pingüi. Excelente día, maravilloso. Ahorita siento ni calor. Saludo para las edecanes, los piperitos de Albazur, que aquí venimos bajando la rumorosa de Cerro Juárez, como casi todos los días. En especial a los Brinca para Atrás, un saludo, y a los radioescuchas, que tengan una excelente mañana y toda la semana también, de parte de la más hermosa del sureste, Chachis de día, Chuchis de noche. Cobro 200 y doy 100 cambio. ¿Quién dijo miedo?
6: ¡Miau!
4: ¡Ey, Chachis! Por ahí nos están comentando la gente que ya hay varios que le debes de 100 y están esperando su cambio, ¿eh? Oigan, saludos ahí para todos los amigos que posan tocando claxon. Allá para el amigo Carlitos, diría el Master Pingüi. Él ya lo conoce, yo no sé si sea realmente él, pero para el carrito amarillo. Ya saben quiénes son los del carrito amarillo, ¿verdad? Los que pasan tocando claxon aquí frente a la radio, que ya andan chambeando, también le andan dando duro a la chamba y esta mañana. Y a todos los amigos de los piperitos, saludos, que anden de lo mejor. Ya le pusieron saldo a la Chachis también, porque ya nos puede escribir, porque ya tenía rato que no nos escribía, ¿eh? Bueno, señoras y señores, vamos a irnos con más música. Por acá tenemos pendiente la canción de Amar y Vivir. No sé si, ¿con quién eran? Con Vicente Fernández, ¿verdad? Dale play, DJ.

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0: ahorita lo checamos.
1: La primera carta dice: ay, ay, ay, canto bien feo, Master. Pero bueno, ahí está, pues. Escuchamos dos cartas y una flor. Son ya las 5 de la mañana, 56 minutos, señoras y señores. Es momento de irnos ya con el pronóstico del clima. ¿Ya estamos listos todavía, no? Okay, a ver, mientras voy a atender la llamada. Buenas.
2: Buenos días, amigo Marmota.
1: ¿Cómo estamos?
2: Aquí estamos, ¿a poco no?
1: Eso, con toda la actitud.
2: Actitud, así, exactamente. Una cancioncita, porfa, amigo Marmota.
1: A ver, ¿cuál?
2: Música romántica.
1: Bueno, déjenme, ahorita lo buscamos a ver qué rollo, ¿va?
2: Bueno, está bien, amigo Marmota.
1: De nada, para servirle.
2: Bueno, muchísimas gracias.
1: Sale, un abrazo. Adiós. Sí.
2: Adiós.
1: Ahí está, pues saludos para los amigos de Mérida que se reportan con nosotros, mi buen Master. Y ahora sí, ya es momento.
0: Entramos con tu cholo, ¿no? La hora, no. Ya nos ganó el tiempo.
1: Ah, bueno, pues ya voy a meter aquí el sello, pues, Simón. Ahí le digo, ahorita le voy a dejar. Ahí está ya, ya llegó tu cholo, Ahorita, sí. ¿Ya lo escuchó usted, viejito cascarrabia? Mira, como que anda bolos.
0: No, hombre,
1: pues bueno, ahí está. Ahorita vamos a ir complaciendo entonces por ahí. ¿Qué canción nos pidió nuestro amigo música romántica, ¿no?
0: Sí.
1: Sí, ¿verdad? Sí, ¿verdad? Master, usted sabe, pues usted está aquí conmigo. Master me está dejando solo. A ver, vamos a buscar la canción mientras tenemos saludos por ahí, Master.
0: Bueno, para mis buenos amigos y amigas, vámonos ya con los saluditos rápidamente en esta buena mañana. Tengo mensajes, vamos a checar el mensajero a ver qué nos manda por acá. Bueno, saludos especiales a mis amigos conductores, también pasajeros que ya nos vienen sintonizando de algunas colonias. Enhorabuena, le mandamos los saludos tanto como para Villaflores, Ocosocuautla, Jiquipilas. Bueno, saludos mis amigos de Lázaro Cárdenas. ¿Sí?
1: Ahora sí, Master. Ahí están todos los saluditos, ya nos pasamos a despedir y que tengan excelente día. Bueno, usted se queda, ¿no, Master?
0: Sí, yo me quedo.
1: Yo me paso a despedir, los vamos a dejar con algo de música. Esto se llama música romántica, con música romántica de Guardianes del Amor, de Arturo Rodríguez. Y pues bueno, ahí están todos los artistas del género grupero romántico, ¿eh?

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1: ¿Qué le pisaron, Ticholo?
0: ¡Tengo dolor de estómago, hijito!
1: ¡Hombre! Ya le iba a decir el nombre de la marca que tomara, pero mucho mejor, ¿no?
0: No, hijito, lo que se me antoja ahorita es una caguama para que termine de limpiar el intestino.
1: ¿De esas oscuras o verdes?
0: ¡Transparentona, bolsito! ¡Ahí viene, mira la plena, viejo!
1: ¡Viene, Ticholo!
0: Ahí vienen, ve, Luisito. Saludos allá para mis amigos de las Piperitos, pues, que ya están pasando aquí cerquita en la radio tocando claxon. También corneturo, vos, hijo.
1: Tocan fuerte, ¿no, Ticholo?
0: Sí, vos, ojalá me suene la corneta, vos.
1: Bueno, pero ¿cómo avanzan también ellos con su tiempo? No, hace rato escuché que venían bajando de lo que es el Cerro Juárez, ¿no?
0: Ajá.
1: ¿Sí?
0: Sí, ahora, hijito.
1: Y aquí están pasando. Bueno, santo cielo.
0: Galán, ni suena vos, su mecha, pues. Pero ahora no vienen en caravana, vos, hijito.
1: No vienen separados, ¿no?
0: Hace 15 minutos pasó uno.
1: ¿Será que pasó? Vienen enojados.
0: Han de venir pelearon, vos, igual, echando carrera. Dijeron, el que llegue tarde, castigo, viejo.
1: Ay, Dios.
0: Como cuando no querés que te regañen, pues. Ahí viene, ¡jo!
1: Otro.
0: Ahí viene desde lejos, se escucha, pues. Ahí viene. No, era la

0: Tachi, la que viene ahí, vos, hijito.
1: ¿Eh?
0: A ver, ¿a qué horas pasa por acá, hijito? Falta para que vienen tocando el claxon. Apenita lo escucho.
1: Sí.
0: Ahí está, hijito, ahí está, ¿no?
1: Ahí va.
0: Ahí va, pues.
1: ¿Y no viene escuchando?
0: Viene escuchando, no, pijito, pero no dejé de hablar, pijito.
1: Ahí pasó.
0: Ahí pasó. Ahí va uno. Va uno, solo uno, hijito. Ah, pues es que venía toda la... Ahí viene el otro, viejo. Ahí está, pijito, saludo, saludo. Parecemos chamaquito emocionado, vos, hijito. Ahí mirando que nos pasan los carros, pe. ¿Te acordás de ese famoso Miso, bochito?
1: Ah, sí, sí, sí.
0: Ah, y pues que miraba bochito rojo, bochito blanco, bochito estacionado y pa, manotazo, pues. Así vamos a jugar nosotros ahorita, vos.
1: Igual.
0: Con las pipa, ve, pipa uno, pipa dos, pipa tres. Ahí está, pues. Ahora sí, hijito, vamos a ver qué tenemos de este lado. Pues tenemos saludos. Ahí está, ya nos escribió la Chachis.
2: Buenos días, tío Cholo. Yo sé que me extrañaba, tío Pingüí. Buenos días.
1: Buenos días.
2: Aquí reportándome. Saluditos para las edecanes. Y en especial también ahí para la señora que nos vende comida ahí en Cárdenas, al lado de la tortillería. Y salud para los brinca para atrás y que tengan un excelente día maravilloso sin mí por el momento.
0: ¡Jesucristo!
2: De parte de la más hermosa del sureste, Chachis de día, Chuchis de noche. ¿Quién dijo miedo?
3: ¡Miau!
0: Yo conozco uno que bien brinca para atrás, vos, hijito.
1: ¿Ah, sí?
0: Le dicen la mucha carne.
1: ¿Por qué?
0: Le gusta que traiga mucha carne, pijito, la mujer. Le gusta así, frondosas.
1: ¡Ah, qué chulo nombre!
0: Piernurota.
1: Jugosa.
0: Sí, sí, hijito, que traiga carne de más. Mucha carne, pero decía, mucha carne, mucha carne. Ah, saludo allá. ¿Sabes dónde anda escuchándonos ahorita? Por internet, hijito.
1: Ah, ¿sí?
0: Ya es regio, pues, hijito.
1: Ah, ya está ahí en el... Ah, allá, ya sé quién.
0: Allá en Monterrey está, pues, el Salado.
1: ¿Ya?
0: Sí.
1: Dejó la costa.
0: Lo corrieron del trabajo por su culpa, hijito. Porque te fue a enseñar, sería todo del puerto, pijito. Pero ahí lo corrieron por andar contigo, viejo.
1: Ahí en Playa del Sol.
0: Ahí lo hubieras contratado para que fuera a venir a echar machete, vos, hijito, velo.
1: Ahí, aquí hay chamba.
0: Sí, acá hay chamba, hijito, velo. Saludo allá para el Jorgito, el mucha carne.
1: Órale.
0: Dice tío Bolo, digo tío Cholo, saludos desde Sultán del Norte, Monterrey. También saludos al pingüino. Una canción de la arrolladora Banda Limón, ya te perdí la fe. Gracias, excelente día.
1: Perfecto, tío Cholo, que nos está escuchando hasta allá. Le mandamos los saludos aquí. Bueno, ahorita donde quiera esté el calor tremendo, ¿no, tío Cholo?
0: Ajá.
1: Sí, por allá está fuerte también los calores.
0: Ya te perdí la fe. Ahorita vamos a buscar la canción y la vamos a programar. Ya la tengo de este lado. ¿Qué más tenés, mijito?
1: Tiene un negocio muy fácil, el George.
0: ¿Por qué, hijito?
1: Allá, una chamba.
0: Sí, ¿cuál es, hijito?
1: Que se ponga a vender pozol.
0: Vendiera galán pozol, mijito.
1: Allá no lo conocen, pues, de Cholo.
0: No conocen el pozol.
1: No.
0: Y más si es pozol sobaqueado, hijito. Ese es el más sabroso, pijito. Cuando la señora o el señor le mete la mano al pozol y lo está batiendo y le llega hasta la axila, pijito.
1: No, hombre.
0: Ese es el pozol sobaqueado, hijito. Hasta galán no baja la gente en su jícara.
1: Piden otra jícara.
0: Oh, mira, una jícara, pero la más grande le decís pata. De verdad, hijito, y con tu tamalote al lado, o tu orden de empanada, viejo. Pásele por su pozol, pásele por su pozol chiapaneco, pozol chobaquiano. Si usted quiere que el marido ande detrás de usted, dele pozol chobaquiano, porque es el pozol que lo va a tener hallado.
1: Eso.
0: Sí, hijito, así se le hace la rima, mira. Vende galán el pozol allá. ¿A cuánto te pagarían la bolsita, pues, de pozol para que sea más moderno, pijito, eh? En bolsita, pijito.
1: Imagínese.
0: Sí, hijito, no te retiré
1: mucho. Para llevar.
0: Pozol para llevar. Para y llevar. Lo llevas así en bola también, hijito, para que lo vendas por bola, pijito. No, o sea, aquí te lo venden en 10 pesos, ya lo vas a vender 50 pesos la bola.
1: Sí.
0: Allá lo pagan, pijito, allá y pagan.
1: Sí, te solo lo que iba a decir, a ver si lo paga.
0: Sí, hijito.
1: Hay
0: sí.
1: Billete.
0: Hay billete, pe. Ya son las 6:00 a.m. con...
1: ¿Ya?
0: ¿Cuántos minutos, hijito?
1: ¿Cuántos minutos de solo?
0: Ajá.
1: Con 13 minutos, tu número favorito. Con razón lo estás señalando, ¿no?
0: Lo apliqué, pues vamos a la sí, pausa. Ahorita regresamos.
1: No nos tardamos.
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Efectivamente, vámonos ya viajando con lo que relaciona el pronóstico del tiempo en esta buena mañana para mis buenos amigos y amigas que están en sintonía. Hay una temperatura de 21 grados, hay cielo cubierto para nuestro valle de Sintalapa y Jiquipilas. Habrá calor el día de hoy, la máxima será de 31 grados. Vaya preparando sus aguas de sabores, como frutas y verduras. Tome pues suerito para los abuelitos. Y bueno, a mediodía tome su pozol y hágale caso a sus papás. Así es, efectivamente, demasiado calor para el día de hoy. Y si nos vamos viajando rápidamente para mis amigos de la capital, Tuxtla Gutiérrez, hay una temperatura ya de 23 grados con nubes y claros. La máxima será de 36 grados en la capital, ¿eh? Así que bueno, va a estar tremendo el calor el día de hoy en Tuxtla Gutiérrez. Si nos vamos viajando rápidamente allá para mis amigos de Arriaga, a ver qué nos indica también. Pues nuestro estado de Chiapas habrá demasiado calor. En Arriaga hay nubes y claros con 26 grados. La máxima será de 38 grados. Toda la costa va a ser demasiado calor. Hacia Tonalá, hacia Pijijiapan, hacia Mapastepec también. Si nos vamos viajando para Tapachula, hacia la frontera, hay una temperatura de 24 grados, nubes y claros, con una máxima de 33 grados. Donde cambia el clima es en San Cristóbal de las Casas, allá está más un poquito gélido, una temperatura de 12 grados ahorita en estos momentos, con cielo despejado y efectivamente pues con una máxima de 23 grados. Va a estar variado el día, cielo despejado como en estos momentos precisamente, pero si nos vamos hacia mis amigos de Raudales Malpaso, también pues hay una temperatura de 24 grados con una máxima de 34 grados. Imagínate, demasiado calor para nuestro estado de Chiapas. Y mientras tanto te informo también cómo estamos generando el día de hoy. Mis amigos que están en sintonía, enhorabuena. Bueno, de acuerdo al Servicio Meteorológico Nacional, para el día de hoy el famoso monzón mexicano persistirá sobre lo que es el noroeste del país, va a interaccionar con canales de baja presión, circulación ciclónicas y vaguadas en niveles medios y altos de la atmósfera, generando también algunas lluvias puntuales intensas hacia Sonora, este y sureste, para Chihuahua, imagínate, hacia el norte va a haber lluvias el día de hoy, nos indica el pronóstico nacional. Por otro lado, te comento también que habrá precisamente lluvias hacia lo que es también pues el norte, también viajando hacia, habrá chubascos puntuales de 25 a 50 milímetros para Baja California Sur, Zacatecas Oeste, también para Nayarit Oeste y este, bueno, nos está indicando el pronóstico del tiempo. Y también revisando rápidamente, pues habrá vientos de componentes de 20 a 30 kilómetros por hora, con rachas de 40 a 60 kilómetros por hora para Chihuahua, Durango, Zacatecas, San Luis Potosí, el Golfo de California y también para Oaxaca, lo que es el Istmo de Tehuantepec, Oaxaca. Así que bueno, va a estar un punto tremendo el día. Ya para finalizar, habrá oleaje de 1.5 metros a 2.5 metros de altura para las costas de Jalisco, Michoacán, Guerrero, Oaxaca y también para Chiapas. Así que se van a elevar las olas del mar en el transcurso de la tarde, como a las 3 de la tarde. Así que precaución, mis amigos turistas, algún curioso, sí, mucho cuidado para el día de hoy, porque sí va a estar elevado a las olas del mar hacia las costas chiapanecas.

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0: Buenos días, buenos días, mi amigo Master Pingüey. Como siempre, aquí en Macario Mendoza, Colonia Ricardo Flores Magón. Por ahí una rolita y porfa, del señorón, el Buki, el que dice, me volví a acordar de ti. Sale, gracias, muy agradecido.
1: Me volví a acordar de ti.
0: Bueno.
1: ¡Eso, hijito! ¡Vámonos complaciendo, pijitos! ¡Ya despiértense, flojos, baquetones! ¡Hay que ponerse mucho caperuzo, truzas, hay que hacer ejercicio! ¡Salgan a correr! ¡Me volví a acordar de ti! ¡Hermosa! ¡Me tienes abandonado!
2: ¡Extra!

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2: Son las 6:32.
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0: Y así es, efectivamente. 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

0: hijito, pingüinito, despierta, despierta, que ya empezó el almohadazo.
1: ¿Todavía?
0: Todavía seguimos aquí, hijito, de pie y firmes.
1: Bueno, Ticholo, por ahí creo que mandaron un audio o ya lo pasaste. No, eso no lo has pasado.
0: ¿Cuál?
1: De tu compadre, tu maestro, tu alumno, ¿qué es?
0: Mi alumno, hijito, a ver, ¿qué? Primero vamos a, ¿vale la imagen o la o el audio?
1: Pues, a ver, déjame checar rápidamente cómo estamos aquí. No me ha llegado la imagen.
0: Bueno, vamos.
1: Bueno, lo dejamos para mañana, para una frase, ¿no?
0: Bueno, pues, está bueno.
1: Está bonita. Ya la chequé.
2: Hola, hola. Buenos y bendecidos días, mi querido Chicholo. Y todos los que se encuentran en cabina de la IN. Un saludo especial para todos los que allí trabajan y para todos los madrugadores del Valle. Aquí reportándome al programa número uno de la radio, el almanazo, el profe Niño. Porfa, una canción para mi chaparrita. El corazón no envejece. Lobo o Alfa, Lobo Alfa. Porfa, espero en Dios que sí pueda estar mi canción. Un fuerte abrazo y que Dios los bendiga siempre. Siempre.
1: Bien inspirado, ¿no, tío Cholo?
0: Así es, hijito, está pensando en su chaparrita, su chiquitita, su amor de su vida, su amor de su vida, de su alma, la que lo pone feliz cada que le sonríe cuando se despiertan. ¡Ay, no le estés burlando! Ibas a ponerle, ¡ay, qué tierno! Oh. Eso, eso, ibas a hacer. Está bien zafado este salado, bueno, pues. Bueno, pues saluda ya para mi amigo el profesor Gilberto Niños, pero antes de irnos, vos, Master, tenemos que irnos con la frase del día de hoy ya para despedirnos.
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1: La frase de hoy: los espejos más honestos están en los ojos de quien sufre.
0: ¿Cómo que no es? Vale, no es, Andrés.
1: Los espejos más honestos están en los ojos de quien sufre. A nosotros, Pecholo.
0: Solamente los que hemos sufrido en esta vida sabemos apreciar y valorar la vida. Aquel que le dieron todo regalado, su dinero ha desparramado. Aquel que de verdad la vida ha sufrido, hoy con orgullo dice: todo lo que he construido me salió verso y sin esfuerzo. Pero es la verdad, hijito, así es la verdad. Refiriéndonos a tu frase del día de hoy, para los que se quedaron así con cara de watch. Ahí estamos, pues. Mi buen pingüinito, ya nos tenemos que pasar a despedir. Queremos agradecer a la gente que nos está sintonizando, a la gente que se reporta con nosotros, cada uno de ustedes, gracias por estar al pendiente de la programación. Ya nos vamos, por ahí tenemos canciones pendientillas. Ahorita vamos a intentar pasar las que nos están solicitando. ¡Duerme! ¡Eso!
1: Bueno, Tesoro, muchas gracias. Pásale muy bien en este día, el lunes.
0: Te me rebalaste, ojo guajolotón, que ya están cabeceando. Ya, ¿no?
1: Bueno, Techolo, hoy ya no es día de las tortugas, ¿no?
0: Hoy ya no, hijito. Ay, no, ahorita hay paga para pagarles, pijito, que vengan a cobrarme si quieren.
1: ¿Tiene este billete?
0: No hay billete, pero de todos modos no les voy a pagar.
1: Bueno, feliz lunes, les deseamos un inicio de semana inglesa para todos mis buenos amigos y amigas que están en sintonía con nosotros. Enhorabuena. Así que, Ticholo, si gusta ir conmigo, le invito el día de hoy porque ya va a tener más calor.
0: ¡Espérate, fe! Perdón que te interrumpa, que hay un amiguito, pues, que era bueno para echar trago, hijito. Ay, ¿cómo? Perdón, que diga yo que era buen ojalatero.
1: Ah.
0: ¿Qué dice por acá su nieto, que ya nos olvidamos de él? Jamás en la vida nos hemos olvidado de los amigos.
1: Ya
0: solamente que ya dejamos de tomar un poquito, pero ya no le hemos visitado. Pero siempre estamos ahí acordándonos de el que hace travesuras, o sea, Nito el Diablito. To, to, to, to. Saludos para Nito el Diablito. To, to, to, to, to, to, to, to, to, to, to, to.
1: Perfecto.
0: Ahí está, pues saludos, panito del diablito. Gracias por reportarse. Un abrazo, ahí estamos pendientes. Buenos días, cuñado Muchiguanaco, chambeando. Dice, porfa, la rolita, tu camino y el mío con Vicente Fernández. Gracias, que tengas excelente día. Fin, bonito inicio de semana. Ahí está, pues, hijito.
1: Hasta luego, Ticholo.
0: Adiós.
1: Pórtese bonito.
0: Bye. Cuídese bien. Adiós.
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1: Son las 7
0: en punto. 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
5: Desde esta tierra chiapaneca llena de tradición, energía viva y profundo respeto por la naturaleza, les doy la bienvenida a Caminos de Esperanza. Soy Juan Santiago Bautista y abrimos un espacio donde la salud se honra como un acto sagrado. Saludo con especial cariño a Cintalapa, Jiquipilas, Ocosocuautla, Arriaga, Tonalá y Villaflores. Comunidades donde la palabra, el copal y la medicina tradicional siguen vivas. Y antes de continuar con el desarrollo del programa, quiero hacer una invitación muy especial a todos ustedes, hermanos, que nos escuchan. Si algún ser querido está pasando por algo extraño en su salud, por ejemplo, una enfermedad que se complica, un padecimiento que no mejora, un desgaste físico o emocional sin causa aparente, pon mucha atención y no espere a que la situación empeore. 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

0: Pregúntale al experto, porque la respuesta a tu duda puede estar a un solo mensaje de distancia. Y la opinión de un experto siempre, siempre es de gran ayuda. Y en este primer mensaje nos comentan: estoy desesperado, pero tengo fe en Dios y en usted. Tuve varias novias y me casé pensando que había encontrado a la mujer ideal. Pero una exnovia me amenazó, diciéndome que no me dejaría ser feliz. Después de casarme, sentí la necesidad inexplicable de buscarla, aun cuando amo a mi esposa. Mi hermana dice que me hicieron un mal. Ayúdeme, no quiero perder a mi familia. Querido amigo, gracias, de verdad, gracias por la confianza. Como tú, hay muchos hombres que son víctimas de personas que usan la brujería para manipular. En tu caso, esa mujer busca vengarse y está influyendo en tus emociones y en tus decisiones. Por eso siente ese impulso que no puedes controlar. Debes acudir cuanto antes a Caminos de Esperanza, quienes podemos ayudarte a romper ese daño y recuperar tu bienestar con tu familia.
1: En mi mano posa el siguiente mensaje y dice: el motivo que le escribo al programa es esperando que usted pueda darme una solución a algo que me atormenta mucho. Yo soy una persona que me dedico a trabajar el campo y ahora, en estos últimos días, he dejado de ir a trabajar al campo por motivo a mi enfermedad. A mí me dan unos dolores de cabeza muy fuertes y también me dan mareo. Cuando me agacho para deyerbar alguna maleza, al levantarme, la cabeza se me viene al suelo de un mareo. Tengo que sentarme un rato para poder estabilizarme y entonces seguir trabajando. Pero esta sensación ya me viene pasando desde hace un mes para acá y me he preocupado mucho. Yo escucho en el programa que usted tiene buenos productos naturistas y por eso le escribo a ver qué usted ve y qué es la causa de este mareo y el dolor de cabeza que me dan. Gracias, amigo, por tu mensaje. Después de haberlo leído, vemos claramente, hermano, que la enfermedad que usted tiene no es una cosa buena. Aquí vemos claramente, hermano, y haga memoria a lo que le voy a decir, que usted lleva ya tiempo teniendo dificultad con el hermano de su mujer, quien se llama Julio. Los problemas que usted tiene, amigo, no son natural. Aquí veo que a usted lo está trabajando Julio porque usted ha agarrado la tierra para trabajarla, que fue una herencia que dejó el padre de su mujer. Su mujer tiene el nombre de Rosalía y la tierra que le dejó su difunto padre se la dejó a ella y a Julio y a los otros tres hermanos que tiene su mujer también le repartieron por partes iguales. Pero Julio es una persona egoísta, es una persona ambiciosa. Al Rosalía decir que ella se sentía bien dejando que usted ocupe la tierra para lo que es el trabajo que ustedes están haciendo, sembrando café y también cultivando lo que es el jitomate, y Rosalía le dijo a ellos, a sus hermanos, que ella dejaba la tierra en la mano de usted, su cuñado Julio no lo vio de buena manera. Su cuñado Julio tiene una fotografía de usted. Se lo digo claro porque nosotros somos sus amigos. Nosotros vinimos a trabajar con los conocimientos que fueron fundados en el pasado, que hoy lo ponemos al servicio del presente. Nosotros sabemos curar. Nosotros sabemos quitar enfermedades malas. Lo que usted tiene no es bueno. Lo que usted tiene, Julio, su cuñado, está pagando para hacer que a usted le duela la cabeza y le den mareo. Ahora, si el problema que usted tiene le está molestando,

0: 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Le aseguramos que en 3 días que le hagamos esta limpia, usted vuelve a trabajar normal. Consúltenos que le vamos a ayudar. Amigo, gracias por su mensaje. Que Dios lo bendiga. Continuando con los mensajes, este mensaje dice así, de esta manera le escribo al programa. Yo soy del 12 de julio del año 1975. El motivo que le escribo al programa, maestro, es sobre una enfermedad que tengo. A pesar de que soy un hombre joven, tengo la impotencia de tener la enfermedad de eyaculación precoz. Cuando yo estoy teniendo relaciones, termino muy rápido. Y muchas veces esto me ha traído mucha amargura y dificultades con lo que es la relación que yo llevo amorosa con mi mujer. Quisiera que usted me ayudara, hermano, y me dijera a qué se debe de que yo termino tan rápido cuando estoy teniendo relaciones amorosas. Gracias, hermano, por su mensaje. Después de haberlo leído, preste usted mucha atención, que a usted vamos a bien decirle. Vemos aquí claramente que esto de la enfermedad precoz es algo muy común. Hay personas que tienen ese problema al igual que usted. Pero tenemos productos naturales, gracias a la ciencia en el día de hoy, que ayudan mucho a retardar de que usted termine rápido. Nosotros somos naturista, herbolario. Nosotros tenemos una farmacia naturista con todos los productos de la planta de la tierra. Y al usted venir con nosotros, nosotros le vamos a entregar una pastilla que se llama pastilla del gallito. Con esa, usted se toma una hora antes de dormirse, y esto le va a ayudar a usted a regenerar lo que es la potencia en la duración al tener la relación amorosa. Y esto le va a ayudar a usted a que se acabe lo que es la enfermedad precoz. Lo va a poner a usted de una manera que va a poder tener una relación y durar más de 5 minutos sin terminar usted de una vez. 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Amigo, gracias por su mensaje. Que Dios guarde y dirija su destino.
1: La brujería provoca síntomas como agotamiento físico y mental, ansiedad, angustia, mareos, dolor de cabeza, pesadez, hinchazón de piernas, caída del cabello, envejecimiento prematuro. ¿Cuántas personas vemos, joven de edad, pero se miran acabado, viejo, destruido, ojeroso? Eso no es normal. En la pareja, cuando hay un mal de brujería, siempre hay peleas constantes, rechazo, frialdad, bloqueo de la intimidad y hasta pérdida del deseo sexual. Tú que me escuchas en Chiapas, no espere a que una enfermedad o un daño termine con tu vida, con tu familia o con tu trabajo. Si te va mal en los negocios, si la agricultura no rinde, si tus animales se enferman, si todo parece salir mal, esto no es casualidad. Todo esto son males que pueden ser provocados por brujería. 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

Para cerrar este programa el día de hoy, quiero dejarte un mensaje de corazón. No ignores las señales. Si algo no anda bien con tu salud, con tu pareja, con tu vida, busca ayuda a tiempo. La salud es nuestro bien más preciado y debemos protegerla. Desde esta tierra chiapaneca, llena de tradición, energía viva y profundo respeto por la naturaleza, hoy cerramos este espacio con gratitud. Gracias Cintalapa, Jiquipilas, Arriaga, Tonalá, Villaflores y cada comunidad que nos escucha, donde la palabra y la medicina tradicional siguen vivas. Esto fue Caminos de Esperanza. La invitación está abierta para nuestro próximo programa.

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Y un, dos, tres, buenos días a bailar con Selena en esta mañana y sobre todo en este lunes, el lunes ya 20 de julio en 89.9 FM. Ya se levantaron, ya se lo lavaron la cara, la cara, la cara. Y ahí viene Selena, pasito para allá, pasito para acá con ese éxito en Carcacha. Un abrazo a los compañeros. Recuerda nuestro WhatsApp 968-125-1919. Escríbenos, mándanos su WhatsApp.

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0: así lo bailamos esta cumbia en esta mañana. Un saludo muy especial a nuestros buenos amigos que nos están sintonizando aquí cerquita del Panteón de Cintalapa. Un saludo muy especial a mi buen amigo Gerardo Cruz Jerry. Jerry Cruz Santos, que ayer estuvo cumpliendo 25 años, ¿verdad, amigo? 25, sí. Sí, el muchacho, 25 años estuvo cumpliendo ayer. Que le estuvo pasando muy bien con su linda familia, por supuesto. Un abrazo. Y porque le mandamos otro saludo especial a su mami, claro, doña Lucy Santos. Ahí a su esposa Naye y a toda su familia. A través de Extremo, vámonos casi enlazando a Notinúcleo, primera emisión, para que usted quede bien informado. Saludos ahí para Moy y a los buenos amigos Carlitos Ramos Mesa y familia. Allá para mi amiguita doña Norita Náfate Chandomí en Cárdenas. Por ahí nos están solicitando la boda del Huitlacochi. Da, claro, nos vamos a ir con Karim. Karim, y un de una vez, caliente como el pan caliente de la tía. Ah, y algunos ya están haciendo el pan, ¿verdad? Ya están, unas todavía están haciendo carita, unas todavía están revolviendo. Y bueno, pues, que esté sabroso el pan. Vámonos de ese lado, Colocho.
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0: Báilale, báilale. Buenos días. Vaya por la rumorosa. Hoy de 8:39 viene nuestro buen amigo Porfirio Moreno en su programa Salvación sin Límites. Échale con...

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19: Y bueno, después, como todo tiene un inicio, también tiene un final. Ayer acabó la Copa del Mundo 2026, llegó a su fin. A casi 40 días de su inicio, varios partidos de distintas naciones se disputaron por la Copa del Mundo. Sin embargo, solo uno fue el que ganó esta Copa del Mundo. España se coronó como campeón de esta edición 2026. Gerardo Gómez, sin duda, el partido de ayer para la clausura de este mundial, vaya que sí nos sacó más que un susto. Muy buenos días.
4: ¿Cómo estás, Alexander Pérez? Qué gusto saludarte a ti, a toda la gente que está en sintonía en Notinúcleo en su primera emisión. Y 39 días de competencia y con un 104 partidos al ser la primera edición de los 48 selecciones, pero se organizaba de manera simultánea esta vez para México, Estados Unidos y Canadá. Llegó el fin de esta justa mundialista. Ayer, en un muy buen partido, cerrado por momentos hasta emocionante, bueno, el conjunto de España se alzó con el triunfo, con el campeonato del mundo, al vencer por la mínima diferencia al cuadro de Argentina. Hay que decirlo, Argentina tuvo mucho respeto de España y la Roja volvió a tocar la gloria, rotarlo en tiempo extra y proclamarse, bueno, campeones del mundo con ese gol agónico de Ferran Torres al minuto 106 con asistencia de Nico Williams. Hasta el tiempo complementario, hasta el tiempo extra tuvo que llegar el conjunto de España para llevarse esta Copa del Mundo. Así, los dirigidos de Luis de la Fuente dominaron de principio a fin, habrá que decirlo, desde el minuto uno y hasta el 120 que terminó en esta justa mundialista. Bueno, España fue mejor, encerró a Argentina en su propio terreno, tuvo las mejores oportunidades de gol, incluso le anularon dos goles, por ahí diferencias de centímetros en uno de ellos en fuera de lugar. Así que bueno, realmente hay que decirlo, Argentina no se llevó quizá más goles en gran medida por Emiliano el Dibu Martínez, que tuvo 10 atajadas en el partido. Una, bueno, de las 10, muchas de gol, así que el cuadro de Argentina tuvo mucha suerte, incluso tuvo también una muy buena actuación del Dibu Martínez. Incluso también Argentina, hay que decirlo, terminó con 10 hombres, con exclusión de Enzo Fernández. España conquistó su segundo título mundial, Alexander, después de haberlo obtenido en Sudáfrica 2010, y Argentina se queda, bueno, esperando un momento más para levantar la copa en esta justa mundialista, y habrá que esperar si Leo Messi decide una justa mundialista más, o simple y sencillamente decirle adiós a Argentina.
19: Y también, Gerardo, hay que hacer mención que pues estuvieron presentes los representantes de cada país. Veíamos ahí al presidente Donald Trump, a la presidenta Claudia Sheinbaum y también a los de España.
4: Sí, la presidenta recibió la invitación de Gianni Infantino, y bueno, ahí la vimos junto también con Donald Trump, y también representante de Canadá, no recuerdo ahorita bien el nombre, pero ahí estuvieron, incluso Gianni Infantino antes del partido se veía una toma en la que platicaba con Donald Trump y le mostraba incluso la Copa del Mundo que estaba en disputa, y eso habla pues de lo importante que fue para los tres países y para la FIFA esta justa mundialista. Hubo también ahí pues un muy buen show, se hablaba de que podría ser hasta 30 minutos, se ajustó, fueron 18, 19 minutos en el descanso para que pudieran hacer, vaya, este cierre de clausura estos grandes artistas a nivel mundial.
19: Y Gerardo, bueno, ya pasando a otros temas, bueno, ya España se coronó como campeón de la Copa Mundial 2026, perdieron las Chivas. Ahora sí, como dicen, se divirtieron los niños, les toca jugar a los adultos, y pues en el fin de semana también hubo partidos, ya volviendo a temas de la Liga MX.
4: Sí, me empecé a reír porque sí, hablando no de España aquí, del campeón del mundo, quizá de Noruega, que tiene una actuación histórica, Marruecos, que confirmó, bueno, este crecimiento internacional, Cabo Verde, Brasil y México, que ilusionó. Bueno, vámonos a la Liga MX, como bien lo puntualizas, mi querido Alexander Pérez, y es que el Cruz Azul inició con el pie derecho, América inició con el pie derecho, a contraparte del conjunto de Pumas y también del cuadro Chivas fue vapuleado, fue goleado en esta primera jornada de la Liga MX, y es que tuvo un resultado adverso, el cuadro de Chivas, perdió en su casa 2-0 con el Toluca, y bueno, eso es un traspié para el conjunto de Amaury Gutiérrez y compañía, que se esperaba muchas cosas de ellos, vaya, desde el inicio, y pierde. Vámonos con todos los resultados, 2-1 gana el Necaxa en apertura al Atlante, ya lo habíamos platicado, el muy buen partido 3-2 del Atlas con el León, el 3-2 que también firma el conjunto de Monterrey sobre el cuadro de Santos, el 3-1 de Tijuana contra el conjunto de Tigres en un muy buen partido. Todavía no ha jugado Gilberto Mora, se va a mantener todo ese torneo Mora con el cuadro. Y bueno, ya después para el viejo continente. El Puebla le ganó 1-0 en casa a Juárez, y como bien lo dices, el cuadro de el Toluca le pega en casa a la Chivas Rayadas del Guadalajara. En muy buen partido, lo platicábamos incluso el viernes, 3-2 vence Cruz Azul al conjunto de San Luis, el conjunto de Pachuca 3-0 a Pumas, y el América de visita le pega en el cierre de esta jornada del sábado a Querétaro 1-0. Con esto hay muchas posiciones que se intercambian, que se ponen a poner arriba. Pachuca sorprende al estar en el primer lugar con 3 puntos, igual que Xolos, Toluca, Cruz Azul, Atlas, Monterrey, Necaxa y América. Pero por diferencia de goles, bueno, el conjunto del Pachuca es el máximo, es el número uno hasta el momento. Y de ahí, a partir de la línea 10, con Santos, León, Atlas, Atlante, Juárez, bueno, se empiezan con 0 unidades. Y hoy me parece que esto va a cambiar. Hoy amanece las Chivas y los Pumas en el lugar número 17 y 18, hasta el fondo de la tabla de general. Pero bueno, continuar, o más bien con el desarrollo del torneo como lo esperamos, estos dos equipos pueden estar más arriba, mi querido Alexander.
19: Gerardo Gómez, te agradezco el reporte muy completo, tanto el panorama que se vivió en estos días de la Copa del Mundo 2026 y también por parte de la Liga MX. Te agradezco el reporte y pues estamos atentos en las próximas emisiones. Muy buenos días.
4: Muy buenos días, excelente día a todos.
19: Pues ahí tiene los deportes con Gerardo Gómez. Se acabó el Mundial, pero no se preocupe, sigue la Liga MX, ahí va a haber partidos, pues ahí vamos a ver pues distintos aficionados con distintos que le van a varias partidos que se van a disputar a lo largo de esta semana y también en el transcurso del fin de semana. Con esta información vamos a nuestra primera pausa, las 7:42 en la capital.
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0: Ya estamos de regreso a las 7:44, 23 grados al poniente de la capital Tuxtla Gutiérrez. Avanzamos con más información. Antes, les recuerdo que estamos en vivo en redes sociales. Ahí nos encuentra en Facebook y YouTube como Notinucleo. Vamos a más temas. Luego de asistir a la final del Mundial de Fútbol 2026, la presidenta Claudia Sheinbaum calificó el torneo como una celebración de alegría, emoción y unión entre los pueblos. A través de sus redes sociales, Sheinbaum felicitó a España por conquistar el campeonato y reconoció la entrega de la selección mexicana, así como el gran papel de los mexicanos como anfitriones. Subrayó que los tres países sede, México, Estados Unidos y Canadá, demostraron que el trabajo conjunto permite concretar grandes proyectos y dejar un legado de cooperación y amistad para el mundo. La celebración por la conquista del Mundial de Fútbol 2026 por parte de la selección de España dejó un saldo de 2 personas fallecidas, más de 80 lesionados y al menos 12 detenidos en distintos puntos de ese país. Uno de los hechos más graves ocurrió en Ciudad Salamanca, donde un menor de 13 años murió y varias personas resultaron heridas tras el derrumbe de una fuente sobre la que se habían congregado aficionados para celebrar el triunfo de la Roja. También el Servicio de Emergencias de Castilla informó de la muerte de un joven de unos 20 años en una plaza de la localidad toledana de Sonseca, que comenzó a sufrir convulsiones mientras veía el partido. Pasamos a otros asuntos. Piden activistas justicia. Vaya tragedia que sucedió este fin de semana allá en Ocosingo para una niña que fue asesinada el sábado en la comunidad Tamiperla. Esto lo repito, allá en Ocosingo. Alejandro Orozco.
1: Este fin de semana se dio a conocer el lamentable hallazgo de una menor sin vida en el ejido Taniperla, municipio de Ocosingo, con presuntos signos de violencia sexual y física, por lo que activistas y sociedad pidieron se investigue el caso bajo protocolo de feminicidio y con perspectiva de género, a decir de Leticia Sánchez Méndez, defensora de derechos humanos de origen celtal.
2: Sobre lo ocurrido en la comunidad celtal Taniperla, quiero expresar mi profundo dolor y preocupación y empatía a la comunidad indígena. Este hecho debe llevarnos a reflexionar como sociedad sobre las violencias sexuales que enfrentan las niñas indígenas y sobre la urgente necesidad de construir mecanismos reales de prevención, protección y acompañamiento hacia las comunidades.
1: Y es que en los últimos años se ha visto un repunte de violencia feminicida en contra de las infancias. Tal es el caso de la menor hallada en Tila hace unos meses, al que se suma el de esta pequeña, por lo que pidió más medidas de protección y prevención.
2: También me gustaría hacer un llamado a mis hermanas y hermanos indígenas de nuestras comunidades, a las autoridades comunitarias, autoridades tradicionales y a todas las instituciones responsables de proteger los derechos de la niñez y de las mujeres. Tenemos que reflexionar y cuestionar profundamente las formas de violencia que se están ejerciendo con las niñas y mujeres dentro y fuera de nuestros territorios. Tenemos que romper con la idea de que las violencias son normales, que deben mantenerse en silencio o que forman parte de nuestra vida comunitaria. Como pueblos indígenas, como personas indígenas, sabemos que nuestros valores se construyen desde el respeto, desde el cuidado colectivo, la armonía y la defensa de la vida.
1: Para Notinúcleo, Alejandra Orozco Ardínez.
0: Pues ahí tiene esta tragedia, le repito, vaya qué situación que sucedió este fin de semana en la comunidad Taniperla. Vamos a estar atentos del comunicado que emitan las autoridades correspondientes con base a este tema. Vamos a la Frailesca. En distintos hechos, cuerpos de emergencias atienden accidentes vehiculares. Esto en Villaflores. Miguel Ángel Castro.
3: Los accidentes continúan en esta región. Socorristas del grupo Ereis auxiliaron al motociclista Daín Gamboa Gutiérrez, de 25 años de edad, con domicilio en esta ciudad, quien fue arrollado por un carro a la altura de la Tercera Norte entre Octava y Novena Poniente. No meritó hospitalización. También ayer domingo, socorristas voluntarios de bomberos atendieron a al conductor de una motocicleta de nombre Marco Antonio Hernández, de 23 años de edad, con domicilio en Villacorso, quien fue impactado impactado por un mototaxi en el tramo carretero de Villacorso a Villaflores, a la altura del fraccionamiento Santa Margarita. Esta persona fue trasladada al hospital regional con posible fractura de la pierna derecha y laceraciones en la rodilla izquierda. Y en un accidente donde choca una motocicleta y un mototaxi, salen lesionados y lamentablemente una persona pierde la vida. Esto sucedió como eso de las 7:30 de la noche de ayer en el tramo carretero del Libramiento Norte a la altura del puente La Gironda. Ahí se menciona que el conductor de un mototaxi de nombre Alejandro Galvez Pérez, de 39 años de edad, con domicilio en fraccionamiento La Sirena, chocó con una motocicleta que conducía Brenda Karina Camacho Nanduca, de 32 años de edad, con domicilio ahí en el tramo conocido como El Tumbí. Ambos conductores salieron lesionados. Socorristas voluntarios de Bomberos Villaflores y de la Cruz Roja Mexicana auxiliaron a las personas, que fueron trasladadas al hospital regional. Ahí se mencionaba también de un menor golpeado, pero lamentablemente en las últimas horas trascendió que Alejandro Galvez Pérez, de 39 años de edad, conductor del mototaxi, pues sufrió traumatismo craneoencefálico, y esto hizo que minutos después de ingresar al hospital perdiera la vida en este trágico accidente. Desde La Frailesca para Notinúcleo, Miguel Ángel Castro Martínez.
0: Gracias, Miguel Ángel. Vamos con Isa Maldonado. Instalan un tercer buzón de paz anónimo, esto para apoyar la búsqueda de personas desaparecidas en Chiapas.
1: La parroquia San Juan Diego se convirtió en la sede del tercer buzón de paz instalado en Tuxtla Gutiérrez por la colectiva Madres Buscadoras de Chiapas. El objetivo es recibir información anónima que ayude a localizar a personas desaparecidas. La iniciativa busca vencer una de las principales barreras en las investigaciones: el miedo a denunciar. Al estar ubicado en una iglesia, el buzón ofrece un espacio de confianza para que la ciudadanía pueda aportar datos sin revelar su identidad. Con el respaldo de la arquidiócesis de Tuxtla Gutiérrez, las familias esperan que este mecanismo permita obtener información que fortalezca las labores de búsqueda.
4: Cuando empezamos el recorrido en los diferentes cerezos del estado de Chiapas y vimos que hay muchísima información que, pues, lamentablemente no puede salir por miedo, porque no hay un canal que los dirija hacia nosotros. Entonces, al ver que hubo la oportunidad de poner los buzones de paz en los cerezos y sabemos que existe demasiada información, pues al final lo único que nos queda es Dios. Con la finalidad de que estos buzones se pongan en diferentes iglesias de nuestro estado, la finalidad es que las personas puedan mandar mensajes anónimos hacia la colectiva.
1: Las madres buscadoras señalaron que a través de mensajes privados en redes sociales han recibido coordenadas de posibles fosas clandestinas, además de información sobre restos humanos sin identificar en distintos puntos del estado.
4: Lamentablemente hay días donde llegan 10, 15 mensajes anónimamente. Es lamentable, pero hay muchas personas que no saben usar las redes sociales. Entonces, estos buzones, pues, son el portal para que muchas de ellas puedan hablar, puedan decir: creemos en el arrepentimiento de las personas, y este, pues, va a ser un portal.
1: También destacaron la importancia de que la Iglesia Católica acompañe a las familias y contribuya a crear espacios seguros donde la ciudadanía pueda compartir información de manera confidencial. Hasta ahora se han instalado buzones de paz en el cerezo número 4 femenil de Tapachula, la Iglesia Sagrado Corazón, la Catedral San Marcos y ahora en la Parroquia San Juan Diego. Las llaves de cada buzón permanecen únicamente en poder de la colectiva, con el fin de garantizar la confidencialidad de la información. De acuerdo con registro de las colectivas de búsqueda, más de 3.000 personas permanecen desaparecidas en Chiapas. Para Notinúcleo, Isa Maldonado.
0: Gracias, Isa. Con esta información vamos a una pausa a las 7:53 en la capital.
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0: Ya estamos de regreso, las 7:57 minutos, 3 minutos ya antes de las 8 de la mañana. Vamos con más información. Oiga, este fin de semana pues estuvo marcado de distintas tragedias, y una de ellas fue aquí en la capital chiapaneca, cuando un pequeño de 3 años de edad fue hallado sin vida flotando en una alberca en un salón de fiestas en la colonia Maya Burocrática. Ante este panorama, emiten recomendaciones para evitar incidentes fatales en albercas en esta temporada vacacional. Alejandro Orozco.
1: Una fiesta terminó en tragedia en la capital chiapaneca cuando un pequeño de 3 años de edad fue hallado sin vida flotando en la alberca de un salón de fiestas de la colonia Maya Burocrática ante la presunta falta de supervisión de sus padres. Este hecho marca ya saldo rojo esta temporada vacacional, por lo que autoridades de Protección Civil emitieron recomendaciones para evitar más tragedias.
2: Tiene mucho que ver también el cuidado de los padres, que es una responsabilidad principalmente de ellos, independientemente de que en cada uno de los lugares donde se presten los diferentes tipos de servicios, pues también es mucha obligación de ellos hacer la vigilancia. En este caso hay un reglamento en Protección Civil Municipal que es justamente para poder normar a lo que son el uso de albercas, piscinas, chapoteaderos o parques acuáticos. Esto viene a la mano justamente de la Ley General de Protección Civil, del artículo 19, y la ley de Protección Civil del Estado. Y aparte hay una normativa también donde pide requisitos sanitarios para las albercas, en donde vienen las señales, avisos para la Protección Civil y norma técnica.
1: En caso de no cumplir con esta normativa, que los obliga a tener un programa interno de protección civil, una certificación de calidad de agua, un guardavidas encargado de dar la atención de primeros auxilios con su certificación vigente, el secretario municipal añadió que pueden hacer su reporte al 911 o 072 para realizar una visita de inspección, suspensión o algún tipo de sanción. También es importante que esté visible el reglamento propio de la alberca, la profundidad máxima y mínima, la ubicación de un botiquín y el equipo de rescate, así como comportarse de manera prudente.
2: Es importante que las personas también cumplan con ciertas obligaciones. No solamente es el que ver el reglamento, sino que las personas también no ingresen con envases de cristal, de aluminio, cualquier otro objeto pulso cortante, que vayan a ingresar también en este estado de ebriedad, el cual no haya vigilancia de los niños o niñas, no correr en andadores, jugar, hacer clavados en zonas bajas, jugar de forma brusca, ingresar con alimentos, también son partes de las prohibiciones que pueden tener estas albercas.
1: Finalmente, enfatizó a la población que actúe de manera responsable, que haya mucha vigilancia a las niñas y niños para evitar justamente hechos lamentables. Para Notinúcleo, Alejandra Orozco Ardínez.
0: Gracias, Ale. Con esta información vamos a la identificación oficial ya a las 8 de la mañana en punto.
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0: Estamos de regreso, vamos con más información. Chiapas entre los 5 estados con más indicios de depresión. Isa Maldonado.
5: En Chiapas, 15 de cada 100 personas adultas presentan indicios de depresión. Esta cifra coloca al estado entre las 5 entidades con mayor prevalencia del país. Datos de la Encuesta Nacional de Bienestar Autorreportado señala que el 15.1% de la población de 18 años y más presenta indicios de depresión, porcentaje superior al promedio nacional con el 10.9%. Chiapas se ubica en el quinto lugar nacional, solo por debajo de Zacatecas con el 16.6%, Michoacán con el 16.2%, Tabasco con 15.8% y Oaxaca con 15.4%. El psicólogo Carlos Alegría expone que la depresión no distingue edad y puede afectar a cualquier persona.
6: El tema de la depresión en la actualidad es un cáncer emocional que está golpeando ya no exclusivamente a una población exclusiva adulta, ¿no? Sino estamos hablando ya de adolescentes, niños que están atravesando una serie de de complejidades emocionales, situacionales, irrupciones dentro de la dinámica familiar, el uso de las tecnologías como un detonante para acceder a adicciones, sustancias, incluso el famoso bullying escolar que ha querido ser combatido, pero todavía deja mucho que desear en sí la atención de estos procesos.
5: Por ello, el especialista destacó la importancia de identificar las señales de una persona que atraviesa un cuadro de depresión, ya que una detección temprana puede facilitar el acceso a apoyo profesional y mejorar el pronóstico.
6: Cambios repentinos en el humor, aislamiento, agobio, trastornos en los ciclos de sueño, insomnios, ¿sí? Impulsividad, trastornos, cambios en las conductas alimentarias, el discurso empieza a manifestarse así tal cual, de despedida, de agradecimiento con el entorno por todo lo que en su momento han hecho.
5: En el panorama nacional, el INEGI reportó que los indicios de depresión fueron más frecuentes en las mujeres, con 13.3% frente al 8.2% registrado entre los hombres. En cuanto a la ansiedad, el porcentaje fue de 25% en mujeres y 17.4% en hombres. Para Notinúcleo, Isa Maldonado.
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0: Vamos a Comitán, ahí está Juan Méndez, y es que hoy 20 de julio se cumplen 470 años de la llegada de los frailes dominicos a Comitán. Juan Méndez, platícanos, muy buenos días.
7: Alexander, un gusto saludarte a ti y a toda la audiencia. Efectivamente, los frailes dominicos, de acuerdo a la historia, llegaron un 20 de julio del año de 1556, arribando a la antigua población maya de Baluncalán para iniciar la evangelización de la región.

0: se dice, comenzaron a edificar el templo parroquial de manera paulatina, a la que se le conoce como la Iglesia Grande de Comitán, ubicada precisamente en el corazón de este pueblo mágico, donde presenta una mezcla de estilos, destacando sus elementos mudéjares y el recetón central de reminiscencias góticas. A lo largo de los siglos ha sufrido modificaciones, como la reconstrucción del altar mayor en 1956, y actualmente también se están realizando trabajos en el techo, que ya estaba muy deteriorado por parte del INAH, y que ya se espera que a finales de este mes sea entregado dicho trabajo para que nuevamente las actividades eclesiásticas se lleven a cabo en el interior de la iglesia, y que ya iniciará su festividad en los próximos días en honor a Santo Domingo de Guzmán, por lo cual el día de hoy, por los 470 años que llegó la fe católica a Comitán, habrán actividades religiosas y culturales en el exterior de dicho templo. Es la información, Alexander, en esta mañana desde la ciudad de Comitán.
1: Gracias, Juan, te agradezco el reporte, y pues para estar informados de la historia de nuestra entidad y sobre todo allá en la meseta comiteca. Te mando un saludo, muy buenos días.
0: Muy buenos días a ti y a la audiencia.
1: Con esta información vamos a una pausa a las 8:05 en la capital.
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1: Estamos de regreso a las 8:08 en esta primera emisión de Notinúcleo en cadena estatal. Como cada lunes, me da mucho gusto saludar al abogado Jesús Ruiz Gómez de la firma Abogarret. Abogado, muy buenos días.
8: ¿Qué tal? Buenos días. Buenos días a la audiencia.
1: Hoy vamos a tocar un tema fundamental y hay que darlo a conocer: la sociedad conyugal en el matrimonio. Para empezar, abogado, ¿qué es la sociedad conyugal?
8: Bueno, la verdad es un tema de gran importancia, y donde desafortunadamente la audiencia demuestra una gran falta de interés en este tema, cuando en realidad debería de haber mucho interés y sobre todo buscar asesoría cuando vayas a casarte bajo este régimen, porque es el inicio de una etapa jurídica en el cual el patrimonio de ambos se va a conjuntar. Es decir, que a partir del matrimonio

0: Todo lo que tú adquieras de valor va a ser parte de la sociedad, independientemente de quien los haya adquirido, ¿verdad? Okay. Regularmente en la vida diaria, los bienes lo adquiere el hombre, en la mayoría, aunque en la actualidad también las mujeres ya aportan. Y ese detalle lo vemos cuando se termina el matrimonio, ¿verdad? La forma como se va a repartir. Es ahí donde a veces, y por lo regular, todos los bienes están a nombre del hombre, ¿no? Del esposo. Regularmente la mujer no le ponen nada a su nombre en algunas ocasiones. Entonces aquí el hombre piensa que porque está a su nombre, todo es de él. Se olvida de que cuando contrajo matrimonio, lo formalizó en el régimen de sociedad conyugal.
1: Okay.
0: Y en ese momento, pues, independientemente, aunque económicamente la cónyuge no haya aportado dinero, pero sí aportó el esfuerzo, la contribución, el cuidado de la familia, los hijos y todos los quehaceres domésticos de la casa. Entonces, esa es la aportación de la mujer, porque te imaginas, si la mujer no aportara, entonces tendría que aportar económicamente también. Pero en este caso, la aportación de la mujer es el esfuerzo que ella aporta. Y por eso es muy importante que cuando tú te cases bajo este régimen, pues tengas el conocimiento de que todo es del matrimonio, independientemente quien los haya adquirido.
1: Abogado, ¿a partir de qué momento inicia la sociedad conyugal en un matrimonio?
0: Desde el momento que firmas y entregas y te entregan tu documento, desde ese momento empieza la relación del conjunto de los bienes. Hay muchos matrimonios que no le dan la importancia. Bueno, si estás bajo el régimen de separación de bienes, no pasa nada.
1: Okay.
0: Pero si estás bajo el régimen de sociedad conyugal, entonces, si tu vida fue exitosa, constituiste y construiste muchos valores, entonces sí vas a tener que liquidar y terminar esa sociedad conyugal para efectos de poderlo repartir. Porque se da el caso que a veces se separan físicamente, no se divorcian, o en ocasiones se divorcian y hasta ahí lo dejan y no termina la sociedad conyugal. Quiero decirles que el matrimonio une a la pareja y el divorcio extingue el matrimonio.
1: Okay.
0: Ahora, cuando tú te casas por sociedad conyugal, se entabla la relación jurídica. Pero si cuando te divorcias no liquidas la sociedad, entonces, aunque te hayas divorciado, la sociedad queda latente. Hay muchos matrimonios que se han divorciado y siguen a nombre del esposo o de la esposa los bienes de valores. Entonces, quiere decir que no han extinguido la sociedad conyugal, porque así como extinguieron el matrimonio, tendrán que extinguir también la sociedad conyugal. Primeramente, darla por terminada a través de una relación judicial. Y después de eso, hacer un proceso después del divorcio para efectos de hacer un inventario de bienes y poder liquidar la sociedad. ¿Cómo repartirla? Para efectos de que quede finiquitada la sociedad. Porque mientras que tú no la finiquites jurídica y legalmente a través de una resolución judicial, entonces la sociedad sigue latente aunque estés divorciado.
1: Abogado, usted mencionaba de los bienes. ¿Cuáles son esos bienes que incorporan la sociedad conyugal?
0: Todos los que se hayan adquirido con el producto del esfuerzo del trabajo. Todos.
1: Okay.
0: Los que hayan comprado, la cuenta bancaria, los bienes, todo lo que lo haya, independientemente quién lo haya comprado, eso no interesa. Con que lo haya comprado uno de ellos y lo haya aportado a la sociedad, con eso es suficiente para que se incorpore a la sociedad conyugal. Los bienes, aquí hay otro detalle, que los bienes que no se, que no pueden ser incorporados, aunque supuestamente ingresen a la sociedad, son aquellos por el don de la fortuna, los juegos de azar, o aquellos bienes que por donación, o aquellos bienes que existían antes del matrimonio. Okay. Esos bienes no pueden entrar a una repartición de la sociedad conyugal. Una, la primera, porque ya existían antes del matrimonio. Otra, la de juegos de azar, porque fue adquirido por sin el esfuerzo. Y la donación, porque fue incorporada, pero no fue producto del esfuerzo del trabajo de ambos, y fue una donación que recibió uno de los contrayentes.
1: Por último, abogado, ¿cuándo se termina esta sociedad conyugal? ¿Cuándo decimos?
0: Bueno, se puede terminar de dos formas.
1: Okay.
0: La primera, por voluntad de las partes, y aún estando latente el matrimonio. Es decir, si te casas bajo este régimen de sociedad conyugal, pero si más adelante quieres cambiar tu régimen de matrimonio, lo puedes hacer y puedes continuar casado. Únicamente cambias el régimen de sociedad conyugal a unión libre, a régimen libre. Entonces, la tienes que liquidar, se tienen que repartir lo poco o lo mucho que hicieron. Y la otra forma, cómo terminarla, es con el divorcio. O la otra forma también, cómo terminarla, es cuando está en riesgo el patrimonio de la familia, ¿verdad? Cuando ya hay muchos bienes y resulta que uno de los contrayentes, por regular el hombre, pues ajá, está metido en los vicios, en el alcohol, en los juegos de azar, está en riesgo el patrimonio que ya está. Entonces la señora puede demandar: hey, momento, estás poniendo en riesgo mi patrimonio, el patrimonio hicimos,
1: okay,
0: mejor vamos a promover, quizás no el divorcio, pero sí la terminación de la sociedad conyugal. Y en ese momento se hace un procedimiento, se liquida la sociedad, se reparte, se le pone anotaciones marginales para que el hombre ya no siga dilapidando los bienes, y de esa forma se va a proteger el régimen de la familia conyugal para efectos de que no se dilapiden los bienes.
1: Abogado, ¿algo más que desee agregar de este tema?
0: Pues es un tema de mucha importancia, ¿no? Yo invito a las personas que nos están escuchando, de que estoy seguro que hay muchas personas que están separadas, que tienen bienes. Estoy seguro que hay muchas personas que ya se divorciaron y que no han liquidado la sociedad. Es importante realizarlo, porque más adelante pues vienen los problemas de la defunción, etcétera, y problema de los hijos, ya es un problema. Entonces, si ya terminó su relación, si están separados y no han liquidado la sociedad, busquen la asesoría profesional para que los orienten y puedan terminar, extinguir y liquidar esa sociedad conyugal. Ahora, no se requiere el consentimiento de ambos. Basta que uno de los cónyuges: es que mi mujer vive en la casa y dice que no quiere. No, si ya está divorciado y ese patrimonio fue adquirido en el matrimonio, entonces okay, cualquiera de ellos dos puede pedir, ¿sabes qué? Lo liquidamos, lo repartimos o lo vendemos. Si no existe división de la propiedad, 50-50, entonces lo vendemos y nos repartimos el producto de ese dinero.
1: Pues ahí tiene las palabras por parte del abogado Jesús Ruiz Gómez, de la firma Abogarred. ¿Dónde podemos encontrar Abogarred?
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1: Pues ahí tiene el tema, la sociedad conyugal en el matrimonio, por parte del abogado Jesús Ruiz Gómez. Gracias, abogado.
0: Contrario a ustedes.
1: Con esta información vamos a una pausa a las 8:18 en la capital.
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Ya estamos de regreso a las 8:21, 25 grados al poniente de la capital Tuxtla Gutiérrez. Vámonos de lleno con las temperaturas, cómo se van a comportar en este arranque de semana. El Servicio Meteorológico Nacional alertó para este lunes la presencia de lluvias intensas en Sonora, Chihuahua, mientras persistirá el calor extremo, las rachas fuertes de viento y el oleaje elevado en distintas regiones del país, que se prolongará hasta el jueves 23 de julio. Por su parte, Protección Civil de Chiapas da a conocer que para este día únicamente hay alerta azul por lluvias fuertes de hasta 50 milímetros en la región Soconusco, Ixmocosta y la zona norte del estado de Chiapas. La capital, 25 grados, una máxima de 33 para este día. Comitán de Domínguez, 20 grados y una máxima de 26. Villaflores, 25 grados y una máxima de 34. Tonalá, 30 grados, una máxima de 36, al igual que Arriaga. Vamos a Tapachula, 29 grados y una máxima de 33. En Mapastepec, 29 grados y una máxima también de 33 para este lunes. En la zona norte del estado, en Pichucalco, 27 grados, una máxima de 35 para este lunes. Y cerramos con la región de los Valles, con 25 grados actualmente y una máxima de 32 para este lunes. Pasamos a más temas. Bueno, después del sismo de magnitud 7.4 ocurrido la mañana del viernes 17 de julio, esto en Ciudad Hidalgo, Chiapas, el Servicio Sismológico Nacional informó que hasta las 8 de la noche de ayer se han registrado 470 réplicas, la más grande de magnitud 6.5, y es que, a decir de los expertos, estas réplicas se pueden prolongar incluso hasta semanas después de la liberación de energía de tal magnitud de 7.4. Le repito, ya van 470 réplicas, la más grande de magnitud 6.5. En otros temas, en el primer semestre de este 2026 disminuyen los robos de vehículos en la entidad. A la fecha hay más de 250 casos. Isa Maldonado.

0: En promedio, cada día fue robado al menos un vehículo en Chiapas durante el primer semestre de 2026. En la primera mitad del año se contabilizan 254 casos, mientras que en Tuxtla Gutiérrez se concentraron 22 investigaciones por este delito. Aunque el robo de vehículos continúa presente en la entidad, la incidencia mostró una disminución en comparación con el mismo periodo de 2025, cuando se registraron 383 robos. Al cierre del año pasado, el acumulado alcanzó 640 vehículos robados, de acuerdo con cifras de la Fiscalía del Estado. Las autoridades desarticularon distintas bandas dedicadas al robo de motocicletas que operaban principalmente durante la madrugada en diversos puntos de la capital. Esto permitió establecer que los presuntos responsables utilizaban barretas y herramientas hechizas para forzar los seguros de las motos estacionadas en la vía pública y apoderarse de ellas en pocos minutos. Entre los vehículos con mayor incidencia de robo en Chiapas se encuentran los Nissan Versa, el Xuro, así como las camionetas Toyota Hilux y la Honda CR-V, además de las motocicletas Italika, modelos que suelen ser altamente demandados en el mercado negro de autopartes y para su reventa. A nivel nacional, el 55.3% de los robos de vehículos denunciados entre enero y junio de 2026 fueron cometidos con violencia, de acuerdo con el Secretariado Ejecutivo del Sistema Nacional de Seguridad Pública. Durante ese mismo periodo, el Estado de México encabezó la incidencia nacional con 7.547 denuncias por robo de vehículos. Para Notinúcleo, Isa Maldonado.
1: 8:25, protectores de animales llaman a los ciudadanos a denunciar a quienes incurran en el maltrato a las mascotas. Juan Jesús Toledo.
2: En México, el Día del Perro se conmemora el tercer domingo de julio. El propósito principal de esta fecha es crear conciencia sobre la adopción responsable, la esterilización, el cuidado de su salud y hacer frente al problema del abandono animal, así como de maltrato que en los últimos años ese crimen constitucional ha incrementado de manera desmedida. Los ambientalistas exigen sanciones más severas ante ese tipo de delito. La conmemoración no se limita a compartir fotografías o consentir a las mascotas. También busca promover la adopción responsable, combatir el maltrato animal y evitar que más perros terminen abandonados. Sancionar a quien o quienes maltraten a los canes. Los rescatistas exigen el cumplimiento estricto y el enderezamiento de leyes penales y administrativas. Aunque existen reformas para castigar la crueldad animal, los activistas señalan la impunidad y frecuentemente denuncian que las sanciones aplicadas por las autoridades no son ejemplares.
3: Hay personas que tienen mascotitas con tumores, que no están esterilizados, que tienen una cantidad excesiva de gatos, entonces por ende no se dan los cuidados aptos para ellos. Entonces, principalmente igual en casos de maltrato, si eres testigo de que algún vecinito o algo está golpeando, quemando o alterando la salud de un animal. Afortunadamente sí hemos visto una mejoría en la parte de concientización. Tenemos muchas denuncias y lamentablemente la mayoría de los casos han sido por maltrato animal. También por eso damos mucho la publicidad y la promoción para que sean partícipes de la adopción responsable. Ya que con seguir proliferando la parte de adopciones, nosotros podemos así seguir haciendo los rescates.
2: En Tuxtla Gutiérrez, además de las sanciones penales, existen reglamentos municipales con multas administrativas para que las sanciones procedan. Las organizaciones solicitan la participación ciudadana activa, documentando los casos y formalizando las denuncias. Informó para Notinúcleo Juan Jesús Toledo.
1: 8:28, destaca el gobernador Eduardo Ramírez, unidad y consenso en proceso para la creación del municipio Achlum, El Triunfo. Carla Trujillo.
4: El gobernador Eduardo Ramírez Aguilar atestiguó la votación a mano alzada mediante la cual las y los habitantes eligieron de manera transparente, legítima, libre y democrática la creación del nuevo municipio Achlum El Triunfo. En ese marco subrayó que este hecho histórico de remunicipalización que se desarrollará conforme a los lineamientos jurídicos y con base en el consenso y la unidad social representa el sueño cumplido de mujeres y hombres que durante más de 40 años lucharon con firmeza y convicción por esta causa.
5: Yo les quiero agradecer esta convocatoria porque ustedes están empezando a escribir un capítulo más de los que ya han escrito, pero hoy es el parteaguas y el inicio de una nueva era para Achlum, El Triunfo. Me gustó el nombre que que le pusieron. El triunfo es el triunfo del pueblo que se ve reflejado en los sentimientos de todo un pueblo.
4: Asimismo, convocó a las comunidades a participar en la consulta pública del próximo 9 de agosto, ya que de ratificar su voluntad ciudadana en las urnas podrán recibir la constancia que reconocerá a Ashlum el Triunfo como el municipio constitucional número 125 de Chiapas. Ramírez Aguilar reiteró que su gobierno será siempre un promotor de la unidad y el consenso, por lo que refrendó el compromiso de trabajar de manera coordinada con las futuras autoridades municipales para impulsar acciones, programas y obras de infraestructura prioritaria que se traduzcan en mayor bienestar y en una mejor calidad de vida para las familias. De igual forma, anunció que Ashlum el Triunfo será incorporado a la estrategia del olvido a la prosperidad. Para Notinúcleo, Carla Trujillo.
1: Casi al cierre le informo, en Tapachula el presidente municipal Yamil Melgar Bravo supervisó los avances en la modernización del relleno sanitario del municipio, espacio que pasó a ser un tiradero a cielo abierto a operar como un sitio de tipo A en total cumplimiento con la normatividad ambiental vigente. La obra registra el desarrollo de tres plataformas cubiertas con material arcilloso dentro de la celda emergente para asegurar la disposición final de los desechos. El presidente municipal de Tuxtla Gutiérrez, Ángel Torres, informó que se avanza en la construcción de calles integrales que impulsan la movilidad y fortalecen la imagen urbana. Después de más de tres décadas de espera, la transformación llegó a la 16 Norte entre Quinta Poniente y calle Miguel Alemán en la colonia Foviste Paraíso. El proyecto contempla pavimentación de más de 280 metros lineales, red de drenaje, agua potable, un pequeño puente, alumbrado público, banquetas y jardineras. Y con esta información nos pasamos a retirar de esta primera emisión de Notinúcleo en cadena estatal. Muchas gracias a usted por el favor de su sintonía a lo largo de estos 60 minutos con lo mejor de la información local, estatal, nacional e internacional. Domingo de Asís en los controles técnicos, Daniel Torres a cargo de las plataformas digitales, en la dirección de noticias, licenciado José Ovilla. Soy Alexander Pérez y mañana martes tenemos una cita en punto de las 7:30 de la mañana en la primera emisión, hoy a las 2:30 a la segunda y a las 8 de la noche la tercera emisión de Notinúcleo. Que tenga usted un excelente lunes.

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26: Señor, gracias por ser la solución a los problemas de mi vida y por hacerme un canal de bendición para otros. ayúdame hoy a cumplir ese llamado. Recuerda que nada hemos traído a este mundo y nada podremos sacar. Por lo tanto, estemos contentos con lo que tenemos, no nos hagamos tesoros en la tierra, sino en el cielo. Y no dejemos llevar por la avaricia, sino que seamos contentos con lo que tenemos. Amén. Muy buenos días en esta hermosa mañana. Como siempre los saluda a su amigo Porfirio Moreno. Hoy ya 20 de julio del 2026. Esta hermosa mañana que Dios te regala, que hoy estás escuchando este hermoso programa Salvación sin Límites. Un programa hecho para ti y para mí. Me gustaría mandarle un saludo a mi hermana Toña. Ella es de la colonia Cuauhtémoc. Una hermana que ella es católica y la aprecio mucho. Ella vende unas tortillas de a mano muy buenas. Que Dios la bendiga. Que Dios la bendiga, hermana Toña. Y también quiero mandar saludos a la colonia Monte Los Olivos. Si Dios nos presta vida, estaremos en una campaña. Estás invitado, tú que me escuchas. Colonia Monte Los Olivos, municipio de Sindalapa, Chiapas. Ahí estaremos dando la palabra de Dios, el mensaje de amor. Ahí te esperamos miércoles, jueves y viernes a partir de las 5:30 de la tarde. Ahí te esperamos con los hermanos de la colonia Monte Los Olivos. Muchas gracias por permitirnos entrar a sus hogares, en su trabajo, en el auto, donde quiera que te encuentres. El tema de hoy se llama Alabanzas y Acción de Gracia. Alabanzas y Acción de Gracias. Grábatelo bien, porque vamos a ir a un corte comercial y cuando regresemos vamos a estar hablando de este hermoso mensaje. ¿Qué nos quiere decir la Biblia esta mañana para poder aprender juntos? Vamos a unos cortes comerciales y regresamos con este hermoso tema. Dios te bendiga.
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0: Alabanzas y acción de gracia. Es el tema de hoy. Alabanzas y acción de gracia. Me gustaría que ahí en casa me acompañes con tu Biblia o anotes la cita si no tienes Biblia en este momento. Muchos tenemos la Biblia también en el teléfono. Es importante tener la Biblia en nuestro manual de vida. Esta mañana me gustaría que me acompañen a Salmos capítulo 34, versículo 1. Dice así: bendeciré a Jehová en todo tiempo. Su alabanza estará de continuo en mi boca. Qué hermoso nos habla Dios. Yo te pregunto, mi hermano cristiano que escuchas esta mañana, a donde tú te congregues, a donde tú vayas, me gustaría preguntarte esta mañana si qué días alabas a Dios, en qué momento, si te congregas en todos los servicios donde tú te congregas, donde tú llegas, porque aquí nos dice el salmista David: bendeciré a Jehová en todo tiempo. Aquí hay algo que me llama la atención y me gustaría que le pongas mucha atención. En todo tiempo, en todo momento, su alabanza estará de continuo en mi boca. ¿Qué tan importante este versículo? ¿Por qué, mi hermano, mi hermana? Porque hay veces que nada más vamos una vez al servicio, o una vez cada 15 días, o nada más cuando pasan problemas como temblores, como terremotos, cuando llega la enfermedad, cuando llega algo que ya no puedes, que ves que se te está yendo alguien de tu familia o se muere un familiar, solamente ahí me acuerdo de Dios. ¿Qué dice el salmista David? En todo momento, continuamente estarás en mi boca. ¿Qué tan importante es estar en todo momento? Desde el momento que tú abres tus ojos, gloria a Dios, gracias a Dios, Dios me regaló un día más de vida. Es un milagro abrir los ojos, ver a tus seres queridos, ver el paisaje, otra oportunidad más que Dios te regala. Debemos estar en todo momento, continuamente. ¿Vas a desayunar? Gloria a Dios. Lo que Dios te dé en la mesa, hay que ser agradecidos. Qué bonito es estar en comunión con Dios. Qué bonito es caminar con Dios, obedecer a Dios. Todos los días y donde sea, donde quiera que estés, agradecido con Dios. Organizar bien nuestro tiempo. Es que a veces decimos, es que no me da tiempo, vino mi familiar, ya no me dio tiempo, llegué tarde del trabajo. Siempre somos expertos en poner pretexto. ¿Y en qué momento le das gracias a Dios? Como dice el salmista David, acompáñame a un contexto. Salmos 145, la Biblia debe tener, debemos buscar los contextos, no encimado, con contexto. Salmos 145, versículo 2. Dice así: cada día te bendeciré y alabaré tu nombre eternamente y para siempre. Cada día, no dice un día, dice cada día, te bendeciré y alabaré tu nombre eternamente y para siempre. Qué hermoso nos habla la Biblia esta mañana. Este versículo nos dice que debemos estar con Dios todos los días, todos los días, en buenos momentos y en malos momentos, sino también en momentos difíciles. Dios siempre está con nosotros y merece nuestra alabanza constantemente. Cuando estés en casa haciendo tus oficios, tu trabajo y tienes alabanzas, cántale a Dios, alaba a Dios, glorifica a Dios. No hay pretexto para decir no tengo tiempo. Se puede. Que si tu familia llegó y en el momento que tú ibas al servicio, invítalos. Diles, compadrito, hermana, papá, mamá, quien haya llegado, vamos a glorificar el nombre de Dios. Y si no quieren ir, primero es Dios. Primero es Dios. Lo que dice la Biblia, que primero es Dios y luego lo demás viene por añadiduría. Si no quieren ir, no pasa nada. Hermana, estás en tu casa. Voy a glorificar a Dios y regreso dentro de hora y media o dos horas, el tiempo que sea necesario, porque primero es Dios. Apreciale, hermano. Yo no sé si te estoy mandando un mensaje a ti en este momento, pero vamos a ir a unos cortes comerciales y regresamos con más de este hermoso tema, alabanzas y acción de gracia. Regresamos.
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2: El turismo vuelve a confirmar que es uno de los motores más importantes para la economía del estado. Las cifras de los primeros 5 meses de 2026 muestran un crecimiento en el número de visitantes y en la derrama económica. Alcanzar una derrama económica de casi 10 mil millones de pesos representa una buena señal para la entidad. Sin embargo, estos resultados también plantean un desafío. Para que ese crecimiento de visitantes siga hacia adelante, es fundamental disponer de una mejor información, infraestructura, seguridad, conectividad y servicios turísticos de calidad. El crecimiento debe beneficiar no solo a los destinos consolidados como San Cristóbal, Palenque o Tuxtla Gutiérrez, sino también a aquellas comunidades con gran riqueza natural y cultural que aún permanecen al margen de las principales rutas turísticas. Hoy, el reto es convertir estas importantes cifras en un desarrollo sostenible. El turismo debe generar empleo digno, impulsar a los productores locales y proteger el patrimonio natural e histórico que distingue a Chiapas. Si autoridades, empresarios y sociedad trabajan de manera coordinada, nuestra entidad puede consolidarse como uno de los destinos más competitivos del país. Hasta el siguiente comentario.
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0: Alabanzas y acción de gracias. Alabanzas y acción de gracias. El salmista David nos dice: bendeciré a Jehová en todo tiempo. Su alabanza estará de continuo en mi boca. A donde tú vayas a visitar a un familiar, a un amigo, en el trabajo, donde te encuentres, siempre es bueno hablar del que te dio la vida. Aquel que murió en la cruz del Calvario, murió por ti y por mí. Es importante que siempre debemos estar en comunión con Él. Siempre, en todo momento. Me gustaría en este momento preguntarte, en esta vida hay dos tipos de cristiano, dos tipos de cristiano, el original y la copia. ¿Duele? Sí. Pero es importante decirlo al aire. ¿Por qué? Porque tú mismo te conoces si en verdad estás en comunión con Dios o nos estamos engañando. Servirle a Dios, te engañas tú mismo, porque a Dios no le podemos engañar. Servir a Dios, se siente su presencia en el corazón, sientes paz, tienes seguridad, el miedo se va porque tienes a Dios en tu corazón. Dos tipos. Si en esta mañana estoy hablando para alguien que aún todavía está remando, que cree que está remando según con Dios, y aún no se ha dado cuenta que Dios no puede ser burlado. Dios es Dios. Dios te ama. Sí, te sigue esperando con los brazos abiertos. Pero yo te pregunto, ¿eres fiel a Dios? ¿O qué está pasando? Acompáñenme a una cita más. Primera de Tesalonicenses, capítulo 5, versículo 18. Dice nuestro Dios: dad gracias en todo, porque esta es la voluntad de Dios para con vosotros en Cristo Jesús. Este versículo nos dice que debemos ser agradecidos con Dios en todas las situaciones, buenas y difíciles. Resalta que esta es la voluntad de Dios para los seguidores de Jesús. Si tú eres cristiano y estás pasando dificultades, problemas, dale gracias a Dios. Si Dios te está bendiciendo económicamente y tienes salud, dale gracias a Dios en todo momento. No nada más cuando te vaya bien, no nada más cuando tengas logros de esta vida terrenal. También cuando estés enfermo, también cuando estés aún en la cárcel, también cuando hayas perdido un ser querido, también dale gracias a Dios, porque los tiempos están difíciles, sí, pero con Dios somos más que vencedores. Dios en esta mañana te está diciendo a ti: levántate, vamos juntos, pero con Dios somos más que vencedores, mi hermano. El tiempo se nos está agotando, pero digamos siempre juntos ahí en casa: bendeciré a Jehová en todo tiempo, su alabanza estará continuamente en mi boca, hasta que demos el último suspiro en esta tierra. Que en tu boca sea Dios. Pídele perdón si aún estás a tiempo. Si estamos vivos, estamos a tiempo. Después de muerto, con el perdón de aquel hermano o hermana que piense que después de muerto tenemos oportunidad, no hay oportunidad. Todo es en vida. Abraza a papá, mamá, a tu hermano, quiérelo, disfrútalo, porque Dios viene pronto. Y el que tenemos hoy de abogado, lo tendremos como juez un día en el cielo. Y esto no es del invento de Porfirio, es bíblico. Hay esperanza, tienes vida, búscalo mientras haya esperanza. Dad gracias en todo, porque esta es la voluntad de Dios para con vosotros en Cristo Jesús. Estemos pasando la peor tormenta, pero te tengo una buena noticia: la tormenta es pasajera y Dios es eterno. Él te espera. En este momento, congrégate, sé fiel, no juegues. ¿Por qué? Porque Dios no puede ser burlado, mi hermano, mi hermana. Es momento de cambiar tus malos hábitos, tu manera de expresarte en tu hogar cambia, que tu esposa vea el cambio tuyo, tus hijos vean el cambio. Es importante eso, que la familia es un regalo de Dios, y eso debemos apreciarlo, ese regalo de Dios. Mi hermano, mi hermana, el tiempo se nos acabó, pero alabemos a Dios cantando, orando y yendo, congregándonos. Alabemos a Dios en acción y gracia. Dios los bendiga a todos. Todos los días, donde quiera que estés, alaba a nuestro Dios. Exalte el nombre de nuestro Dios. Que Dios los bendiga y que tengan un hermoso día. Nos vemos en el próximo programa. Bendiciones.
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0: Ya son las 9 de la mañana con 3 minutos, continuando con la programación en este ya lunes 20 de julio, por supuesto, ya en su programa El Notario del Pueblo, el doctor Francisco Bedwell. Bienvenido, muy buenos días.
1: Mi querida amiga, me da mucho gusto saludarte esta calurosa mañana y sabrosa mañana del día de hoy, inicio de semana, lunes 20 de julio. Saludar a tu persona y saludar a cada uno de nuestros amigos y amigas comparecientes que nos están escuchando esta calurosa mañana del día de hoy, lunes 20 de julio. Pues mi nombre es Francisco Bedwell y soy notario público titular aquí en la Notaría del Pueblo, en la cabecera de mi distrito judicial, en el municipio de Cintalapa de Figueroa. Mi distrito judicial comprende los municipios de Coita, Berriozábal, Jiquipila, Cintalapa, Arriaga y Tonalá. Pero la Notaría del Pueblo está ubicado en la cabecera, en el municipio de Cintalapa de Figueroa. No tenemos otras oficinas más que en la cabecera de mi distrito judicial, en el municipio de Cintalapa de Figueroa. La dirección actual, para mayor ubicación, la dirección actual de la Notaría del Pueblo es Avenida Primera Sur, entre Segunda y Tercera Oriente, número 200.

0: cumpliendo de lunes a viernes de 9 de la mañana a 4 de la tarde. Y los sábados, con mucho gusto, estamos atendiendo de 10 de la mañana a 2 de la tarde. Usted llega, toca la puerta y siempre, siempre, siempre está el notario. Eso nosotros le llamamos deontología notarial. En las capacitaciones del Consejo Estatal de Notarios y del Colegio Nacional del Notariado Mexicano, nosotros le llamamos a eso deontología notarial. La deontología notarial es la transparencia notarial, es la probidad notarial y es la pulcritud notarial. Estos tres principios de la deontología notarial yo los encierro en uno, que es ser correcto. Hay que ser correcto en nuestro actuar como servidores públicos, como fedatarios públicos, pero ¿por qué no decirlo también como seres humanos? Mi querida amiga.
1: Así es, y haciendo las 9:06, continuamos.
0: Es importante mencionar que la notaría del pueblo, traemos todo el tema agrario, todo el tema parcelario y todo el tema ejidal en mi distrito judicial. Somos una notaría certificada ante el RAN, ante el Registro Agrario Nacional. Eso es importante siempre comentarlo. Si usted me pregunta, ¿por qué menciona usted tanto al régimen ejidal, al régimen parcelario, al régimen agrario? Bueno, porque más del 75% de nuestras tierras en nuestro distrito judicial son tierras sociales, son tierras parceladas y son tierras ejidales, que acreditan cada uno de los títulos agrarios, títulos parcelarios o títulos ejidales mediante certificados parcelarios, mediante certificados de derechos de uso común o mediante acuerdos de reconocimiento de derechos agrarios o mediante certificados de derechos agrarios. Esos últimos, el certificado de derecho agrario, se dejó de redactar y de distribuir a partir de 1992 en la entrada y vigor y vigencia de la nueva ley agraria nacional. Hoy solamente coexisten los certificados parcelarios, los certificados de derechos de uso común y uno que otro acuerdo de reconocimiento de derechos agrarios. Si usted es titular de cualquiera de estos títulos agrarios, títulos parcelarios o títulos ejidales, usted debe de saber esto. No se pueden vender, no se pueden endosar, mucho menos se pueden empeñar. Dice el artículo 74 de la Ley Agraria Nacional que los títulos agrarios, los títulos parcelarios o los títulos ejidales tienen algunas características muy peculiares, como cuáles. Bueno, son inalienables, son inalienables porque no se pueden vender, son imprescriptibles porque no entra la prescripción adquisitiva de dominio, lo que nosotros les llamamos usucapion en latín. Ojo con esto, solamente sobre una fracción, de ahí el usucapion sí entra dentro la totalidad del certificado parcelario o la totalidad del certificado de derechos de uso común o la totalidad del acuerdo reconocimiento de derechos agrarios. Acá hay una contrarreforma del artículo 48 de la Ley Agraria Nacional que nos de manera explícita nos explica que sí puede entrar la prescripción adquisitiva de dominio, el usucapion en latín, a través de la posesión pacífica, pública y continua de buena fe. 5 años de buena fe y 10 años de mala fe. Pero sobre una fracción no entra la prescripción adquisitiva de dominio. Entonces estamos hablando con el artículo 74 de la Ley Agraria Nacional. Los títulos agrarios, los títulos parcelarios o los títulos ejidales tienen algunas características muy peculiares. Son inalienables, no se pueden vender, son imprescriptibles, no se pueden prescribir sobre una fracción o sobre una parte, una parcialidad de la totalidad del certificado parcelario. Y explicamos que sobre la totalidad sí entra, pero sobre una fracción de la parcela no entra. Y son indivisibles, aquí no lo dice el artículo, no lo dice la Ley Agraria Nacional, pero hay jurisprudencia con firmeza de parte de la Suprema Corte de Justicia que nos explica que no entra, ojo con esto, es una tesis jurisprudencial de fecha J.46-2001, donde nos explica que la parcela ejidal es indivisible bajo el régimen agrario en vigor. Las parcelas ejidales son indivisibles. Esta jurisprudencia con firmeza de parte de la Suprema Corte de Justicia sostiene que las parcelas amparadas por certificados parcelarios no pueden dividirse físicamente ni en fracciones para distintos titulares. Ahora, ¿y por qué no se pueden dividir? ¿Por qué no pueden prescribir? ¿Y por qué no se pueden? ¿Y por qué no se pueden? Son inalienables. Bueno, porque no pertenecen al dominio pleno, a la pequeña propiedad, a la propiedad privada, al asentamiento humano. Porque no son títulos de propiedad debidamente inscritos en el registro público de la propiedad o en el RAM, dicho de manera burda, solares urbanos.

0: Nos damos un pequeño corte comercial respetando el tiempo sagrado todos nuestros amigos patrocinadores, mi querida amiga.
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4: 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Notario del
5: pueblo. Y continuamos precisamente ya en esta bonita mañana, son las 9:12, notario.
0: Sí, continuamos con este tema que es muy importante, porque bueno, según el censo del 2025, julio del 2025, hace un año, entre el Registro Agrario Nacional y el INEGI, el Instituto de Estudios y Estadísticas de Geografía en el país, nos habla que más del 63% de las tierras a nivel nacional son tierras ejidales, son tierras parceladas, son tierras sociales o son tierras ejidales. Aquí mi distrito judicial, según ese mismo censo, nos habla que más del 75% de las tierras, estamos hablando de 3,711 ejidos que hay en el estado de Chiapas. Ahora, ya hablamos que, bueno, los títulos parcelarios, los títulos ejidales o los certificados parcelarios, los certificados de derechos de uso común o los acuerdos de reconocimiento de derechos agrarios no se pueden vender, no se pueden endosar, no se pueden empeñar. Entonces, ya dijimos lo que no se puede hacer. Si usted me dice, entonces, ¿qué podemos hacer, notario? Bueno, sí se pueden enajenar. El acto notarial agrario se denomina enajenación de derechos parcelarios notariado. Y para no violentar el artículo 80 de la Ley Agraria Nacional, se debe de redactar una notificación del derecho de tanto. Me han preguntado también en estos programas de radio o los en vivos en las redes sociales que a los que me hacen favor de invitarme en el distrito judicial, si el derecho de tanto, si la notificación del derecho de tanto es un permiso, ¿no? No es un permiso, la notificación del derecho de tanto solamente es un aviso. Se les está notificando un mes antes de redactar la enajenación de derechos parcelarios notariado y o la cesión de derechos parcelarios notariado por la vía onerosa. Se les notifica en primer lugar, según el artículo 18, el artículo 19 de la Ley Agraria Nacional, a la esposa, si no hay esposa, a la pareja o la concubinaria. La esposa lo tiene que acreditar legalmente mediante su acta de matrimonio por la vía civil. Si no hay esposa, la pareja o la concubinaria o la concubina lo tiene que acreditar legalmente mediante una constancia de concubinato por la vía notarial y por la vía jurisdiccional mediante, bueno, una jurisdicción voluntaria de reconocimiento de derechos de concubinato. Si no hay esposa, si no hay pareja o concubina, a cada uno de los familiares consanguíneos en orden descendiente en primera línea recta, los hijos. Si no hay hijos, si no hay pareja, si no hay concubina, cada uno de los familiares consanguíneos en orden ascendiente en segunda línea recta. Estamos hablando los padres o los abuelos. Si no hay padres, si no hay abuelos, si no hay hijos, si no hay pareja, si no hay concubina, si no hay esposa, bueno, algún dependiente económico que haya tenido el ejidatario. Se le tiene que notificar legalmente un mes antes de redactar la enajenación de derechos parcelarios notariado o la cesión de derechos parcelarios notariado. Hablamos de la enajenación cuando hay dinero de por medio, para no violentar el artículo 80 de la Ley Agraria Nacional, y hablamos de la cesión de derechos parciales del notariado, que muta cuando es de manera onerosa en ser una enajenación de derechos parcelarios notariado. Ahora hablamos de la cesión de derechos parcelarios notariado por la vía gratuita. ¿Qué acredita legalmente mis palabras? Bueno, cuando el cedente desee sus derechos agrarios, sus derechos parcelarios, sus derechos ejidales al cesionario, pero que no lo haga por dinero, que lo haga por gratitud, por gratuidad, por lealtad, por amistad, por amor, por lo que usted quiera, pero que no haya dinero de por medio. Aquí no hace falta instrumentar o redactar una notificación del derecho de tanto agraria. ¿Por qué? Porque hay jurisprudencia con firmeza parte de la Suprema Corte de Justicia de fecha 15 de noviembre del 2018, tomo cuarto en Romano, libro quinto en Romano, página 4470. Nos habla esta jurisprudencia con firmeza parte de la Suprema Corte de Justicia que en la cesión de derechos parciales notariado por la vía gratuita, como no violenta el artículo 80 de la Ley Agraria Nacional y no hay dinero de por medio, no hace falta instrumentar o redactar la enajenación de, perdón, la notificación del derecho tanto agraria o la notificación del derecho tanto ejidal. Mi querida amiga comunicóloga.
5: Y son las 9:16.
0: Nos vamos a las preguntas rezagadas en el tintero, mi querida amiga.
5: Notario, muy buenos días.
0: Buenos días.
5: ¿Qué requisitos se necesitan para hacer un testamento?
0: Mira. Ya hacía tiempo que nos preguntaban de los testamentos. ¿Sí? Bueno, ¿qué es un testamento? El artículo 1282 del, yo creo que nos preguntan porque ya viene septiembre, el mes del testamento. Bueno, un testamento es un acto personalísimo, revocable y libre, que se redacta, que se declara ante un notario público. Claro, lo redacta el notario público. Entonces, según el artículo 1282 del Código Civil vigente del Estado de Chiapas, un testamento es un acto personalísimo, revocable y libre, que se declara ante fedatario público, donde ¿qué se va a declarar? Lo que quiere el testador declarar, qué es lo que quiere que se hagan después de su muerte. Ojo con esto, el testamento es una disposición post-mortem, hasta después de fallecido. Aquí en Chiapas, según el artículo 1292 del Código Civil vigente del Estado de Chiapas, se puede testar, se puede declarar, hasta la edad mínima son 16 años. Es importante mencionar esto. Entonces es un acto personalísimo, revocable y libre, donde el testador especifica qué es lo que quiere que se hagan de sus bienes hasta después de su muerte. Un testamento es una disposición post-mortem. Después que el testador fallece, el notario tiene que inscribir el testamento y darle de alta para dar el principio de publicidad jurídica en el registro público de la propiedad e iniciar el procedimiento sucesorio testamentario. Hacer las búsquedas necesarias de manera técnica mediante solicitudes de aviso en el registro público de la propiedad, en el Instituto Registral del Estado de Chiapas y ojo con esto, en la Dirección de Archivos y Notarías del Gobierno del Estado, y se tienen que mandar los avisos correspondientes llamados edictos notariales. Y después de eso, bueno, si hay algún familiar en el no importando, aquí no importa el régimen de consanguinidad que tenga el familiar, porque se respeta quiénes son los herederos dictado en el testamento. Es la última voluntad del testador. Aquí la voluntad del testador es hegemónica, es salomónica. En el procedimiento sucesorio intestamentario no, se especifica lo que diga la ley. Artículo 1576, para ser puntual en mis palabras, del Código Civil vigente en el Estado de Chiapas. Bueno, se inscribe el testamento de registro público de la propiedad, se hacen las búsquedas correspondientes en el Instituto Registral del Gobierno del Estado, en la Dirección de Archivo y Notaría, se mandan los edictos correspondientes y bueno, se inicia el procedimiento sucesorio testamentario respetando la última voluntad del testador. Como lo acabo de mencionar, la voluntad del testador en el testamento es hegemónica, es salomónica. Bueno, van a haber herederos y va a haber un albacea. El albacea es la persona que ejecuta o administra los bienes. Aquí los buenos, dicho de manera burda, son los herederos, ¿no? Entonces, se redacta la escritura pública por radicación de herencia inscrita en el registro público de la propiedad a nombre de los herederos y a nombre del albacea. Y después de eso, se le entrega a los herederos la escritura pública por radicación de herencia inscrita en el registro público de la propiedad, donde ellos aparecen en escritura. Y después de eso, bueno, se les entrega la escritura pública por adjudicación de herencia, inscrita en el registro público de la propiedad, donde los herederos pasan a ser adjudicatarios o dueños de cada bien inmueble que haya tenido el compareciente testador. Entonces, es muy importante cuando estamos hablando de un testamento, porque bueno, ¿por qué? Porque hoy en día que está muy de moda la filosofía estoica, a nivel nacional y a nivel estatal, está muy de moda la filosofía estoica. Hay un principio dentro de la filosofía estoica que se denomina memento mori. El memento mori es: recuerda que somos humanos y que todos, absolutamente todos, nos vamos a morir. Entonces, pareciera que no, pero es muy importante. ¿Por qué? Porque declarar bajo un fedatario público un testamento, que es lo que quiere que se hagan de sus bienes, de su masa hereditaria, cuando usted muera, es un acto de responsabilidad, es un acto de amor para usted mismo y para cada uno de sus familiares. Y también, ¿por qué no? ¿Corte? ¿Nos damos un pequeño corte comercial? ¿Sí? ¿O puedo terminar? Ah, bueno, gracias, mi querida amiga. Entonces, pareciera que no, pero declarar ante fedatario público un testamento es un acto de responsabilidad, es un acto de amor y es un acto de gratuidad. Y también, dicho de manera burda, muy subjetiva de mi parte, declarar un testamento ante un fedatario público es un acto de justicia. Es un acto de justicia para esas personas que van a estar que han estado con usted los últimos años de su vida. Esto se le denomina a nosotros en la filosofía estoica, bueno, que está muy de moda hoy en día, se les denomina carpe diem. El carpe diem es que debemos de aprovechar los últimos años de nuestra vida. Siembra y cosecha flores mientras que puedas. Ojo con esto. Muchas veces pensamos que aprovechar el día es irnos de fiesta, irnos de vacaciones o gastar. Pero la sabiduría estoica dice que nos dice otra cosa. Aprovechar el día es dar pasos pequeños pero agigantados para dormir tranquilos en el futuro, para dormir tranquilos mañana. De eso se trata cuando el que redactó la filosofía, tanto Séneca como un ex emperador romano, Marco Aurelio, cuando redactaron la filosofía estoica, hablaron de dos principios básicos, que es el carpe diem y el memento mori. Nos damos un pequeño corte comercial, mi querida amiga, respetando el tiempo sagrado de nuestros amigos patrocinadores.
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2: Ya son las 9 de la mañana con 24 minutos, continuando precisamente con temas interesantes que trae el día de hoy, como siempre, en el Notario del Pueblo, doctor Francisco Bedwet. Continuamos.
3: Mi querida amiga, pareciera que no, pero es muy importante hoy en día que ya viene reflejando a esta consulta notarial que nos acaban de hacer, de los requisitos del testador. Bueno, que el testador esté vivo, que tenga una INE, que tenga una CUR, INE y RFC, que esté en pleno uso de sus facultades mentales. Y bueno, y que declare ante fedatario público. Si muchas veces no pueden asistir a la Notaría del Pueblo, nosotros con mucho gusto, cuando son adultos mayores, vamos al domicilio y recabamos de manera escrita lo que nos quiera declarar el testador. Lo vuelvo a repetir, el testamento es algo muy, muy importante. Es una disposición post-mortem, hasta después de fallecido, y es un acto de amor para usted mismo. Y para también, ¿por qué no decirlo de manera muy respetuosa? Es un acto de amor para y es un acto de justicia, dicho de manera muy individual o muy subjetiva de mi parte. Es una forma de justicia para esos seres queridos y para todas las personas que van a estar con usted los últimos años de su vida. Porque, bueno, no hoy en día, porque no me va a dejar mentir aquí nuestra amiguita, comunicóloga, hoy en día, porque tú eres una mujer de 30 años, yo soy un hombre de 45 años, así, ¿verdad? No, sí. Claro. No, pero hay que decirlo como es, mi querida amiga. Hoy en día tenemos toda la vitalidad para trabajar y para hacer todo un patrimonio, pero no siempre la vamos a tener. Y el testamento es un acto de justicia, dicho de manera burda de mi parte, o muy subjetiva de mi parte, porque no todas esas personas que están hoy en día con nosotros lo van a estar siendo unos ancianos o siendo adultos mayores. También hay que decirlo, a la Notaría del Pueblo llegan muchos comparecientes de edad madura, estamos hablando hombres y mujeres de 40 años en adelante. En la Notaría del Pueblo, fíjate que redactamos muy pocos testamentos para jóvenes. Tal vez hoy en día la cultura de los jóvenes no está tan aplicada en eso, porque solamente vive el momento. Pero
2: buen comentario que usted, comentario que usted hace. Y bueno, por ahí la pregunta también, y muchos se van a estar haciendo: ¿a qué edad se puede empezar a hacer ya un testamento?
3: Exactamente. Aquí en Chiapas, según el artículo 1282 del Código Civil vigente del Estado de Chiapas, a partir de los 16 años, aquí en Chiapas. Sí, claro. El artículo 1292 del Código Civil vigente del Estado de Chiapas, fracción 1 del Código Civil del Estado de Chiapas, es a partir de los 16 años pueden declarar testamento ante fedatario público.
2: Usted no me deja mentir, muchos empiezan a hacer su testamento ya a partir de los 60,
3: 50 en adelante. Sí, o fíjate, o de edad madura. A mí me ha tocado levantar declaraciones, declaraciones de jóvenes como de 40 años en adelante. Hoy en día, hay que decirlo, los jóvenes, estamos hablando 20añeros, pues viven el día a día y muchas veces no les gusta tal vez pensar en la muerte, ¿no? Hay que decirlo como es, pero pareciera que no, pero declarar testamento estando joven es muy importante. ¿Por qué? Porque, bueno, no lo haga por usted, lo debe usted hacer por sus seres queridos, porque en cualquier momento, pues la vida es muy pasajera. Y de eso se trata también la filosofía estoica, se le llama memento mori, todos, absolutamente todos, nos vamos a morir y no sabemos qué es lo que pueda pasar de nuestra vida. Hay que decirlo como es, los jóvenes tal vez no piensan en eso, pero a través del tiempo van a ir aprendiendo y van a ir adquiriendo experiencia en el transitar de toda su vida. Mi querida amiga, nos vamos a despedir.
2: Sí,
3: mi nombre es Francisco Bedwell y soy notario público titular aquí en la Notaría del Pueblo, en la cabecera de mi distrito judicial, en el municipio de Cintalapa de Figueroa. Es importante mencionar, desde el año 2003 se implementó, hace 23 años se implementó la campaña nacional de septiembre, mes del testamento. El testamento es una escritura, hay que decir, todo lo que redactamos, los fedatarios públicos se denominan escrituras. Por eso en el siglo XV, siglo XVI, teníamos un peyorativo que nos decían que éramos escribanos, claro, ese es el término de un federatario público, se nos denomina como escribanos porque tomamos declaraciones y todo lo que redactamos se denominan escrituras. Hay algunas escrituras que tienen el principio de publicidad jurídica y hay algunas, como no, que no tienen ese principio de publicidad jurídica, ¿no? Aquí estaba yo encontrando que cuáles son las 5 razones por las que debes de otorgar testamento siendo un joven. Bueno, por tranquilidad de usted mismo, porque es atemporal. Ojo con esto, los testamentos tienen una característica muy importante que son atemporales. Y también si usted está joven y tiene usted hijos, bueno, para protección a los hijos. Y también es una forma de un ahorro económico y por seguridad de sus seres queridos. A veces, muchas veces hay que pensar también en todas esas personas que están con nosotros. Dos o tres, en mis 13 años de ser notario, he tomado declaración de testamentos de jóvenes. Estamos hablando de así como usted, de treintones, de 30, 30, 40 años. Pues joven, mi querida amiga.
2: Claro.
3: te ríes. No, sí, pero pareciera que no, pero es una protección para tus seres queridos y para usted mismo. Nos vamos a despedir. Mi nombre es Francisco Bedwell y soy notario público titular aquí en la Notaría del Pueblo, en la cabecera de mi sitio judicial, en el municipio de Cintalapa de Figueroa. Este programa que se denomina la hora del notario, que lo tratamos de impulsar los días lunes, los días miércoles y los días sábados de 9 de la mañana a 9 y media de la mañana, que es un programa con vocación social. Ojo con esto. Para mayor ubicación, los teléfonos de la Notaría del Pueblo son, el WhatsApp es 968-12-93801. Y el teléfono local de la oficina de la Notaría del Pueblo es 968-68-427-46. Los horarios de atención personalizada del Federatro Público son, estamos atendiendo de lunes a viernes de 9 de la mañana a 4 de la tarde. Y los sábados estamos atendiendo de 10 de la mañana a 2 de la tarde. Usted llega, toca la puerta y siempre, siempre está el notario. En la Notaría del Pueblo ese es el peyorativo que cada uno de los amigos y amigas comparecientes le pusieron, es dicho de manera burda el apodo, porque siempre lo va a atender el notario. El 100% de las firmas que se redactan en la Notaría del Pueblo se leen en la sala de firmas de la Notaría del Pueblo y los lee directamente el notario. El 100% de las firmas. Si usted me dice, ¿para qué tiene usted abogada, notario? Porque siempre me dicen eso, o abogados. Bueno, el trabajo de los abogados litigantes o los abogados jóvenes profesionistas que trabajan en la Notaría del Pueblo es muy importante, porque su trabajo de ellos es levantar las declaraciones y redactar cada uno de los actos notariales agrarios. Que tenga usted muy bonito día y gracias por habernos atendido esta sabrosa y calurosa mañana del día de hoy, inicio de semana, lunes 20 de junio. Mi querida amiga, un gusto saludarte y compartir micrófonos con usted.
2: Gracias, igualmente, bonito día.
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2: Y ya comienza el empujoncito a través de Extremo Cintalapa. Buenos días, es lunes, San Lunes 20 de julio. Y en 89.9 FM estaría contigo su amiga La Loba hasta las 11 de la mañana. Así que te invito para que me acompañes. Tenemos muy buena programación. Pídanos tu rola, te saludo. Felicitaciones, hay compañeros que hay el día de hoy. Pasen el algüende, pasen el dato al 968-125-1919. La colita se le mueve, baila el loco, porque ahí viene ya Jimmy, sale el calor. Mezcalitos con piño. Café con pan, mejor, muy temprano.

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0: ¿Y a poco no? ¿Tú escuchas el empujoncito? Claro, ya tenemos saludos. Ahorita vamos a darle de una vez. De una vez bailando y de una vez saludando a usted que nos está sintonizando. Y ya se reporta. Tenemos audio de una vez. Colocho, caliente como el pan caliente de la tía. Caliente como las tortillas esas que están ahí a mano. ¡Oh, sabroso, velo!
3: Buenos días. ¿Me puede pasar un saludo para el profesor Walter Ramírez y su esposa Edi? Nos escuchan en el Fortín, municipio de Pijijiapa. Otro saludo para mi nieta hermosa, la niña María Esmeralda Zorrilla Cruz, y para que nos escucha en el barrio de San Martín, y para mi nieto más hermoso, Esaú Ramírez Roda. Gracias.
0: De nada. Bueno, está el saludo. Saludos para la señorita Marcela de la Florida, que está descansando. Y una canción del Chiquitriquis. Oh, Marcela, ¿quién como tú que estás descansando? Cuando yo sea grande, quiero ser como tú. ¡Ah!
4: Quiero la canción de Mujer Admirable. Bueno, de John Almorillo. Mujer admirable de John.
0: Si no es repetición, vos. Ya, una vez es gracia, dos, ya es desgracia, mentira. Ya lo oímos. Una vez nomás grabarlo. Ya. Que te pase. Vámonos a bailar, dice. Ahí viene el Chiquitriquis, bailalo, bailalo, porque tú lo pediste, solo son los señores de los Carquis. ¿A poco no? 12 minutos.

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2: ¿Y a poco no? 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

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Sí, tú que estás ahí, que me estás escuchando. ¿A poco no?

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Y ya son las 10 de la mañana con 5 minutos. 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
0: Y bueno, pues ya estamos de regreso. Ahora nos vamos con un saludo, claro. Saludos para ti que nos estás sintonizando en el trabajo. A ti que estás ahí en el taller mecánico. A usted que está ahí en la cocina, claro, en la cocina económica. Y a toda la mujerada que está lavando la ropa ahí en el solecito radiante. Ya hoy, Cintalapa de Figueroa, tenemos una temperatura máxima de... A ver, Colocho. Hoy estamos a una temperatura máxima de 34 grados. Sáquelo usted a lavar, a orear todo lo que tenga usted que orear. Eso, saludos ahí para don Juanito Izquierdo y para su esposa doña Male, allá en su carnicería, que también siempre nos sintoniza. Muchas gracias, don Juanito Izquierdo y doña Male. Saludos para mi estimada amiga, la profe Vicky Mota Reyes, que ayer estuvo cumpliendo años. Profe Vicky Mota Reyes ayer cumplió años, felicidades. Le deseamos lo mejor, que le haya pasado muy bien con su linda familia, por supuesto. Saludos para Manu Calimayor, bebé. Saludos, gusto saludarte, por supuesto. Y bueno, nos vamos de este lado. ¿A quién nos dicen? Saludos para Lenny. Hola, que nos están acompañando. Y saludos para Roselena, de parte de Lenny. Ok, ahí está tu saludo, con mucho gusto. Saludos para mi estimado amigo, el profe Freddy Vázquez Camacho. Saludos para mi estimado amigo, el profe Freddy Vázquez Camacho. Y a todo el personal docente y administrativo de allá, del Arturo Esquinca. Mis buenos amigos, saludos. Bueno, nos vamos por acá, ahí saludando, el que nos pasó saludando con el claxon. ¡Pipi! ¡Claro! ¡Saludos! Saludos a la familia Camacho Martínez, Camacho Santiago y Galvez Camacho. Los saludos van desde Juchitán, Oaxaca. ¡Wow! Otra vez a nuestra página web. Nos están sintonizando en www.radionucleo.com. ¡Gracias! Y tú también descárgala. Está en tu celular, en tu tablet, en tu computadora. Ya lo sabes, ¿eh? Llévanos contigo desde las 5 de la mañana hasta las 11 de la mañana. Desde las 5 de la mañana a 11 de la noche que están las transmisiones. No hay pierde para que tú digas, es que salí, fui de viaje, fui a comprar, fui al mandado, fui al negocio y no lo pude escuchar. No te lo pierdas la programación. Tenemos saludos para sus abuelitos Mariana Tarén y Armilio Marroquín, que nos escuchan desde Julián Grajales. Y saludos para su hijo Carlos Emiliano. Ok, Carlos Emiliano, te mandan saludos. Es Hawái. ¡Ay, Maluma, baby! A través de Extremo seguimos con los saludos de este lado. Espérame, Colochum, ¿dónde quedaste? Aquí. Dice, saludos. Así dice, ¿eh? Aquí escuchando la mejor radio del sureste, desde Cárdenas. Saludos para su novio René Soberano, de parte de su chica Yeye. ¡Ah, Fátima Espitia! Sí, lo quiero felicitar porque hoy 10 años sin beber alcohol. Vamos a celebrarlo más tarde. Ah, ok. Saludos a su familia. Pues este es el saludo. Felicitaciones y que vengan muchos, muchos años más. Se puede, sí se puede. Así es. Así es que échale ganas, mi amigo. Y continuando con más de la programación, ahí viene Banda El Ricudo. Es como los recoditos. Es como inducido. ¿A poco no?

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0: ¿A poco no? Y nos vamos con más saludos, claro, pero también tenemos rola pendiente y es que vamos a ir complaciendo con algo que nos están solicitando del grupo Firme. Y es que tú lo pediste de una vez. Saludos a ti que nos acabas de acompañar. Gracias. ¿Cómo andamos? Esto que dice, y estamos hablando del grupo Firme, uno de sus muchos éxitos y que se llama Descuide. Híjole, lo descuidaste, ni modos, colocho. Ahí te va tu rola. Dale, vuelo, venga a la radio.

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4: El sismo de magnitud 7.4 registrado en Chiapas volvió a exhibir una de las principales carencias en materia de prevención. La entidad no cuenta con un sistema de alertamiento sísmico para teléfonos celulares, pese a ser uno de los estados con mayor actividad sísmica del país. De acuerdo con las autoridades estatales, el proyecto comenzará a implementarse el próximo mes de agosto y se espera entre en funcionamiento antes de que concluya el año. El objetivo es que una vez en operación, la población reciba avisos directamente en sus teléfonos celulares cuando se detecten sismos que permitan emitir una alerta. La falta de este mecanismo quedó en evidencia durante el movimiento telúrico de este 17 de julio, cuando usuarios reportaron que no recibieron ninguna notificación en sus dispositivos y tampoco se activaron sistemas públicos de alertamiento. De acuerdo con el Servicio Sismológico Nacional, Chiapas suma casi 3.500 sismos en lo que va de 2026, cifra que lo coloca como el tercer estado con mayor actividad sísmica del país, solo por debajo de Guerrero y Oaxaca. De ahí, la urgencia de contar con un sistema de alertamiento sísmico en Chiapas. Hasta el siguiente comentario.
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7: Desde la mañana con 27 minutos, mujeres divinas, complaciendo a don Vicente Fernández. ¿A poco no?

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0: Y a poco no van extremos, seguimos contigo, por supuesto. Ya son las 10 de la mañana con 32 minutos. 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
0: Y a poco no, ya estamos de regreso. Ya solamente 25 minutos. 25 son los minutos que nos andan separando de las 11 de la mañana. 11:11:11. Si usted tiene que hacer sus actividades, sea algún pendiente, algún pago, alguna cita de lo que sea, ¿no? Sí, de amor, de negocios, de escuela, de trabajo, de salud. Que no se le pase la hora, ¿eh? ¡Oh, ya van a dar las 11 de la mañana! ¡Eso! Tenemos saludos y una vez, claro que sí. Tenemos saludos, felicitaciones para su hija, Citlali Méndez Gordillo, que hoy cumple años de parte de Doña Ofi y el profe Manuel, que le mandamos un saludo a su linda familia, que hoy estarán festejando y comiendo pastel, claro, felicidades, qué bonita familia, saludos especiales, mis amigos. También saludos para su esposa, Angélica Yasmín Marroquín Chávez, de parte de su esposo, Otoniel Robledo, que nos escuchan en Julián Granjales, y una canción. A ver, dice por ahí, dicen por acá, saludos para su hija, la licenciada Harumi Jacqueline Santiago Hernández, que hoy cumple años, de parte del señor y de toda la familia, dice, y su mami, doña Yoli, gracias Yoli, mi amiga, que nos andan acompañando siempre, gracias. Tenemos felicitaciones para su hija Citlali Harumi Méndez Gordillo, que hoy cumple años de parte de Doña Ofe y de Profe Manuel. Claro que sí, ahí está el saludo. Con mucho gusto. Ok, ahí viene. Oh, Carola, oh, Carola, oh, Carola. La Sonora Dinamita, saca los pasos prohibidos. Es lunes, lávate la cara y el mono no deja estar braviando. Si vas a estar braviando, anda a dormirte. Si no te gusta tu trabajo, no trabajes. ¡Vámonos! ¿A poco no?

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¿Y a poco no en extremo? 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

Y a poco no en extremo, seguimos contigo. Y dice por ahí, Lobita, no lo escuchó mi hija, su saludo, acaba de llegar del trabajo. Ok. Saludos para su hija, la licenciada Harumi, que hoy está cumpliendo años. Harumi Jacqueline Santiago Hernández, cumpleaños. Muchas felicidades de parte de su mami, doña Yoli, y de toda su familia, por supuesto. Vamos con otros saludos antes de irnos con Javi. Por ahí tenemos pendiente una rola que se llama Poco a Poco, de una vez. Saludos para la niña Josie Calves, que hoy cumple 11 años de parte de sus tíos, que lo quieren mucho. Felicidades.

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2: Y bueno, pues muchas gracias, ya que se nos vamos despidiendo, pero también tenemos saludos para mis buenos amigos de Motorrefacciones de la Piedrona. 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Y Pamela Chu, que tengan un bonito día, buen inicio de semana. Yo soy su amiga La Loba. Escuchamos de regreso contigo, Dios mediante, a las 3:30 de la tarde. ¿A poco no? Sigan con Extremo. Ahí viene ya La Marmota.

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1: ¿Qué pasó, che?
2: Espectacular.
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0: Son las 11.
1: En punto. 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

0: las 11 con 4 minutos.
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2: Ya las 11 de la mañana con 5 minutos, 11 de la mañana con 5 minutos, por acá ya nos da mucho gusto saludar, tenemos en la línea telefónica a nuestro gran amigo Cupertino Garrido, quien saludamos en esta mañana. Mi buen amigo Cooper, ¿cómo estamos?
3: ¿Qué tal, amigo? Buenos días, muy contento por estar aquí, ya listo para contestar todas las preguntas que tenemos por ahí. Recordándoles que mi número personal es el 961-166-4236. 961-166-4236. Estamos listos para contestar las preguntas y cualquier tipo de duda que tenga la gente que nos escucha.
2: Excelente. Amigo, por ahí están preguntando también acerca de las caravanas de la salud. ¿Cómo están? ¿Cómo le pueden hacer?
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0: poquito más a fondo de los beneficios, para qué nos sirve, quiénes lo pueden tomar, personas diabéticas, no diabéticos. Platícanos un poquito acerca de este producto, no sé si se puedan.
1: Claro que sí, estamos hablando acerca de Vision Caps. Vision Caps son esas cápsulas que son vitaminas para prevenir y para mejorar la vista. Sirve hasta para personas con problemas de neuropatía diabética, así como también para personas que tienen un problemita de visión, que están perdiendo la vista por algún otro motivo. Recuerden, Vision Caps de la marca Honey es lo mejor que tenemos. Este producto trae eufrasia, hoja de naranja, vitamina C, extracto de blueberry, o sea, arándano azul, así como también vitamina E, zinc, luteína y astaxantina. Este producto, Visión, es para proteger los ojos, para protegerlos contra la luz azul, es para la visión clara y nítida, para tener una visión clara y nítida, así como también para este cansancio visual, para personas que conducen, que manejan en la noche, también para la exposición a pantallas, personas que están mucho tiempo en la computadora, teléfono, etcétera, así como también para vista cansada y envejecimiento celular. Recuerden, tenemos lo que es Vision Caps de la marca Honey.
0: Este producto, ¿cómo sería que se estaría tomando para las personas que no es necesario que tengan problema de la vista, ¿no? Les ayuda a prevenir también.
1: Así es, claro que sí, les ayuda mucho a prevenir, les ayuda mucho, si es como prevención, que tomen 2 cápsulas al día. Si es como por tratamiento, son 2 cada 8 horas.
0: Ok, excelente. Por acá tengo, nos estaban preguntando acerca del precio de lo que es el Visión. No sé si lo tendrás por ahí a la mano.
1: En un momento lo cotizo de una vez y se los paso.
0: Bueno, esos productos los pueden encontrar tanto en Cintalapa como en Jiquipilas, ¿verdad? 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
0: Ok. Por acá nos están preguntando si qué le puedes recomendar a una persona que tiene problemitas digestivos.
1: Claro que sí, tenemos el Digerlex en comprimidos. Va a tomar 2 comprimidos media hora antes de desayuno, de comida y de cena. Y hay que checar qué le está provocando sus problemas digestivos. Si estamos hablando de una gastritis, si estamos hablando de una colitis, colitis nerviosa, colitis infecciosa, si estamos hablando ahí de una intolerancia a lactosa, por el momento sí le sugiero que le baje alimentos con muchos irritantes, con picante, café, alimentos muy condimentados como el bizcochito, barbacoa, caldos, etcétera, así como también lácteos, queso, crema, quesillo, leche, etcétera.
0: Ok, por acá nos está comentando la personita que pues casi no llega al baño, que tiene lo que es inflamado el estómago y muchos gases. ¿Qué podría hacer?
1: Claro que sí, va a tomar lo que es CLF en cápsulas, 2 cápsulas como comento, con cada 6 horas o antes de los alimentos, acompañado del jarabe Colitlab en medio vaso de agua. Dejará caer 20 mililitros de este jarabe, y con ese medio vaso de agua que ya va a estar combinado con el jarabe, se va a tomar 2 cápsulas de CLF.
0: Ok, mi amigo, por acá nos están preguntando también acerca de lo que es el producto Nova F1, si tiene algún límite de edad para tomarlo o solamente para diabéticos, sin importar edades, nos preguntan.
1: Sí, sería para diabéticos claramente, pues si hay niños con diabetes, estamos hablando de niños de 8 años, 10 años, 12 años, pues obviamente la dosis sería muy diferente, pero casi siempre en esos niños lo mejor es controlarlo por medio de la alimentación. Pero si estamos hablando de ya personas mayor de edad, claro que sí, Nova F1, recuerden que se toma solamente una cápsula en ayunas, y este producto es para regular los niveles de glucosa junto con todos los demás padecimientos que una persona diabética puede tener, como es sed excesiva, hambre excesivo, también para la falta de saciedad, personas que están sufriendo de la vista, por ejemplo, retinopatía diabética, personas que sufren de la circulación, temas de falta de cicatrización, dolores en las piernas, de pies negros, etcétera, mejora el funcionamiento del sistema renal, así como también personas que tienen el famoso mal de orín, personas que tienen este problema de estar orinando cada rato, mal olor, o personas que sufren también de lo que es problemas de presión arterial. Mejora el funcionamiento del hígado por su alto contenido de cardomariano. Y pues recuerden que este producto tiene una fórmula herbolaria y nutracéutica, la cual es de berberina, minoxidil, ácido alfa lipoico, N-acetilcisteína, tronadora, NIM, cardomariano.

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1: Ok, excelente, ya son las 11 de la mañana con 11 minutos, vamos a ir a una pequeña pausa, no nos tardamos y ahorita regresamos con más información.
0: Va que va.
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0: Ya las 11 de la mañana con 14 minutos, 11 de la mañana, 14 minutos. Por acá continuamos con más preguntas. Dice de este lado, buenos días, disculpe. Lo que pasa es que mi hijo tiene 20 días de nacido, dice, y le truena mucho su estómago, dice, y cada ratito hace del baño. ¿Por qué será?
1: Ok, un bebé tiene que hacer del baño cada vez que consume alimento, leche. Pero pues en este caso sí le sugiero que vaya directamente con su pediatra, porque no podemos estarle dando cualquier cosita así de la nada.
0: A ver, de este otro lado tengo otra pregunta más. Dice, buenos días, a mi mamá le duele su... Le duele solo una pantorrilla. ¿Qué tratamiento le puede dar? Ella tiene 54 años y no es diabética.
1: Ok, se puede aplicar lo que es el gel BNDL. Gel BNDL directamente en la pantorrilla, y puede tomar lo que es el Circulate en cápsulas, 2 cápsulas cada 6 horas. Con eso sería más que suficiente. BNDL, que no se lo ponga solo en una pantorrilla, aunque sea una nada más la que le duele, que se lo ponga nada más.
0: Ok, a ver, de este otro lado tengo otra pregunta. Déjame, abro por acá el mensaje. Buenos días, una pregunta, quisiera saber... me parece que escuché que hacen estudios ahí en la farmacia Garrido, estudios que pueden detectar si hay problemas de piedras, vesículas o de la diabetes. ¿Cuánto cobran? ¿Nos puedes platicar un poquito de lo que manejan ahí cuando llegan a las consultas en las tiendas Naturista Garrido?
1: 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testículos, ovarios, etcétera, así como también tu sistema nervioso. Y todo lo que te puedas imaginar sale en ese estudio. 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
0: Ok, por acá tengo otra pregunta. Dice, buenos días, soy una mujer, tengo 52 años, salgo a correr, pero últimamente, aunque me cuido mi alimentación, estoy subiendo de peso. ¿A qué se deberá? ¿Qué le puedes recetar para que pueda bajar de peso?
1: Claro que sí, tenemos lo que es el KLS en cápsulas. Vamos a tomar una cápsula en ayunas complementado con lo que es el té Slim. El té Slim lo vamos a tomar todos los días. Vamos a tomarlos de 1 litro a 2 litros, lo que se pueda, y con eso sería más que suficiente para bajar de peso. Tenemos que checar por ahí si no estamos atravesando por algún tema hormonal. Yo creo que a esta edad la menopausia ya está haciendo presencia completamente. Si no es así, por favor coméntame para poderte ayudar con algo diferente.
0: Ok, por acá tengo otra pregunta. Hola, buenos días, disculpa. Ok, nos están preguntando para las personas que tienen honguitos en lo que son los pies. ¿Se le puede recomendar algún tipo de tratamiento?
1: Claro que sí, vamos a aplicarnos lo que es el jabón cura hongos. Nos vamos a lavar con el jabón cura hongos de 2 a 3 veces al día, y nos vamos a aplicar entre los dedos y entre las uñas o donde quiera que esté apareciendo el hongo, onicom en gotas, suficiente con una gasita para que nos seque lo que es ahí el hongo, y durante todo el día nos podemos aplicar lo que es Dermaplus en spray.
0: Ok, de este otro lado dice, buenos días doctor, disculpe, el té Cuachamax, ¿para qué le sirve?
1: El té Cuachamax es para diferentes problemas. Es para problemas digestivos, para colitis, para gastritis, para gases, para temas de indigestión, diarrea, cólicos, para todo lo que tenga que ver con el estómago.
0: Ok, por acá dice, buenos días, disculpe, ¿en qué horario están atendiendo en Jiquipilas?
1: A partir de las 7 de la mañana hasta las 5 y media de la tarde.
0: Ok, déjame por acá, le paso la dirección, me dice...
1: Claro que sí, es Avenida Central, entre Primera y Segunda Oriente, es frente al Dogos, frente a lo que es la distribuidora Tabasco.
0: Ok, excelente, dice por acá, buenos días, disculpe, Nos están preguntando sobre la alga espirulina, si tienes en la tienda.
1: Sí, sí la tenemos en cápsulas, la tenemos en comprimidos, la tenemos en polvo. ¿Cómo la buscan? Y claro que sí la tenemos. Lo que más le recomiendo son las cápsulas de la marca Honey.
0: Ok, excelente. Amigo Cooper, son ya las 11 con 20 minutos. Vamos a ir a una pequeña pausa, no nos tardamos mucho y regresamos con más preguntas.
1: Va que va.
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0: Continuamos con más, son ya las 11 de la mañana con 22 minutos, 11 de la mañana, 22 minutos. Por acá nos están preguntando para una personita que tiene un dolor de oídos muy fuerte, ¿qué se le puede recomendar?
1: Claro que sí, tenemos Desinuc en gotas, Desinuc en gotas de la marca Mundo Orgánico. Va a aplicarse 2 gotas en ambos oídos 3 veces al día. Estas gotas las tiene que calentar previamente a baño María, para que no para que resbale más fácil, porque como es una gota de con un aceite esencial que es muy fuerte, pues tiene que calentarlo previamente para que de verdad para que lo absorba de la mejor manera.
0: Okay, por acá nos están preguntando para las personas que tienen problemas de respiratorios si hay algún tipo de tratamiento.
1: Claro que sí, me gustaría saber qué problema tiene, pero de antemano le podemos dar lo que es el tos, bronquios y pulmones. Tónico, tos, bronquios y pulmones de la marca Yacón, de la línea Yacón, de la marca Con. Lo va a tomar tal como indica el frasco. De ahí si quiere complementarlo con algo, lo puede complementar con el Tebron, con eso sería más que suficiente. Tebron de la marca Jone.
0: Hola, buenos días, disculpa, el Desinup me servirá para lo que es problema de sinusitis, ¿o qué se le puede recomendar?
1: Así es, claro que sí, el Desinup es muy bueno para problemas de sinusitis. Va a poner a calentar agua, la va a calentar a vacía baño María, y se va a dejar caer 2 gotas en cada fosa nasal 3 veces al día.
0: Ok, por acá dice, disculpa, buenos días, ¿qué tratamiento para lo que es la neuropatía diabética?
1: Tenemos lo que es NP de Jan de la marca Jone, lo va a tomar, de la marca Pronamed, lo va a tomar tal y como indica el Bademeco, acompañado de una cápsula diaria de Nova F1 de Laboratorios Novalabs. Con eso es más que suficiente.
0: Ok, por acá nos están preguntando que el otro día escucharon acerca de lo que es el producto para las canas. Si no sabrás información de eso, si ya están en venta, todavía no están.
1: Claro que sí, ¿qué producto sería? Tenemos varios, tenemos lo que es el té, tenemos lo que es el shampoo de órgano Romero y Nogal de la marca Natulab, tenemos también la loción sin canas, tenemos varios productos.
0: Ok, ¿esos productos son para que se eliminen las canas, o son como tintes, o cómo son los productos?
1: Sí, son shampoos, son shampoos principalmente, que son, pues es este beneficio, ¿no?
0: Okay.
1: Son shampoos y lociones aplicadas en el cabello.
0: Ok, son como shampoo de uso diario, por decirlo así.
1: Sí.
0: Ok, excelente. Por acá, ¿me puedes repetir el nombre? Le voy a escribir aquí el nombre a la personita que está preguntando.
1: Claro que sí, loción San Ro y shampoo de Romero y Nogal de la marca Natural.
0: Ok, excelente, muchísimas gracias. Dice, amigo, mira, por ahí, no sé si nos puedes dar tu número para las personitas que quieran contactarte y ya ponerse de acuerdo qué día andas por aquí en Cintalapa para que los puedas atender.
1: Claro que sí, mi número personal es el 961-166-4236.
0: Dice, doctor, buenos días, disculpe, he sentido como mareos, cansancio, dolor de cabeza, ¿a qué se deberá?
1: Bueno, hay que ver ahí cómo andamos de nuestros niveles de colesterol, de triglicéridos, así como también hay que checar cómo está nuestra presión arterial. Puede empezar tomando lo que es el zapote en blanco en gotas de la marca Jone, 50 gotas en medio vaso de agua 3 veces al día. Pero sí hay que estar monitoreando lo que es nuestra presión, porque los mareos y el dolor de cabeza precisamente es por eso.
0: Ok, mira, por acá tengo otro mensaje casi parecido. Dice, buenos días, doctor, disculpe. Siento que de repente me agarra dormimiento en mis pies, a veces en el brazo. Siento como una pesadez en la frente. Y de repente siento como unos piquetes en el cuerpo, a veces en la parte del pecho, dice. Izquierdo.
1: A ver, nuevamente, por favor, amigo, ¿lo puedes repetir?
0: Mira, te lo voy a decir así más breve. Dice, la personita tiene, se le duermen los pies. A veces los brazos, tiene una pesadez en la parte de la frente y siente como unos piquetazos en el pecho o en alguna otra parte del cuerpo. ¿A qué se deberá y qué se le podría recomendar?
1: Ok, está, podemos estar hablando de un tema severo de circulación. Le vamos a dar lo que es el castaño de Indias con Jingo Biloba y Amamelis de la marca Honey. Va a tomar 2 cápsulas por la mañana y 2 por la tarde-noche. Y antes de cada alimento, desayuno, comida y cena, va a tomar 20 mililitros de la mar de jarabe circular. 20 mililitros de jarabe circular, puede ser puro, puede ser en agua. Y sí les sugiero mucho que para lo que son los picotazos en el pecho, se cheque si tienen algún problema gástrico o si en qué parte del pecho es, si es en el centro, si es un poco más hacia la izquierda. Cuando se le duermen los brazos y los pies, también quiero saber si come mucho lo que es, por ahí que puede tener un problema de ácido úrico, si come muchas carnes rojas, si come mucho, muchos frijoles, muchas legumbres, pues también que nos diga, por favor.
0: Ok, esperemos que nos responda rápido y ya te comento ahorita, ¿va? Por acá tengo otro mensaje, dice, el otro día escuché que, del desodorante que sirve para lo que es Bueno, aquí nos ponen el desodorante. Me imagino que el otro día mencionaste un desodorante para el cuerpo, ¿no?
1: El desodorante que es el desodorante que nosotros manejamos es el desodorante de piedra lumbre. Es para esas personas que son intolerantes a cualquier tipo de desodorantes, que se irritan o que simplemente no hay nada que les calme un mal olor, pues con ese es más que suficiente.
0: Ok, aquí dice, buenos días, disculpa. A ver, amigo Cooper, por acá nos están preguntando para las personitas que tienen ganas de tener un rendimiento extra en la intimidad, ¿qué se le puede recomendar?
1: Claro que sí, le podemos dar lo que es precisamente el Firmex, si es varón, Firmex en comprimidos, 2 comprimidos cada 6 horas. En casos de emergencia tenemos también lo que es el Firmex en en efervescente, lo vamos a tomar 1 hora antes de la actividad sexual.
0: Ok, por acá última pregunta, para una persona que casi no le da sueño, se le cuesta conciliar su sueño, persona de 60 años, ¿qué se le puede recomendar?
1: Claro que sí, para esta persona va a tomar lo que es antes de acostarse, si es una persona muy nerviosa durante el día puede tomar 2 Nervilex cada 8 horas y para la hora de acostarse puede tomar lo que es el Nerlap en cápsulas, 2 cápsulas del Nerlap media hora antes de acostarse, pero acostarse e intentar conciliar el sueño, no estar ahí dando vueltas de un lado para otro.
0: Ok, por acá vamos a irnos a una pequeña pausa, no vamos a tardar mucho y ahorita regresamos con más preguntas.
1: Va que va.
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4: Son las 11:31.
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0: Son ya las 11 de la mañana con 35 minutos. Continuamos con más en la Caravana de la Salud. Y pues bueno, por acá tengo más preguntas de la audiencia. Dice: hola, buenos días, doctor. Disculpe, ¿qué me puede recomendar para lo que son los dolores de las piernas y de mis huesos?
1: Claro que sí, va a tomar, para empezar quiero saber si es diabética o si no es diabética. Si no es diabética, esta persona va a tomar 2 Artrimaster cada 6 horas los primeros 4 días y posteriormente se va a quedar con 2 Artrimaster nada más por día. Y si sí es diabético, va a tomar lo que es el Artribones en cápsulas, una cápsula por la noche con suficiente agua. Con eso sería más que suficiente.
0: Por acá dice: buenos días, disculpe, una pregunta, a ver qué pregunta, ¿tiene algún medicamento para lo que es el vitiligo?
1: Claro que sí, tenemos lo que es Vitilar en crema de la marca Pronamed, se lo va a aplicar directamente en lo que son las manchas y va a tomar 2 Nervilex con el desayuno, con la comida y con la cena, Nervilex en comprimidos.
0: Por acá nos están preguntando cómo se puede dar cuenta si es alopecia o problemas de de nerviosismo, me ponen aquí.
1: La alopecia es un problema de nerviosismo. Sí, la alopecia es un problema que por medio de los nervios se te cae el cabello de manera como si dejando unas manchas completamente, bueno, unos espacios completamente vacíos de cabello como el tamaño de una moneda de 10 pesos, no sé si me explico. Sí, puede ser en cuero cabelludo, en barba, en cejas, en brazos, en piernas, etcétera.
0: Ok, por acá tengo más preguntas, déjame ver, de este lado dice: buenos días, ¿me puede pasar el número del doctor? Claro, con mucho gusto. ¿Nos puedes dar tu número, por favor?
1: Claro que sí, mi número personal es el 961-166-4236. 961-166-4236.
0: Ok, excelente, por ahí ya le pasamos tu número a esta personita. Por acá nos están preguntando para que una para una persona que acaba de tener a su bebé y quiere producir más leche, ¿cómo le puede hacer? ¿Qué producto puedes darle?
1: Puede tomar lo que es avena con amaranto, la malteada de avena con amaranto, preparársela en un atole 3 veces al día o con cada alimento, y esto va a elevar su producción de leche.
0: Ok, ¿me puedes repetir nuevamente, por favor?
1: Avena con amaranto.
0: Avena con amaranto, ok, listo. Dice por acá, hola, buenos días, disculpe, hace rato escuché que mencionaron, nos vuelven a preguntar aquí acerca de los tipos de resonancias que manejan aquí en Cintalapa y Jiquipilas lo que es en la tienda.
1: Claro que nosotros manejamos lo que es la resonancia magnética, sistema Quantium. Resonancia magnética, sistema Quantium, y vamos, es un escaneo general del cuerpo donde vemos la vitalidad de los órganos esenciales. Vemos el porcentaje de vida de tu riñón, de tu páncreas, de tu hígado, de tu corazón, cerebro, pulmones, aparato reproductor, como lo es testículos, ovarios, así como también vemos tu sistema circulatorio, oxigenación cerebral. Bueno, en fin, tenemos muchos puntos de cuáles ver. Por eso es que les digo que es un estudio muy muy completo, saca alrededor de 45 hojas de resultados.
0: Ok, nos están preguntando si qué precio tienen, o son gratuitas, o cómo lo están manejando.
1: Son completamente gratis.
0: ¿Cualquiera de los dos?
1: Así es, la consulta de resonancia magnética sistema Quantium es completamente gratis. Nada más el día miércoles la resonancia magnética tiene un precio de 50 pesos con la doctora Margarita, pero de ahí todos los días es completamente gratis con el médico Bolón.
0: Por acá dice, buenos días, disculpen, apenas escuché que mencionaron algo acerca del vitiligo. ¿Será que nos puede proporcionar otra vez el nombre del medicamento, por favor? Gracias.
1: Claro que sí, va a tomar lo que es Vitilar, va a consumir, pues, se va a aplicar lo que es Vitilar en crema, acompañado de lo que es Vitilar en crema, acompañado de lo que es Nervilex en comprimidos.
0: Ok, amigo, vamos a tener que ir a otra pequeña pausa, no nos vamos a tardar mucho y ahorita regresamos con más preguntas.
1: Va que va.
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0: Ok, amigos, son ya las 11 de la mañana con 44 minutos. Continuamos con más aquí con los amigos de Tienda Naturista Garrido, con nuestro amigo Cupertino Garrido, que sigue respondiendo las preguntas de toda la audiencia. Y pues por acá tenemos más pregunta. Dice por acá: hola, buenos días, disculpe, doctor, para que tenga yo un cabello más fuerte y... ok, para mujer, ¿qué shampoo me puede recomendar?
1: Claro que sí, tenemos lo que es el shampoo más cabello de la marca Mismo Milenario. Se lo va a aplicar directamente, pues, como su shampoo de uso diario. Y lo que va a hacer es que va a dejar reposar el shampoo en su cuero cabelludo mínimo unos 5 minutos. Shampoo más cabello de la marca Mismo Milenario. Puede complementarlo con el colágeno más ácido hialurónico y biotina de la marca Honey. 2 cápsulas todos los días con su desayuno y con eso sería más que suficiente.
0: Ok, por acá, híjole, no puedo responder las llamadas telefónicas porque no vas a poder escuchar la pregunta, pero si gustan pueden dejarme su pregunta a través de un mensajito de WhatsApp, 968-125-1919, y con mucho gusto le doy lectura ya que nos responda por acá nuestro amigo Cooper, ¿verdad? Por acá dice: buenos días, disculpe, para problemas de hemorroides severo, ¿tiene algún tratamiento?
1: Claro que sí, tenemos la crema Hemordiscren acompañado de lo que son las cápsulas BNDL y el jarabe circular. Vamos a agarrar cápsulas BNDL de la marca Honey y vamos a tomarnos lo que son 2 cápsulas media hora antes del desayuno, de comida y de cena, acompañado justamente de esto que comentamos, de lo que es el circular en jarabe. Vamos a poner 20 mililitros en medio vaso de agua y con esa agua va a ser la que vamos a utilizar para consumir lo que son nuestras cápsulas. Ahora, la crema Hemordiscren nos la vamos a aplicar directamente en el área afectada, que en este caso pues es el recto. ¿Cómo lo vamos a aplicar? Como te digo, directamente en la área afectada. Vamos a aplicar de 4 a 5 veces al día, entre más mejor, pero vamos a evitar obviamente alimentos como lo son irritantes, como lo son picantes, alimentos con muchos condimentos, y con eso sería más que suficiente.
0: Ok, por acá tengo otra pregunta. Dice que si hay algún tratamiento que pueda ayudar a una persona con problemas de lumbar o hernia discal. ¿Se le puede recomendar algo, algún tratamiento?
1: Claro que sí, tenemos lo que es las cápsulas de Hernicap. Se va a tomar 2 cápsulas cada 6 horas y pues obviamente tiene que tener demasiado reposo y también tiene que tener pues hay mucho cuidado, tiene que tratarlo de la mejor manera, pues tiene que llevar terapia también.
0: Okay, todo esto acompañado del tratamiento de medicamentos que pueden encontrar con ustedes, ¿verdad?
1: Así es, amigo.
0: Dice, buenos días, doctor, disculpe, ¿qué pasa? Que es que tengo un niño de 6 años, lo que pasa que el olor de su pipí es muy fuerte, dice, ¿qué me podría recomendar o es normal?
1: No, puede ser que tenga ahí alguna infección en vías urinarias, le sugiero que por favor este niño no se aguante por nada del mundo las ganas de ir al baño, que hablen muy claramente con él, que puede desarrollar algo mucho peor, así como también ahorita puede tomar lo que es el compuesto riñones, que se tome medio litro durante todo el día como agua de tiempo, a traguitos, y si se lo puede tomar completo, pues que mucho mejor. Recuerden, estamos hablando de compuesto riñones, que tome mucha agua de Jamaica, que tome mucha agua de piña.
0: Ok, por acá tengo otra pregunta, dice, buenos días, tengo un hijo de 17 años, hay días que le dan mareos, ¿a qué será que se deberá y qué me puede recetar para tomar?
1: Claro, me gustaría saber si este niño es muy, bueno, este joven ya es muy, muy, muy delgadito, o si tiene por aquí algún problemita de desnutrición, para darle un multivitamínico, de lo contrario no tienen por qué haber estos mareos que me comentas. ¿Cuál sería el multivitamínico? Puede tomar lo que son las cápsulas de vitaminas y minerales de la marca Jone, vitaminas y minerales de la marca Jone, y con eso pues sería más que suficiente. También si quiere alguna otra opción, puede tomar lo que son, si hay alguna deficiencia de hierro, puede tomar lo que es el rábano yodado o también el vitamil en jarabe, y esta parte de brindarle pues lo que es una buena saciedad en cuanto a vitaminas, también le va a brindar un muy buen control, estamos hablando de mucha energía, le va a abrir el apetito, etcétera.
0: Ok, por acá nos están preguntando, no me pusieron edad, pero están preguntando si será que se le puede dar vitaminas a un niño para su crecimiento, para que estire un poquito más, ya que el niño es muy chaparrito.
1: Claro que sí, tenemos muchos medicamentos justamente para esto, pero me gustaría saber, como tú dices, la edad del niño para darle lo mejor. Tenemos lo que es el jarabe de Dina, o sea, se llama Dina. Este jarabe, justamente ahorita les puedo leer un poco de información. El Dinacrol, es para niños que quieren tener un mejor aprendizaje. Y el otro, que es el Dina, dame un segundito, amigo, por acá tengo un poco de información acerca de ese producto, que te repito, no solamente les va a ayudar a estimular su crecimiento, sino que también les va a ayudar a crecer, a tener más un mejor apetito, más energía. Este producto se llama, acá está, Mega Kids. Este producto, el Mega Kids, el de Kids Crawl, este producto es para, lo que te digo, para fortalecer, es una vitamina para niños, pero para la cabeza. Y el Ina Kids Forte, que trae jalea real, piña deshidratada, vitamina A, B1, B2, B3, B5, B6, B12, vitamina D2, vitamina E, ácido fólico, biotina, magnesio, zinc, hierro, cobre y magnesio, para estimular el crecimiento. Es un jarabe con vitaminas y minerales. Este producto, Ina Kids Forte, si es para niños de hasta 12 años de edad.
0: Ok, bueno, vamos a ir a una pequeña pausa, no tardamos mucho y ahorita regresamos con más preguntas, ¿vale?
1: Vale.
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1: El turismo vuelve a confirmar que es uno de los motores más importantes para la economía del estado. Las cifras de los primeros 5 meses de 2026 muestran un crecimiento en el número de visitantes y en la derrama económica. Alcanzar una derrama económica de casi 10 mil millones de pesos representa una buena señal para la entidad. Sin embargo, estos resultados también plantean un desafío. Para que ese crecimiento de visitantes siga hacia adelante, es fundamental disponer de una mejor infraestructura, seguridad, conectividad y servicios turísticos de calidad. El crecimiento debe beneficiar no solo a los destinos consolidados como San Cristóbal, Palenque o Tuxtla Gutiérrez, sino también a aquellas comunidades con gran riqueza natural y cultural que aún permanecen al margen de las principales rutas turísticas. Hoy, el reto es convertir estas importantes cifras en un desarrollo sostenible. El turismo debe generar empleo digno, impulsar a los productores locales y proteger el patrimonio natural e histórico que distingue a Chiapas. Si autoridades, empresarios y sociedad trabajan de manera coordinada, nuestra entidad puede consolidarse como uno de los destinos más competitivos del país. Hasta el siguiente comentario.
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4: Ya a las 11 de la mañana con 55 minutos, continuamos con más mensajes de este lado en lo que es la Caravana de la Salud. Dice por acá, ok, muchas gracias, muy amable. Por ahorita, por acá nos están pidiendo tu número nuevamente. Hay audiencia que quiere tu número porque quieren que tener una cita directamente contigo, nos dicen.
5: Claro que sí, mi número personal es el 961-166-4236. 961-166-4236.
4: Por acá dice, disculpe doctor, tengo un familiar que es diabético, pero seguido le da diarrea fuerte. ¿Puede tomar el jugo rojo, flagorante, y qué tanto puede tomar o qué se le puede recomendar?
5: Claro que sí lo puede tomar, el jugo rojo, flagorante, le va a tomar un traguito 3 veces al día o una copita 3 veces al día.
4: Ok, excelente. Mi amigo Cooper, ya casi nos quedan poquitos minutos ya para irnos despidiendo. Por ahí me gustaría que nos recordaras las direcciones de la tienda.
5: Claro que sí, estamos en Cintalapa, a media cuadra de Parque Central, a un costado de la Escuela Simón Bolívar, enfrente de Agroveterinaria del Pollito. En Jipila nos encontramos en la Avenida Central, entre Primera y Segunda Oriente. Estamos frente a lo que es el Dogos, frente a lo que es la distribuidora Tabasco. 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Estamos a 2 cuadras de lo que es el Parque Central. Próximamente estaremos en Ocoso Cuautla y ahorita estamos abriendo una sucursal en San José Terán, que estamos en la Primera Oriente, entre Primera y Segunda.
4: Excelente, por ahí, ok. Bueno, por acá llegan mensajes de agradecimiento que están muy agradecidos contigo por los tratamientos que le diste.
5: No, no tienen nada que agradecer, hacemos esto de mucho corazón y con mucho gusto. A nombre de Grupo Garrido, su servidor Cupertino Garrido, estamos completamente para servirles.
4: Excelente, por acá tengo otra pregunta más, dice, disculpa la molestia, ¿cómo se toma lo que es el jugo rojo flagorante? ¿Hay alguna indicación en específica?
5: No, bueno, sí trae una indicación de frasco, pero para mí lo recomendable es tomar una copita media hora antes de desayuno, de comida y de cena.
4: ¿Y con eso?
5: Y con eso, sí es.
4: Ok, por acá nos preguntan ya por último acerca de qué le puedes recomendar a alguien que tiene muy alto sus triglicéridos.
5: Claro que sí, trílico, tratamiento de la marca Pronamed, y con eso sería más que suficiente. Obviamente que elimine todas las grasas. Puede complementarlo con omega 369 de esta misma marca también.
4: Ok, ya para irnos despidiendo, ahora sí, algo que quieras agregar, amigo Cooper.
5: Para todas las personas que nos están escuchando por ahí, recordarles que estoy completamente a sus órdenes. Si no me pudieran hablar aquí durante el programa, me pueden mandar un mensajito directamente a mi número personal, el 961-166-4236.
4: Muchísimas gracias, nos escuchamos mañana, primeramente Dios, a partir de las 11 de la mañana.
5: Así es.
6: Son las 11 con 59 minutos.

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0: Hola, ¿qué tal? Muy buenas tardes. Son ya las 12 del mediodía con 3 minutos, 12 con 3 de este lunes 20 de julio. Yo soy César Zárate y como siempre me da muchísimo gusto darle la bienvenida a una emisión más de nuestra ciudad. Recordarle que estamos transmitiendo completamente en vivo a través de los micrófonos y las instalaciones de Extremo 89.9 FM, una filial más del corporativo Radio Núcleo. Teléfono en cabina 968-684-2341, número mensajero 968-125-1919. Sean todos bienvenidos a nuestra ciudad.
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0: Oigan, ya estamos dando inicio a este espacio de nuestra ciudad. Si usted nos acaba de sintonizar, muchísimas gracias por hacerlo. Le recuerdo que yo soy César Zárate y vamos a estar de aquí hasta la una de la tarde atendiendo y canalizando cada una de sus denuncias, comentarios, opiniones. La mecánica muy fácil. Tiene usted que marcarme al teléfono en cabina 968-684-2341. Nuestra ciudad, muy buenas tardes.
1: Claro, muy buenas tardes.
0: Dígame, ¿con quién tengo el gusto?
1: Con José.
0: ¿Qué pasó, José?
1: Mire, le voy a hacer un comentario.
0: A ver, te escucho.
1: Mire, lo que te pasa es que no sé cómo estará ahorita lo de la, con lo de la presidenta que pusieron en Chiquitila. Lo que te pasa es que, sabe que yo hice una solicitud, estoy queriendo apoyo, ¿no?
0: Ajá.
1: Para lo de una operación. Y resulta que me hacen que haga la solicitud, todo. Cuando les pregunto, la siguiente semana me dicen que la solicitud estaba en la mesa, pero no había respuesta. Luego vuelvo a ir y vuelvo a preguntar, que la solicitud ya está en la mesa, pero que no lo han revisado. Mire, yo sigo así de esta manera, ¿no? No sé usted cómo lo ve usted.
0: A ver.
1: Que deben de decir prácticamente que si no lo van a apoyar a Hugo, ya le deben dar a uno la vuelta, deben decir no, ¿verdad? Sí, porque no se ve absolutamente nada, claro. Solo dicen que no lo han visto, que la solicitud está en la mesa, pero que no lo ha visto, que no lo ha visto.
0: Ok, pero eso ¿quién te lo dice a ti?
1: ¿Mande?
0: ¿Eso te lo dice a ti quién? ¿La secretaria, un asistente? ¿Quién es la que quien te dice esa información?
1: Su asistente de ellos, de la
0: presidenta.
1: Sí.
0: Ok, ¿cuándo fue que metiste la solicitud?
1: La solicitud la metí el día primero de junio y hasta la fecha.
0: ¿Primero de junio?
1: Ajá, imagínate.
0: Sí, claro.
1: No okay. Hubo respuesta de absolutamente nada, que no lo han revisado. Y así sucesivamente, estoy platicando con otras personas que dicen que tampoco les han dado transporte para ir a su, que es que llevan a los que tienen cita o algo, que lo
0: ajá,
1: dan.
0: Ajá, sí, a los enfermitos, ajá, los enfermos.
1: No lo han dado tampoco,
0: ¿eh? Ok.
1: Está todo descompuesto, la verdad, caímos de Guatemala hasta en Guatepeor, ¿no? Porque sí está descompuesto, todo, no hay alumbrado, no, está todo descompuesto.
0: Ok, José. Déjame, sí, claro, entiendo la molestia.
1: La norte no tiene, para todo está mal. Todo está mal, no hay alumbrado, nadie llega a checarlo, ni siquiera llegan a tomarle fotos para no dejar, ¿no? Pero no, ni eso. Está todo mal.
0: Bueno.
1: Ni siquiera cuando estaba la otra presidenta llegaban y tomaban fotos y lo checaban y se lo llegaban a arreglar. Ahorita no, ahorita está todo descompuesto.
0: Ok.
1: Ahorita estamos mal, estamos peor.
0: Ok. Bueno, dame oportunidad de ver cómo está la situación. Digo, se han de estar reacomodando. No quiero justificar, pero dame oportunidad. Pero sí tienes razón. A final de cuentas, ya pasó más de un mes que metiste la solicitud. Y tan simple como, oye, por el momento no estamos apoyando o te podemos apoyar con esto. ¿Sale?
1: Ajá, exactamente, porque yo comentaba, ¿no?, con otras personas que por lo menos ella había dicho, ¿sabes qué? Nos estamos reacomodando, pero mira, aquí hay un pequeño distintivo, ¿no?
0: Sí, claro. Un algo, ¿no?
1: Ajá.
0: Híjoles, pero bueno, ahí está el comentario. Yo te agradezco mucho, José, y vamos, déjame ver, investigar qué es lo que pasó ahí con este tema en Jiquipilas, ¿vale?
1: Sí, está bien, muchísimas gracias.
0: Estamos a la orden, hasta luego. Bueno, así las cosas, de esta manera arrancamos el programa el día de hoy.

0: Y recordarle también que tengo activada nuestro número de WhatsApp 968-125-1919. En nuestra ciudad, muy buenas tardes.
1: Licenciado, muy buenas tardes. Soy Alejandro.
0: ¿Qué pasó, Alejandro? ¿Cómo estamos?
1: Oiga, mi licenciado, quisiera, pues no, usted que tiene más en cuenta ahí, hacer algo por el poco de gente que hay en el mercado. Ya ve que está la cinta sobre para los señores que están cobrando.
0: Ajá.
1: Pero hay demasiada gente, hay demasiados puestos y no se puede. Hay de carrerío y se puede lastimar a alguien. ¿Y en qué problema se puede uno meter?
0: Sí,
1: no hay ni siquiera tránsito para ser más rápido o un policía que sea para que se acote rápido.
0: O sea, no hay personal ahí que esté, por ejemplo, vigilando, pendiendo, nada.
1: No hay nada, licenciado, y todo está peligroso y puede uno lastimar a alguien.
0: Claro, sí, cierto.
1: Y déjese la gran vuelta y el tiempo que da uno. Que gente que hay y no hay ni una autoridad ni siquiera.
0: Ok, pues, Alejandro,
1: ¿a quién me puede usted hablar para que para que se haga algo? Porque a veces dan hasta las 4 de la tarde, 3.
0: Ajá.
1: Y la cinta sigue todavía ahí y pues sigue la gente, el licenciado.
0: Ok, dame oportunidad entonces, ahorita checamos el tema, ¿vale?
1: Sí, mi licenciado, muchas gracias y disculpe.
0: No estamos a la orden, te agradezco, sí, mucho, gracias. Alejandro, hasta luego. Oigan, vámonos a pausa, regresamos en un momento.
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0: Sí, bueno, Nuestra Ciudad, muy buenas tardes. Sí, te escucho muy bajito. Bueno, no, me colgaron. Bueno, voy con otra llamada. Nuestra Ciudad, muy buenas tardes.
10: Licenciado, buenas tardes.
0: Dígame, ¿con quién tengo el gusto?
10: Con la señora Karina.
0: ¿Qué pasa, doña Cari?
10: Mire, lo que pasa es que quería pedirle de favor, ahí si nos escuchan algunas manitas de las que se graduaron de ahorita del sexto año,
0: uh-huh,
10: para la primaria, lo dejo mi verdad.
0: Okay.
10: Quería solicitar si me podrían apoyar con el uniforme, para ver si me lo donan o me lo dan a un bajo costo.
0: Ah, ok. ¿Ocupas uniforme de niña, niño?
10: De niños.
0: ¿De niño? Son dos niños que tienes. ¿Qué complexión son los niños o de qué edad aproximadamente?
10: Es para uno de 8 años y uno de 10.
0: 8 y 10 años, ¿no? Okay, o complexión delgada, llenitos. Los dos.
10: Sí.
0: Oye, estaríamos hablando en tallas entonces, ¿cómo en?
10: Como en la. Sería la 12 y 14.
0: Talla 12 y 14.
10: Ajá.
0: Okay, perfecto. ¿A qué número se pueden contactar las personas que estén ahí interesadas?
10: Sí, sería el 961.
0: Ajá.
10: 169 95 96.
0: 961 169 95 96. Ocupas uniforme de la escuela Rodolfo Figueroa, ¿verdad?
10: Ajá, así es.
0: Es que es primaria, ¿no?
10: Sí, primaria.
0: Ok, bueno, ya está. Vamos a seguirlo mencionando por acá. Y cualquier cosa, pues ya les damos tu número, si no lo lograron anotar, ¿va?
10: Ok, está bien. Gracias, licenciado.
0: Hasta luego. Hasta luego. Oigan, aprovechando, fíjese, porque ya lo habíamos comentado anteriormente, es una muy buena oportunidad, por supuesto, el hecho de darle una segunda vida a los uniformes, ¿no? Si ya usted salió, su hijo, su hija ya salió, aparte, mucha gente dice, pues no lo quiero regalado, pero sí, o sea, que me cueste un poquito menos. O si lo puedo regalar, pues estaría también genial. Nuestra ciudad, muy buenas tardes.
9: Sí, buenas tardes.
0: Dígame.
9: Hablo aquí de Jiquipilas.
0: Sí, ¿con quién tengo el gusto?
9: Con Rafael Sánchez de Tun.
0: ¿Qué pasó, don Rafael?
9: Es que ya tiene como unos 3 meses que no tenemos luz aquí en la décima norte.
0: ¿Décima norte?
9: Y tercera.
0: ¿Poniente o oriente?
9: Poniente.
0: Tercera poniente.
9: Santa Cecilia.
0: Santa Cecilia, pero ¿no tienen luz de alumbrado público o no tienen luz de casa?
9: Alumbrado público, y es que está muy oscuro aquí en la calle esta.
0: Ok, 3 meses sin alumbrado público.
9: Ya lo reportamos nosotros aquí a la presidencia, pero no nos hacen caso, no lo vienen a poner.
0: Okay, ¿cuándo fue que hizo su reporte, don Rafael?
9: Pues ya tiene más de 2 meses.
0: 2 meses.
9: Sí.
0: Ok. Bueno, deme oportunidad, ahorita investigamos qué fue lo que pasó, voy a pasar el reporte, ¿sale?
9: Ajá, está bien, gracias, muy amable.
0: Estamos a la orden, hasta luego, don Rafael. Hasta luego. Perfecto, saludos allá a todo el público de Jiquipilas que nos sintoniza. Ahorita estamos pasando los reportes y con mucho gusto vamos a turnar reporte de luminarias que nos reportan allá en Santa Cecilia, décima norte y tercera poniente. Vamos rápidamente a una pausa, son 12:20, regresamos.
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0: Oigan, 12:23. Minutos, ok, perfecto, perfecto. Fíjate, nos han estado reportando por ahí un tema con la falta de escasez de carne en el rastro municipal. ¿Sale? Ayer estaba, bueno, el fin de semana estaba checando en redes sociales. Ahorita, en un momento más vamos a tener enlace con Carlos Salazar para que podamos checar qué tipo de... Bueno, ¿qué es lo que pasó? Bueno, que nos dé un panorama más amplio, ¿no? Oigan, tengo aquí en mis manos, por ahí nos acaban de traer una cartera de color café. Me tomé la libertad de abrirla para checar identificación. Viene una identificación, entre otras cosas más, a nombre de Darinel Durante Toledo, con dirección en el barrio Santa Cecilia. Si usted lo conoce, o tú eres Darinel Durante Toledo, acude aquí a las oficinas de Extremo 89.9. Aquí tenemos tu identificación. Estamos hasta las 5 de la tarde. Bueno, tu cartera, una cartera color café, y no sé qué más cosas trae adentro. Voy con llamada. Nuestra ciudad, muy buenas tardes.
18: Buenas tardes.
0: Dígame, ¿con quién tengo el gusto?
18: Ahí habla Rafael.
0: ¿Qué pasó, Rafael?
18: Mira, nada más para reportarte una lámpara aquí en el estacionamiento Juan Sabines.
0: ¿Cintalapa o Jiquipilas?
18: Que tiene más de 10 días que no da luz.
0: Ok, ¿pero es Cintalapa o Jiquipilas?
18: Aquí en Cintalapa, en el estacionamiento Juan Sabines.
0: Cintalapa, ok. ¿Juan Sabines?
18: Está en la calle Vicente Suárez.
0: Ajá.
18: Entre Héroes de la Independencia y Emiliano Zapata.
0: Perfecto.
18: A media cuadra de la escuela Raúl Figueroa, rumbo a la telesecundaria. Ahí está la lámpara fundida.
0: ¿Media cuadra de la escuela Rodolfo Figueroa?
18: Ajá, rumbo a la telesecundaria.
0: Ok. Bueno, ya tengo aquí el dato.
18: Está bien. Muchísimas gracias, ¿eh?
0: Ok. Estamos a la orden, ¿eh? Hasta luego, Rafael.
18: Gracias.
0: Hasta luego. Bueno, así las cosas. Oigan, bueno, teléfono en cabina 968-684-2341, número mensajero 968-125-1919. Tengo mensajes, no he leído por ahí algunos mensajes. Oigan, también tengo información por el tema de la credencialización del Sistema Único, del Sistema Universal de Salud aquí en México. Nuestra ciudad, muy buenas tardes.
19: Explico, buenas tardes.
0: Dígame, ¿con quién?
19: Perdona la molestia.
0: Sí, ¿con quién tengo el gusto?
19: Aquí soy la señora Marina López. Aquí en la tercera, en la OSE Sur. Ya tenemos más de 4 meses que no tiene agua.
0: ¿Once Sur?
19: Aquí por Comisión, está fuera aquí en el mediador.
0: Ok.
19: Más de 4 meses que no me llega agua. Vamos, compre la comida.
0: Híjoles. Ok, ¿y ya se ha acercado usted a Zapán?
19: Ya, no, porque yo estaba anualmente.
0: Ajá.
19: Yo estaba por adelantado.
0: ¿Y qué le han dicho?
19: Pues que van a traer, se van a traer y me los trae.
0: Ok. Bueno, déme oportunidad, ahorita pasamos el reporte ahí con Zapán, ¿sale?
19: Ande, por favor, papito.
0: Hasta luego. Muchas gracias, bendiciones, hasta luego. Oigan, 12:27. A ver, voy rápidamente con mensajes por acá. Dice, licenciado, buenas tardes, para reportar una fuga de agua que se encuentra en la colonia urbana, es Avenida Héroes de la Independencia, entre Juan de la Barrera. Muchas gracias. Perfecto, es... a ver, ¿qué es esto? ¿Por qué sale aquí algo, señor productor? Entre Juan de la Barrera, dice, muchas gracias. Perfecto, dice, por favor, Lick, reporte lo del mercado, dice, ahí con alguna autoridad, está muy peligroso, yo acabo de pasar por ahí. Oigan, ¿y saben qué es lo que me, es más preocupante? Que ninguna autoridad, o sea, que digo, tránsito del Estado, alguien de seguridad, no sé, por lo menos, pudiera estar ahí agilizando el tema, la fluidez vehicular y cuidando que no... ocurre algún percance. Pero imagínese usted, la calle está tapada, digamos, la de salida, pues porque ahí está el Banco Bienestar, y están cobrando los adultos mayores, que no sé si ya les pusieron carpa. La semana pasada habían hecho el reporte que no les habían puesto ni carpa ni sillas. Espero que ya haya llegado el mensaje y hayan decidido apoyar. Si alguien está ahí, por favor, confírmeme. Pero bueno, está esa calle tapada. Súmele que la única vía para poder transitar en un vehículo y salir de la zona centro es pasar por el mercado. Entonces súmele que ahí están ya nuevamente en la calle, no en la banqueta, en la calle, en ambos costados, ya los vendedores ambulantes. Súmele que es lunes, que está toda la gente comprando y haciendo el mandado y de una vez surtiendo todo lo de la semana, y los vehículos que también están transitando y los abuelitos que van a cobrar, o sea, de verdad, un caos. Y si es importante, alguna autoridad que nos esté escuchando, por favor, tomen cartas en el asunto y que vaya personal de tránsito municipal, ¿no? Digo, no se me ocurre otra cosa. Nuestra ciudad, muy buenas tardes.
20: Bueno, buenas tardes, César.
0: Sí, dígame.
20: Magda.
0: ¿Qué pasó, doña Magda? ¿Cómo estamos?
20: Aquí estamos, mire, de lo del mercado, más el lunes y jueves se pone que hay, no, qué feo.
0: Ajá.
20: Un atrancamiento desde arriba, están comprando, pues, los que vamos abajo.
0: Ajá.
20: Y pero 8 días, 9, de hecho, lo bueno que fue mi hijita, que me dio un reempujón, un carro. Ay, lo quedé mirando al tío, y digo, pobrecito, se viene librando también él fue del carro.
0: Sí, claro.
20: Y no, pero está muy feo eso. Va puesto aquí, puesto allá, y no, una cosa bien fea.
0: Claro, claro, claro, claro.
20: Sí,
0: pues.
20: Está muy feo. Otra preguntita es:
0: dígame.
20: Hoy los papás tienen derecho a quitar la moto o solamente de tránsito.
0: Híjoles, a quitar la moto, ¿por qué? O sea, si están dentro de un operativo, creo que pudieran tener.
20: No, había atrás. No, iba mi hijo en la calle, pues, y en eso iban atravesándose ahí.
0: Ajá.
20: Y nomás se pararon y ahí nomás le dijeron que le iban a quitar la moto. Y que le iban a hacer un papel para que fuera mi hijo a sacarlo, no sé dónde.
0: Pero porque
20: mi hijo le dijo, bueno, la moto no envíe, mi patrón, ahorita le voy a hablar a mi patrón. Para que para que venga, ¿qué le va a decir? Para que venga a pagar una vez aquí, para que va a ir,
0: sí,
20: allá.
0: Claro.
20: Bueno, se lo vamos a dejar pasar, pues, por estas. Se la va a dejar pasar por esta, ya pero porque no, como lo está pagando, no es más bien, no es el patrón, ¿no?
0: Ajá.
20: No lo ha emplacado, ese era su.
0: Ah, ok, o sea, la moto andaba sin, sí, placas. ¿Y qué hora era?
20: Era de mediodía, porque
0: mediodía.
20: Era de mediodía.
0: Ok.
20: A comprar unos boles y a venir.
0: Sí, claro, no, en efecto, no tiene ninguna autoridad, creo. Para poder quitar, señor productor, ¿pueden los pacales quitar motocicletas? ¿No va?
21: Quisieron,
0: No, nada más iba sin placas.
20: Platicó, miren, porque ya lo han parado, contra, él vive aquí de la Molienda para allá. Uh-huh. Ya lo han parado cuando viene a su ya le reí y le miran y todo, ya se va.
0: Sí, claro.
20: Y ese día dice que lo pararon, que le dijeron que le iban a quitar la moto.
0: Híjoles,
20: para
0: ¿no?
20: Para viento, si no era robada, que no sé qué.
0: Bueno, eso sí pudieran checar, ¿no? Checar el número de serie, algún tipo de inspección, sí, pero no, ya de eso...
20: No le checaron eso.
0: Ajá.
20: Porque ya después vinieron con mi nieto, el muchacho, uh-huh. Y sí le checaron la eso ya, pero ya eran otros. Y sí, ya le hablaron, bueno, chévere, ya le dieron la mano y ya se fue ya.
0: Ok.
20: Es que la idea es que hay unos que te tratan bien, le digo, tus perros son los pacales, bueno, okay. No es de tránsito ni nada.
0: Ok, vamos a checar ese tema con las personas de seguridad, ¿sale?
20: Sí.
0: Perfecto, Magda.
20: Dios te bendiga.
0: Igualmente, un abrazo, bendiciones, hasta luego. Oigan, vamos rápidamente a una pequeña pausa, son 12:33 minutos.
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1: Ya estamos, ah, es perfecto, ya me escucho. Perdimos, ya teníamos entablada ahí la comunicación con, se nos fue el señor productor, no sé si nos se nos colgó, pero bueno, vamos a checar aquí. Sí, bueno, Carlos Salazar. Perfecto. Oigan, tengo en la línea telefónica a mi compañero Carlos Salazar con el reporte del día de hoy, lunes. Carlos Salazar, muy buenas tardes. Adelante con tu reporte.
2: Hola, ¿qué tal, César? Muy buenas tardes, buenos días a esta hora de la mañana, mediodía, hoy lunes iniciando semana. Mira, por ahí abordamos este tema porque el día de ayer se manejó bastante de que había escasez de carne de res. Algunos tablajeros, o la mayoría de ellos en el mercado público, no abrieron sus puertas debido a que no hubo como ellos desean por parte para poder hacer pues las ventas correspondientes. Esto origina debido a que había algún detalle ahí en el rastro municipal. Al parecer un montacargas automático estaba dando algunos problemas la semana pasada, y bueno, ellos ya vieron la forma de tener un montacarga utilizado de manera manual, pero también falló el día de antier. Por lo tanto, el día de ayer hubo escasez, no hubo carne. Entonces, por ahí varias personas nos comentaban qué era el problema, y bueno, nos dimos a la tarea de checar precisamente esto, y es eso precisamente el problema ahí en el rastro municipal. Pero ya para el día de hoy, ya nuevamente se volvió a tener este servicio, y ya los tablajeros del mercado público y el otro mercado que está en la colonia urbana ya tuvieron todo lo necesario para la venta al público. Así que se restablece de manera normal, cuando menos por el momento, la venta de carne de res y todos sus derivados. Así que nosotros estaremos al pendiente en tanto a se mejoran los servicios del rastro para que no sigan habiendo este tipo de detalles. No sé si tengas alguna duda.
1: Carlos, perfecto. Claro que sí, Carlos. Entonces, ¿podríamos decir que esto pudiera haberse ocasionado por falta de mantenimiento allí en el rastro municipal? ¿O qué fue lo que ocasionó esta falla y que por eso quedó parado al menos un día allí el rastro?
2: Eso es lo que nos dicen, quizás hubo falta de mantenimiento. Acuérdate que está el mantenimiento preventivo, el correctivo, y bueno, quizás no se hizo las adecuaciones a tiempo, por eso es que los trabajadores del rastro tuvieron ese detalle. Pero bueno, ya afortunadamente ya se restableció, y ya para el día de hoy me indican que ya hubo la venta normal a los tablajeros, y así es que ya el servicio está nuevamente al corriente. Para la población que nos escucha, ya de nueva cuenta, ya está el servicio de carne, de venta de carne de res para la población en general.
1: Perfecto, Carlos. Pues te agradezco mucho el reporte. Vamos a estar muy pendientes de esta situación, y pues esperemos que haya quedado nada más en este detalle y que ya no vuelva a ocurrir esta situación. Digo, porque también puede afectar de manera pues en el bolsillo económico, tema de salud, ¿no? Pero vamos a estar muy pendientes, Carlos.
2: César, te adelanto también, para el día miércoles vamos a abordar el tema de los viperinos que tiene ahí el hospital Bienestar, que puede servir de mucho para las personas que lamentablemente puedan sufrir la picadura de algún animal venenoso, sobre todo en la zona rural. Pero este tema lo estaremos abordando con más amplitud el próximo día miércoles.
1: Perfecto, te agradezco mucho, Carlos Salazar, por tu reporte. Buenas tardes.
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0: Oigan, 12:44, estamos ya de regreso en este espacio de nuestra ciudad. Les sigo recordando, teléfono en cabina, 968-684-2341, número mensajero 968-125-1919. Oigan, iniciando el programa, una disculpa, me marcaron y me quedé aquí con el calendario en la mano, porque ¿qué día le corresponde al pago? Bueno, hoy, lunes 20, le corresponde al apellido con la letra M, ¿sale? El día de mañana, martes 21, le corresponde a los apellidos con las letras N, Ñ y O. Para que usted lo tenga en consideración, eso va a ser el día de mañana, martes 21. El miércoles 22, las letras P y Q. Y jueves 23 y viernes 24, la letra R. Nuestra ciudad, muy buenas tardes.
1: Buenas tardes, César.
0: ¿Sí?
1: Mira, yo sé que es difícil preguntar, pero oye, ¿qué posibilidades tienes tú de preguntarle o de hacerle saber al ayuntamiento? Ajá. O que nos digan cuándo verdaderamente los adultos de 60 podemos aspirar a tener la tarjeta del INAPAM. Ya tiene más de 3 meses que no la están dando, oye.
0: Ok.
1: ¿Cómo saber de dónde, por qué o por qué no se da?
0: Ok, claro que sí, porque normalmente era a través del sistema DIF, ¿es correcto?
1: Sí, pero ahora ya no, ahora ya es allá donde está donde antes era el
0: centro de salud.
1: El hospital.
0: Ajá.
1: Sí, el centro de salud.
0: Ok, es con los amigos de bienestar.
1: Lo único que te dicen es no hay, oye, no es posible.
0: Ok.
1: Y cuando menos un poquito de respeto a las personas que tenemos esa edad. Y que ni cobramos, porque ni siquiera te aspiramos a eso. Bueno, uh-huh. Por lo menos ese papel que nos regalen, yo creo que es justo que nos den una explicación de por qué. Y pues ya no les molestamos.
0: Ok, justo ahorita estoy preguntando con el contacto que tengo ahí en Bienestar, que me digan qué procede. Sale, en cuanto tenga yo información, con mucho gusto la comparto por acá.
1: Gracias, César, por favor.
0: Estamos a la orden, ¿eh? Gracias. Hasta luego. Bueno, así las cosas. Sí, voy a checarlo. Mira, ya me queda poquito tiempo, unos 13 minutos. Atiendo llamada y ahorita continuamos. Nuestra ciudad, muy buenas tardes.
2: Sí, buenas tardes, Apito. Quería hacerle una pregunta.
0: ¿Sí?
2: Lo que pasa es que nosotros ya tenemos ya como unos 8, 9 meses que no sabemos de los pagos de los adultos que dieron, Apito.
0: 9 meses del pago de los adultos que dieron, ¿cuál de todos los pagos?
2: De los estudiantes, papá, de la licenciada
0: grande
2: que nos invitó.
0: Ah, ok, pero...
2: Queremos saber porque fuimos a preguntar ahí por la corona, pero está cerrada, papá.
0: La oficina está cerrada.
2: Sí.
0: Ok, ¿a ustedes cuándo les dieron tarjeta y en dónde se las dieron?
2: No, lo que pasa es que ahí nos dijo la hija que nos iba a dar una orden de pago, pues ya dilató ya, bueno, con... Los míos ya tienen como 8 meses.
0: Ok. Ustedes iban con orden de pago directamente.
2: Sí, pero ahorita no nos han avisado. Pues al mío ya tiene, ya que no sabemos si nos van a pagar este mes.
0: Uh-huh.
2: Ya terminamos todas, pues, el estudio, el libro, todo.
0: Ok. ¿Cuántas personas están en la misma situación?
2: Habíamos 3, pero yo quedé nada más yo.
0: Ah, ok. O sea, el problema es nada más con usted que tiene 9 meses que no les han dado el dinero, ¿ah?
2: Sí,
0: su número es el que me está usted marcando.
2: Sí, papito lindo.
0: Bueno, dame oportunidad, voy a preguntar con la Lili Jimena, y ya le paso los datos, ¿sale? Para que ya ella o su equipo se comuniquen contigo.
2: Sí, está bien.
0: Hasta luego. Bueno, así las cosas. Oigan, 12:48, tengo más mensajes por acá, dice, buenas tardes, a ver, permíteme tantito. Dice, buenas tardes, a ver, espérame tantito. Licenciado César, buenas tardes, mire, es para preguntarle, dice, a ver, si podría checarme por qué motivo no llegó el agua, el día de ayer, domingo, nos dan agua aquí en la parte del barrio Santa Cruz, en la segunda sur y 14 poniente, estuvimos todo el día esperando el agua y nunca llegó. De hecho, yo le pregunté, dice, a mi tía que vive cerca de ahí, y le llega el mismo día domingo, tampoco le llegó, licenciado. Por favor, sabemos que el agua pues es un líquido vital y luego nosotros estamos al corriente con nuestros recibos de agua en el ayuntamiento. Por favor, si me podría usted ser tan amable de preguntar o informarle cuál fue el motivo. Dice, no sé si sea parte del bombero que no llega a prender el agua o qué fue lo que pasó, o que ahí estés en Santa Cruz, dame oportunidad, ahorita con muchísimo gusto lo checamos. Igual a la persona, fíjese, no he podido leer su mensaje públicamente, pero me preguntó si cuando iban a dar agua en la colonia Insurgentes y calle Nazaret, porque les llegó muy poquito en la madrugada, es lo que me informaron. Bueno, me dice el director de Zapán que hoy en la noche van a soltar un poco más de agua hacia esa zona. Ya mañana me informa, por favor, pero me dice el director de Zapán que hoy por la noche van a dejar mucho más tiempo ahí un poco de agua para que estén pendientes. Esto es en Colonia Insurgentes, calle Nazaret. Y ahorita preguntamos en Santa Cruz. Santa Cruz dice, a ver, espérame, segunda, sur y 14 poniente. Ok, ahorita estamos preguntando con el director de Zapán. Vamos mientras tanto con más mensajes por acá. Dice, a ver, buenas tardes, una pregunta. ¿Con qué podríamos ver de igual manera? Dice, ver qué cosa. Si no entendí esto, ¿con quién podíamos ver de igual manera? Pero no me dices qué cosa. Entonces, no puedo apoyarte con eso. Buenas tardes, discúlpame. La pregunta dice, aunque eso es muy difícil contestar, ni modo. Ah, ok. Sí, perfecto. Sí, lo del tema de la tarjeta del INAPAN. Ahorita checamos esto, ya preguntamos. En cuanto tenga yo respuesta, con mucho gusto se las compartimos. Vamos a pausa. Me quedan justamente 9 minutos antes de la 1 de la tarde.
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0: Oigan, ya estamos ya en la recta final del programa del día de hoy. Rápidamente tengo algunos mensajes que estamos ahorita contestándolo poco a poco. No se preocupen, aquí estamos ya de manera personal. Dice por acá, quisiéramos saber cómo se lo puede hacer para que manden a personal del Centro de Salud a la colonia Cristóbal Colón, ya que no están, dice, necesitamos para checar la presión, checar el azúcar. Ok, Cristóbal Colón es de Cintalapa, Jiquipilas. Dígame, por favor, ahorita investigamos este tema para que podamos, ¿de dónde? Jiquipilas, es correcto. Apóyame también ahí con eso, señor productor, ahí te lo dejé marcado. Pero bueno, oigan, me da muchísimo gusto darle la bienvenida aquí en cabina a nuestro amigo, el licenciado Francisco Bedwell, notario del pueblo, a quien pues siempre es un placer recibirte, amigo, aquí en esta cabina.
9: César, ¿cómo estamos? Querido amigo productor, me da mucho gusto saludarlos esta calurosa mañana del día de hoy, inicio de semana, lunes 20 de julio. Pues mi nombre es Francisco Bedwell y soy notario público titular aquí en la Notaría del Pueblo, en la cabecera de mi distrito judicial, en el municipio de Cintalapa de Figueroa. La dirección actual de la Notaría del Pueblo, como lo ha sido durante los 13 años de ejercer el labor notarial, es Avenida Primera Sur, entre Segunda y Tercera Oriente, número 201, en la cabecera de mi distrito judicial, en el municipio de Cintalapa de Figueroa. Para mayor ubicación, los teléfonos de la Notaría del Pueblo son: el WhatsApp es 968-12-93801 y el teléfono local de la oficina de la Notaría del Pueblo es 968-684-2746. Los horarios de atención personalizada del Fedatario Público son: estamos atendiendo de lunes a viernes de 9 de la mañana a 4 de la tarde, y los sábados, con mucho gusto, los fines de semana, estamos atendiendo de 10 de la mañana a 2 de la tarde. Usted llega, toca la puerta y siempre está el notario. ¿Por qué siempre está el notario? Recuerda, amigo o amiga compareciente, si tu notario no está presente, no firmes. Los notarios no solamente somos protocolo, el notario es garante de la certeza legal y de la seguridad jurídica, que en cada acto notarial, en cada acto notarial agrario que redactamos, otorgamos certeza legal y seguridad jurídica a cada uno de nuestros amigos o amigas comparecientes, desde avecindados, ejidatarios, posesionarios, empresarios, emprendedores, microempresarios, hasta jóvenes estudiantes, porque hoy en día, según el artículo 1292 del Código Civil vigente, el Estado de Chiapas puede estar teniendo hasta la edad mínima de 16 años. Ojo con esto.
0: Perfecto. Oiga, muchas personas tienen dudas sobre qué asuntos pueden resolver con un notario. ¿Cuáles serían como los trámites más comunes que se atienden aquí en su notaría, notaría del pueblo?
9: Qué pregunta tan inteligente. Mira, además de ser una notaría, la notaría del pueblo es un sobrenombre, es un peyorativo que le pusieron a la notaría del pueblo, porque siempre te va a atender el notario. Cada una de las firmas que se redactan en la sala de firmas de la notaría del pueblo, cada una de esas firmas, la redactan las abogadas y abogados profesionales en derecho de la notaría del pueblo, pero los lee directamente el notario. Por eso en el pasado, si te das cuenta, teníamos un peyorativo en el siglo XV, siglo XVI, y el peyorativo era que nos decían que éramos escribanos. Un notario es un escribano. Ahora, además de ser todo el tema agrario, todo el tema parcelario y todo el tema ejidal, lo trae la Notaría del Pueblo en mi distrito judicial. Somos una notaría certificada ante el RAN, ante el Registro Agrario Nacional. Pero además de eso, la Notaría del Pueblo también es un centro de mediación, pero con fe pública, en nuestro distrito judicial, según la nueva ley estatal de justicia alternativa del Estado de Chiapas, y como norma supletoria de la ley nacional, la Ley General de Mecanismos Alternativos de Solución de Controversias. Somos 38 notarios en el Estado de Chiapas, que además de ser fedatarios públicos, somos notarios y mediadores, pero con fe pública. Todo lo que acuerde usted en la Notaría del Pueblo, bajo el régimen de la mediación, va a tener la misma certeza legal y seguridad jurídica de ser una cosa juzgada. Se va a elevar a ser una categoría de sentencia. Nuestras notarías son como pequeños juzgados. Okay. Ojo con esto, bajo el régimen de la mediación. La mediación, todos sabemos que si usted va a iniciar un juicio, si usted va a iniciar un proceso judicial, si usted va a iniciar una litis o un litigio, de manera burda decirlo, bueno, siempre va a ser muy caro, siempre va a ser muy tardado y siempre va a ser muy tedioso. Por eso, a nivel nacional, hay una nueva ley nacional de mecanismos alternativos de solución de controversias y una nueva ley estatal de justicia alternativa del Estado de Chiapas. Hoy en día, la mediación es una forma rápida, expedita, barata y, ojo con esto, que no complica tanto ni a la parte actora ni la parte demandada. La mediación se resuelve de 3 a 6 meses, mientras que cualquier litigio, cualquier litis, cualquier proceso judicial, o dicho de manera burda, cualquier pleito judicial va a dilatar de 3 a 5 años si le va bien. Ahora, si usted no está pendiente de su abogado, puede dilatar de 5 a 10 años. A mí, en la Notaría del Pueblo la vez pasada, me llevaron un expediente en el Tribunal Unitario Agrario de 50 años. Wow. mi querido amigo. Un expediente de 50 casi me voy de espaldas como Condorito. Y luego con todo respeto. Entonces pareciera que no, pero la mediación, por eso somos 38 notarios en el estado de Chiapas, que bueno, nos reconoció el Consejo de la Judicatura Local y el Poder Judicial del Estado para ser mediadores, pero con fe pública, mi querido amigo.
0: Perfecto. ¿Qué recomendación le daría a las familias que tienen una propiedad pero que no cuentan con escritura?
9: Ah, mira, ¿no? El día de hoy vienes con todo. Mira, te quiero decir una cosa. Antes de irse de vacaciones, hoy en día le hago una recomendación. Antes de comprar un vehículo último modelo, antes de comprar un celular de alta gama, antes de comprar una moto bonita y de último modelo, primero regularice usted su patrimonio, claro. Regularice usted su hogar y luego en una actitud muy respetuosa. ¿Por qué? Porque si te das cuenta, todos, absolutamente todos los que estamos aquí, vamos a envejecer y nos vamos a morir. De eso se trata. Hoy en día el gobernador puso muy de moda la cultura estoica de Séneca y un emperador, Marco Tulio. Entonces, pareciera que no, pero la cultura estoica trata de dos principios. En primer lugar, el memento mori. En latín, todos, recordemos que somos seres humanos y todos, absolutamente todos, nos vamos a morir. Y el segundo principio de la cultura estoica, ¿cuál es? Carpe diem, siembra y cosecha flores mientras que puedas. Vive el momento, pero prepárate para el futuro. Y de eso se trata la regularización ante un notario. Antes de que nos vayamos, el trabajo del fedatario público, la notaría del pueblo, fortalece la paz social en cada una de las colonias ejidales, en cada una de las comunidades indígenas agrarias de mi distrito judicial. Muchas gracias por la invitación.
0: No, al contrario, 89.9.
9: Yo siempre le he hecho un reconocimiento a usted y a su productor por ser de los nuevos cuadros comunicólogos en mi distrito judicial.
0: No, estamos a la orden y como siempre, esta es su casa. Amigo Francisco Bedwell, notario del pueblo. Nos tenemos que despedir. Muy buenas tardes. Nos escuchamos el día de mañana en punto de las 12 del mediodía.
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12: Es la 1:02.
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1: Pero ve, anda a prender el pedazo de radio que ya va a empezar.
21: ¿Qué va a empezar, pues?
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21: Ah, bueno, mamá Tana.
1: Ve, anda a servirme una mi chipotona y ya te venís.
21: Ya.
1: Oh, está bien galana. Y ahora sí, tráeme mi botana y mis caites para que echemos baile.

deseando que va a contar cómo le fue de fin de semana. Ya estamos por acá con muchísimo gusto en esta hora de la tarde, en este día de hoy. Muchísimas gracias por estar con nosotros. Al lunes que te quería yo ver, lunes que ya estás acá. Lunes 20 de julio de este 2026. Válgame, cómo se va de rápido el tiempo. Hoy tenemos cumpleaños.

Bueno, ya estamos por acá con muchísimo gusto. Recuerda que estamos totalmente en vivo y en directo desde Cintalapa de Figueroa, Chiapas, México. Te saludo por acá el mismísimo Ingeguadote, ¿sabes? Recuerda nuestra línea telefónica directa aquí en cabina 968-684-2341 para que me llaméis. Nuestro mensajero vía WhatsApp, vía mensaje de texto, el 968-125-1919. Si no me mandas

0: A ver si voy, pues. Sí, para ver si voy. Con mucho gusto. Así que bueno, nos vamos a ir directamente con este tema que nos están pidiendo con muchísimo gusto para complacer lo que tenemos por acá pendiente. Porque ahorita nada más tengo dos canciones pendientes, ¿viste? Así que de una vez, para que no le demos asunto atrasación este asunto. Así que de una vez, suéltala por ahí, papayito. ¿Dónde?
1: Yeguadote, buenas tardes. ¿Qué quiere la canción? ¡Juguito de piña, dice!
0: Sí, nos vamos directamente con el tepache porque es fin de semana y se me hace que se fermentó, hombre. Ya estamos por acá totalmente en vivo en la Marimba Recha y el Bolillo Chillón. Hay un saludote muy afectuoso para la amiga.

amiga Fabi va a hacer ricas enchiladas acompañadas de frijoles fritos y huevitos. ¡Mmm, sabroso! No hay nada sencillo, amiguita, no hay nada sencillo. La cosa es comer rico, hombre.

0: Bueno.
1: Ya no te deja ver.
0: ¿Qué pasó? ¿Cómo estamos?
1: Estamos hablando conmigo, Beli.
0: ¿Qué pasó, Beli? Vos ya no te dejas ver, nada más estás ahí de mirón chuecos. Ni haces caso. Nada más mirando a las muchachas, andas.
1: Solo mirando las cariñosas.
0: Sí, pues, ya te vi. Yo te vi ese día ahí, me te bailaban los ojos.
1: Ya te vi yo también, pues, que solo mirando a la muchacha, nada.
0: No, vos, ojos alegre.
1: Aleja, mi hombre, porfa.
0: Ahora, pues, Beli, yo te la mando.
1: Vale.
0: Échale.

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2: 11 minutos.
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0: Niña, estamos por acá con muchísimo gusto, muchísimas gracias. A ver, dice, cuando guste venir acá te espero con unas ricas enchiladas, dice la amiga Fabiola. Usted ya está Gutiérrez, Zamora, Veracruz. Mientras uno regale un pan cada día, no importa lo que sea para comer, la cosa es echarse agua a la boca, oh. Sí, aunque sea una chipotona, lo que sea, sí es bueno. En Yeguote, buenas tardes, un saludo para mi mamá, la señora Margarita Rodríguez, y mi hermana La Mequita, que nos escuchan allá en Lázaro Cárdenas, de parte de Octavio Guadalupe. Excelente programa, muchas gracias, Octavio, que te vaya bonito, Dios te bendiga. Buenas tardes, ¿me podrá pasar una canción, la de Naila? Nos escuchamos aquí en Berriozábal, el mismísimo Ozuna. Bueno, ¿es Ozuna es tu nombre? Creo que no, creo que es un sobrenombre. Ya me habías dicho tu nombre hace un tiempo, pero bueno, ya si me lo compartía y me decís, ¿viste? Bueno, nos vamos ahí directamente con esta canción que nos piden por acá con mucho gusto. Tenemos llamada, bueno.
6: Buenas tardes, para ti.
0: Gracias.
6: Un saludo para allá, para el Chino Wong.
0: ¿Para Chino Wong? ¿De parte quién?
6: De parte de la envidia.
0: Ándale, con mucho gusto, ¿viste?
6: Y una cancioncita.
0: ¿Qué canción querés?
6: El golpe traidor.
0: El golpe traidor, ahorita te lo mando, papi.
6: Pues gracias.
0: Dale pues, chulo. Vale, vámonos directamente. Suénale, papaya de Celaya, dice por ahí.

0: un saludo para el tío Carlos Alberto Villarreal Salinas, que nos escucha ya hasta Puerto Vallarta. Y que quiere una chipotona, dice. Ah, bárbaro, canto así. ¿A qué va, pues? De una vez. Hola, macho. Está hielito, chavo. La palomita de oro, con muchísimo gusto. Ahora pues, tía Tana, ya suelte usted a la licenciada, no que solo agarrada la licenciada está usted, bárbaro, ya de plano, hombre. Ya ni lo llegan a ayudar tampoco, bárbaro.
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2: Es la 1:23.
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2: De magnitud 7.4 registrado en Chiapas volvió a exhibir una de las principales carencias en materia de prevención. La entidad no cuenta con un sistema de alertamiento sísmico para teléfonos celulares, pese a ser uno de los estados con mayor actividad sísmica del país. De acuerdo con las autoridades estatales, el proyecto comenzará a implementarse el próximo mes de agosto y se espera entre en funcionamiento antes de que concluya el año. El objetivo es que una vez en operación, la población reciba avisos directamente en sus teléfonos celulares cuando se detecten sismos que permitan emitir una alerta. La falta de este mecanismo quedó en evidencia durante el movimiento telúrico de este 17 de julio, cuando usuarios reportaron que no recibieron ninguna notificación en sus dispositivos y tampoco se activaron sistemas públicos de alertamiento. De acuerdo con el Servicio Sismológico Nacional, Chiapas suma casi 3.500 sismos en lo que va de 2026, cifra que lo coloca como el tercer estado con mayor actividad sísmica del país, solo por debajo de Guerrero y Oaxaca. De ahí la urgencia de contar con un sistema de alertamiento sísmico en Chiapas. Hasta el siguiente comentario.
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2: Bien, continuamos con más en esta tarde. Muchísimas gracias. A ver, tenemos por acá Oreo.
3: Buenas tardes, Pepe. Voy a felicitar a mi sobrino Axel y Davidito y Mateo Edimer, que serán bautizados el 25 de julio, de parte de su tía Lupita Gómez, que ellos los escuchan en la colonia Lázaro Cárdenas, y la señora Carmita y Jocelyn, que se preparen, que me den una chipotona, cuidado, se lo van a tomar, si no se van a enfermar de cruda.
2: Ah, bueno, todavía, velo. Bueno, pues ahí está el saludo con mucho gusto. Saludo especial para la tía Nela, dice, y a nuestro buen amigo el tío Carlos Cebadúa, que ellos nos escuchan allá en Lázaro Cárdenas. Una excelente persona con un gran corazón, que Dios lo bendiga, de parte de su sobrino Lupín, con muchísimo gusto le mandamos el
4: saludo. Y llegadote a la casa.
2: A la casa del vecino, llegadote. Saludos para don Juanito Muñiz Pimentel, que nos escucha en Jiquipilas, con muchísimo gusto. De parte de sus viñetas Luna y Anet, con mucho gusto. Ya nos agarró la tarde, vos vámonos, tía Tana.
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5: Es la una con 31 minutos.
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2: Niña, estamos por acá de regreso con mucho gusto en Yeguaote. Por ahí dice, ¿me puedes mandar un saludo para la niña Seinet Guadalupe que está cumpliendo año hoy en la colonia Villamorelos de parte de sus madrinas de Jiquipila? ¿Cómo está ese nombre, Seinet? Seinet, está medio raro, pero bueno, vámonos con esto, con mucho gusto, Pachino Wong, échale con varito de una vez para que te avientes esta canción, leche baile, galán, por ahí, échale Julia tu canilla, papacito, dice por ahí la marimba virreinal, esto que es, el mismísimo golpe, golpe, golpe, traidor, suénale con varito de una vez, que vayas a andar media penca, esta como que anda cruda, vos no sé, hombre, puede que sí, puede que sí, y ahí...

0: al señor Tirso Trinidad en la colonia Emiliano Zapata. Que quiere la metralleta, pero ¿dónde, güey?
1: Saluda al señor Tirso Trinidad. Usted parte el Yair.
0: Ahí estuvo el golpe traidor de una vez, hombre, para no darle tantas manos directamente a corte. Tía Tana, ya suelte usted de plano, tía Tana, ya estamos flojeando ya.
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3: Es la 1:40.
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0: Niña, estamos por acá retornando. Hay un saludo muy afectuoso para la vicenda que quiere la tinajita, dice, y una chipotona, o quiere la tinajita llena de chipotona, capaz. Ahí está, ¿eh? De una vez, papayita.
11: Bueno, bueno. Amigo, amigo. Oh. ¿Qué dice mi amigo? ¿Cómo estamos? ¿Será que me pudiste pasar una cancioncita?

de decir el burro loco. Ay, un saludo para la señora Rosarena y para el señor Adán, con muchísimo gusto, de parte de la amiga Irene, que está por allá en sintonía.

0: Ay, estuvo la tinajita, vos, que parece que se quebró porque paró luego. Luego, buenas tardes, mi llevote. Quiero mandar un saludo para tío Goyito, que está ahí cabeceando en la carnicería. Ponte abusado, pues, tío Goyo. Tío Goyo. Ahorita te voy a mandar una chipotona para que te pongas a tiro, ¿viste? Sí, no, que estás cabeceando. ¿Y cómo está eso? Muy mal, muy mal. Ponte abusado, pues, hombre. Ponte abusado, tío Goyo. No, no, ¿cómo anda cabeceando? Aquí está allá de parte de Chavocho, dice. El más guapo de Tuxtla, por favor, míralo.
1: ¿Qué dice?
0: Que el más guapo, dice. Bárbaro, la boca lo echa a perder. Pero bueno, ya la 1:48, ¿qué tenemos por acá? Ah, ¿quieren el burro loco? ¿Quiere aquel hombre? Que el toro loco. Bárbaros. De nuevo vamos con el burro loco de una vez. Apúrate, vos, Montaná, está igual que el que lo pidió. Ay, Dios.
2: Bueno, ¿dónde te
0: No, sí.

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1: Es la 1:52.
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4: Nos vamos, buena tarde. Quiero mandar un saludo para la comadre Lili, para la señora Zaira, de parte de Mari, con la melodía El Viejo del Sombrerón, hasta Joaquín Miguel Gutiérrez. ¿De parte de quién? Al saber de quién, pero ahí está el saludo con mucho gusto. A ver qué dice.
1: Saludo para mi tía Rosita, que está bordando en Jiquipilas, Chiapas.
4: Hay un saludo para la señora Gustavo Cruz Orozco, en la colonia Emiliano Zapata, que quiere la canción para que se ponga a bailar.

0: por acá, Aureo, a ver qué dice.
1: Buenas tardes, señor Guadalupe, por favor, pásale un saludo ahí a la señora Guadalupe Cruz Orozco, que se encuentra en la colonia Emiliano Zapata, disfrutando de un rico pozol, diche, ve.
0: Ah, bueno, pues boca sola, todavía me manda mensaje para antojarme, ¿qué? Como soy de boca sola, no ponte abusado, pero bueno. Vámonos directamente a Jesucristo bendito, ya se hace tarde, vos, María Santísima, me están quemando los frijoles, vos, bárbaro. Sí, con esa cuestión de que está uno aquí, fue con tanta cosa, tanta melaza y tanta situación que hay. Cristo bendito, hoy no, pero bueno, ya estará de Dios, ¿qué más le hacemos, pues? ¡Vámonos, Tiatana!
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4: Son las 2:05.
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0: Bien, ya estamos por acá de retache, remolache. Muchísimas gracias, Jesucristo. Ya se fue el tiempo, vos. Ándale, papaya de Celaya. Sí, se está yendo bien rápido, vos. Ahorita me están aquí informando de una cuestión de una promoción que tenemos aquí de Yuma. Sí, inscripción gratis en todas las licenciaturas hasta el 15 de agosto, papá. Así que ahí lo ves, si vas o no vas. Bueno, ay no, ya las 2:11, Jesucristo Santísimo, vos, no es posible, no es por ahí, María Componte. Tía Tana, póngase a trabajar ya, hombre, déjate la licenciada ya, hombre.
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4: Son las 2:12.
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2: Bien, continuamos con más. Ahí le mandamos un saludote para la amiga Adela, que está por allá en sintonía. Con mucho gusto, no tenemos por acá pendiente, ¿no? Ya pusimos el burro loco. A ver qué tenemos por acá. La finca del Carmen, ¿qué nos dijeron allá?
3: Buenas tardes, señor Guadalupe. Ah, ya, por favor, sí. Pásale un saludo ahí a la señora Guadalupe Cruz Orozco, que se encuentra en la colonia Emiliano Zapata disfrutando de un rico pozol.
2: Ah, sí, bien. Ya lo pasamos ya, entonces no tenemos pendiente, no, canción pendiente, río de sombrerón allá para los amigos de Joaquín Miguel Gutiérrez, ya lo mandamos. Bueno, nos sigue por ahí nuestra amiga Adela, la canción de Ya no se usa peludo, dice. Ya no se usa, ahora le amarra un nudo a bárbaro, tanto así. Y eso, los mismísimos carquis.

0: escuchamos a lo mismísimo Oscar, que es, órale, pues, tía Tana, póngase a trabajar, hombre.
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3: Son las 2 con 20 minutos.
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33: Niña, estamos por acá de regreso. Muchísimas gracias. Aquí me mandaron un mensaje. Buenas tardes, dice, para agradecerle que me entregaron mi credencial. Y a la persona que lo llegó a dejar se les agradece. Muy buena programación de la marimba. Sí, para eso estamos aquí, papi. Ese es el asunto y ese es el chiste, pues, de estar aquí con ustedes. Sí, porque hoy por ti, mañana por mí. Sí, no sabemos si cuando nos puede extraviar algo, papi. No, por eso hay que tener una cultura de servir, sí, porque el que sirve y no sabe servir, no sirve para servir. ¿Cómo es el asunto ese? Al saber, pero la cosa es que te vas de reversa, mami, ay, ay, ay. Y ya con eso me despido, muy buena tarde, buen provechito, se queda con Notinúcleo en su segunda emisión en red estatal. Eso fue la Marimba Recha.

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0: Hola, ¿qué tal? Buenas tardes, bienvenidos a la cadena auditiva más grande y de mayor cobertura noticiosa en todo el sureste de la República Mexicana. Aumenta los trastornos infantiles por ausentismo paterno. En Chiapas, los casos se dan por migración laboral. Por las nubes, el precio de la papa. En mercados de Tuxtla, alcanza costos de hasta 50 pesos por kilogramo. El regreso a clases genera ganancias de hasta 40% en casas de empeño. Celebra el gobernador Eduardo Ramírez y su homólogo Salomón Jara la hermandad entre Chiapas y Oaxaca en el marco de la Guelaguetza. En asuntos nacionales, alista la Secretaría de Educación Pública una iniciativa para regular el uso de celulares en escuelas. Capturan en Mazatlán a un estadounidense ligado a los Chapitos. En temas del mundo, condenan a cadena perpetua a El Mayo Zambada, ex líder del cártel de Sinaloa. Una ola de violencia sacude a Uruguay. 10 homicidios en una semana elevan la presión sobre el gobierno. Y en los deportes, locura en Madrid. Los campeones del mundo ya están en casa para festejar la segunda estrella.

0: 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Esto es Notinúcleo, segunda emisión. 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Notinúcleo, bienvenidos a la información.
1: Hola, ¿qué tal? Buenas tardes. Me da mucho gusto saludarlos en este lunes 20 de julio del 2026. El tiempo continúa su marcha inexorablemente. Gracias por acompañarnos. Gracias por acudir a la cita. Toño Martínez se encuentra en los controles técnicos. Daniela Grajales en la redacción. Rosa Verovilla Martínez en la dirección de noticias. Soy su servidor y amigo Francisco Javier Figueroa Niño. Como siempre, el saludo y el abrazo a la distancia para mis compañeros que están en turno en cada una de las estaciones que conforman la gran cadena Radio Núcleo. Estamos transmitiendo para todo el mundo a través de nuestras plataformas digitales Facebook, X, Instagram y YouTube, donde nos encontrará como Notinúcleo. Nuestras páginas web www.notinucleo.com y www.radionucleo.com para escucharnos en vivo y encontrar la información que a usted le interesa. Vamos a pasar rápidamente a las noticias. Chiapas, entre los 5 estados con más indicios de depresión. Vamos con el reporte en esta tarde de Isa Maldonado.
2: En Chiapas, 15 de cada 100 personas adultas presentan indicios de depresión. Esta cifra coloca al estado entre las 5 entidades con mayor prevalencia del país. Datos de la Encuesta Nacional de Bienestar Autorreportado señala que el 15.1% de la población de 18 años y más presenta indicios de depresión, porcentaje superior al promedio nacional con el 10.9%. Chiapas se ubica en el quinto lugar nacional, solo por debajo de Zacatecas con el 16.6%, Michoacán con el 16.2%, Tabasco con 15.8% y Oaxaca con 15.4%. El psicólogo Carlos Alegría expone que la depresión no distingue edad y puede afectar a cualquier persona.
3: El tema de la depresión en la actualidad es un cáncer emocional que está golpeando ya no exclusivamente a una población exclusiva adulta, ¿no? Sino estamos hablando ya de adolescentes, niños que están atravesando una serie de complejidades emocionales, situacionales, disrupciones dentro de la dinámica familiar, el uso de las tecnologías como un detonante para acceder a adicciones, sustancias, incluso el famoso bullying escolar que ha querido ser combatido, pero todavía deja mucho que desear en sí la atención de estos procesos.
2: Por ello, el especialista destacó la importancia de identificar las señales de una persona que atraviesa un cuadro de depresión, ya que una detección temprana puede facilitar el acceso a apoyo profesional y mejorar el pronóstico.
3: Cambios repentinos en el humor, aislamiento, agobio, trastornos en los ciclos de sueño, insomnios, ¿sí? Impulsividad, trastornos, cambios en las conductas alimentarias. El discurso empieza a manifestarse así tal cual, de despedida, de agradecimiento con el entorno por todo lo que en su momento han hecho.
2: En el panorama nacional, el INEGI reportó que los indicios de depresión fueron más frecuentes en las mujeres, con 13.3% frente al 8.2% registrado entre los hombres. En cuanto a la ansiedad, el porcentaje fue de 25% en mujeres y 17.4% en hombres. Para Notinúcleo, Isa Maldonado.
1: Bueno, escúchese esta información que para esta tarde lo tenemos con Juan Jesús Toledo. Aumentan los trastornos infantiles por ausentismo paterno. En Chiapas los casos se dan por migración laboral. Vamos contigo, Juan Jesús Toledo.
4: Chiapas se encuentra entre los 5 primeros estados de la República que presenta ausentismo paterno durante el desarrollo de los infantes, principalmente por la migración laboral para poder mantener económicamente a su familia, dejando a la madre como la principal responsable de los menores, pero generando una situación psicológica hacia el menor, desarrollando una falta de presencia paterna a lo largo de su crecimiento. En Chiapas, la ausencia del padre en la infancia es una realidad estructural que centraliza fuertemente con la pobreza extrema, la migración laboral y las dinámicas socioculturales.
5: padres.
6: Sí, la ausencia de un padre genera muchas preguntas que si no se resuelven puede generar muchas heridas. Hay personas que tienen relatos de que su papá nunca estuvo en ningún festival del Día del Padre, que nunca estuvo una Navidad o que ni siquiera tienen una imagen de él. Tienen relatos, pueden tener sospecha de quién es, pero nunca una presencia. Pero también ocurre que el papá a veces está en casa, vive en el mismo techo, pero resulta que no es presente afectivamente. Un papá que no está presente en el desarrollo de sus hijos, que no está al tanto de las emociones de sus hijos y que no conoce a sus hijos. Es proveedor.
4: De acuerdo con estimaciones institucionales, la situación de las infancias son más del 40% de los hogares en México que enfrentan la ausencia física o afectiva de la figura paterna. Esto agudiza estructuralmente debido a que cerca del 77% de las niñas y niños viven en situación de vulnerabilidad económica, empujando a los padres a dinámicas de inmigración forzada o abandono afectivo, agregando que un 40% de los padres también realiza el abandono por no tener la responsabilidad sobre los menores. Informó para Notinúcleo Juan Jesús Toledo.
1: El Día Nacional del Bibliotecario se conmemora cada 20 de julio en México. Esta fecha fue instaurada en el año 2004 por el Senado de la República para reconocer la labor de los profesionales que gestionan el conocimiento, facilitan el acceso a la información pública y fomentan la lectura. Soy Javier Figueroa. Hacemos una pausa. Volvemos.
7: Son las 2 con 41 minutos.
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1: 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La falta de jóvenes en el campo chiapaneco podría ocasionar problemas de escasez de alimentos, dicen especialistas. La información lo tenemos en esta tarde con Alejandra Orozco.
12: En el panorama laboral y productivo de nuestro estado, se está observando una tendencia cada vez más marcada hacia las nuevas tecnologías, dejando atrás las actividades primarias e incluso secundarias, que en Chiapas son básicas. Sin embargo, está envejeciendo la mano de obra, mientras que las nuevas generaciones muestran menos interés en ellas.
13: Algo que se ha visto que no están afrontando los jóvenes es el trabajo de campo, y eso lo podemos ver muy claramente en Chiapas, cuando quienes trabajan el campo la producción de alimentos son personas mayores a los 50 años. Los jóvenes no se están integrando a la parte de la producción de materia prima y de desarrollo de insumos.
12: El consultor independiente Gilberto Ruiz Cáceres señaló que este fenómeno se presenta a escala global, lo que amenaza la producción de alimentos de manera general, que en pocos años podría comenzar a ser un problema de escala inimaginable.
13: El reto también está cómo llevar a los jóvenes al campo, ya que a final de cuentas algo que siempre vamos a necesitar es generar alimentos, producir alimentos, porque es algo que permanentemente la sociedad va a demandar. Y si los jóvenes no se incluyen en los procesos de producción de alimentos en los años, yo diría que desde el presente podríamos en Chiapas tener caídas en los procesos de producción y por consecuencia tener escasez de alimento. Hay que recordar que ya también la ONU hizo un llamado por la posibilidad de una hambruna a partir del año 2030 ante los cambios climáticos, pero también los cambios sociales que estamos viviendo, particularmente la no integración de los jóvenes a los procesos de producción de alimentos.
12: Para Notinúcleo, Alejandra Orozco Ardínez.
1: Bueno, por si usted no lo sabía, la papa, con un precio de hasta 50 pesos el kilogramo por escasez, y el precio de limón baja hasta un 30% del precio al que se mantenía al inicio del 2026. Vamos con el reporte de Juan Jesús Toledo.
4: El precio de la papa blanca registra un incremento considerable en Tuxtla Gutiérrez, donde en algunos establecimientos alcanza hasta los 50 pesos por kilogramo, debido a una reducción temporal en la oferta nacional, el cambio de ciclo agrícola y el aumento en los costos de distribución, principalmente por la escasez de producción ante el inicio de la canícula en diferentes regiones de México. Mientras tanto, el precio del limón tuvo una reducción considerable. El precio ha registrado una disminución reciente respecto a sus picos más altos, ubicándose en un promedio nacional de alrededor de 8 hasta 15 pesos por el kilogramo. Esta baja se atribuye a temporadas de sobreproducción o la entrada de nuevos ciclos de cosecha tras meses donde la sequía disparó el costo.
5: Es muy variado. A veces hasta se sube de más, pero ahorita está un poco regular. Es que cuando se escasea por la sequía, sí, por la sequía. Ahorita que ya es tiempo de lluvia, ya baja de precio. Ahorita está más o menos el precio. Ahorita, por el momento, pues el aguacate es que está un poco alto de precio. Lo que es el aguacate y el tomatito sí bajó un poco porque estaba también carito, pero ahorita sí bajó de precio. Mira, nosotros lo estamos aquí comprando de la central de abasto y viene muy de diferentes lugares. Imagínate, el tomate viene de Comitán y otros vienen de Puebla, y el limón es de aquí de la Ribera y otros vienen de Tabasco.
4: Especialistas señalan que factores como el precio de los combustibles, peajes, almacenamiento y logística repercuten directamente en el costo final del alimento, principalmente aquellos que no se producen en el estado y tienen que comprarse en estados como Oaxaca, Puebla o la Ciudad de México. Informó para Notinúcleo Juan Jesús Toledo.
1: Bueno, en el marco de las vacaciones le informamos, si usted ya tiene maletas listas para estas vacaciones, no se olvide de lo más importante, que es revisar las condiciones en que deja su casa para prevenir siniestros. Vamos con este apunte especial que para esta tarde nos ha preparado Alejandra Orozco.
12: En lo que va de la presente temporada vacacional, el Cuerpo de Bomberos de Tuxtla Gutiérrez ya reportó 2 incendios en casa-habitación causados por cortocircuito. Por eso hicieron algunas recomendaciones a las y los ciudadanos antes de salir de casa a estas vacaciones, para no encontrarse con pérdidas de su regreso.
14: Cuando nosotros salgamos de vacaciones a otro municipio o a ciertas horas de que no vamos a salir de nuestro domicilio, es importante desconectar todos los aparatos electrónicos para evitar por ahí un sobrecalentamiento, un cortocircuito, apagar automáticamente lo que es el aire acondicionado y nuestro tanque de gas, cerrarle la válvula principal, ¿no? Para que también evitemos ahí alguna fuga de gas.
12: También recomendó dejar con suficiente agua y comida a las mascotas, ya que se han dado casos donde por buscar alimento, mordisquean las mangueras de gas, provocando fugas y acumulamiento, así como revisar las condiciones de nuestro vehículo antes de salir a carretera y seguir atentos aún fuera de la ciudad.
14: También a las personas que van a salir fuera, se recomienda que también verifiquen lo que es sus vehículos, que estén en buenas condiciones, más que nada los neumáticos, los frenos, ya que estos accidentes suelen pasar en esa temporada al no tener un mantenimiento adecuado a sus vehículos. Y las personas que van a la playa, de igual manera, supervisar a los adultos de no entrar a nadar en estado de ebriedad, ya que esto pues puede provocar que la persona pierda el control o el conocimiento y pueda ser arrastrado por las corrientes, ¿no? Y también los niños, es importante que los supervisemos, que cuando estén en las albercas, pues que usen siempre su chaleco salvavidas y que estén siempre al pendiente de ellos.
12: De esta forma, exhortó a la ciudadanía a ser responsable y disfrutar un regreso a casa sin incidentes ni complicaciones. Para Notinúcleo, Alejandra Orozco Ardínez.
1: Bueno, vamos a continuar con más información. Le quiero informar que autoridades allá en Cintalapa ponen en marcha el operativo vacacional. Vamos en este momento con nuestro corresponsal Carlos Salazar, que nos tiene toda la información. Carlos, adelante, buenas tardes.
15: Hola, ¿qué tal, Javier? Muy buenas tardes. Como bien comentas, el día de hoy por parte de las autoridades y diferentes dependencias de auxilio, dieron el banderazo de inicio de vacaciones seguras para estar al pendiente de la población que empieza a vacacionar en estos días. Las recomendaciones por parte de las autoridades es dejar en perfectas condiciones las casas y sobre todo también recomendarlos con los vecinos en caso de salir a vacacionar, que los vehículos estén en perfectas condiciones y sobre todo que no haya algún inconveniente en consumir algún tipo de alcohol para poder manejar sin ningún problema. En otro sentido, también el día de hoy en la Clínica de la Mujer se dio inicio al banderazo de la campaña de mastografía que beneficia principalmente a las mujeres y todas aquellas que se acerquen para hacer un examen a tiempo y no salir con alguna complicación. Indicaron que de alguna persona presentar alguna patología, ellos harán el seguimiento correspondiente hasta que la mujer quede sin mayores problemas. Ese es mi reporte, Javier. Muy buenas tardes.
1: Bueno, vamos con más información. Gracias, Carlos Salazar, por tu apunte en esa tarde. Artesanos chiapanecos esperan repunte de hasta 60% en ventas durante las vacaciones de verano. La información la tenemos con Isa Maldonado.
16: Con la llegada de las vacaciones de verano, las artesanas y artesanos de Chiapas esperan que aumente la afluencia de visitantes y con ello un repunte de hasta el 60% en sus ventas, luego de varios meses de baja actividad comercial. Textiles, ámbar, alfarería y artículos de laca son algunos de los productos que se comercializan en el Parque de las Artesanías de Tuxtla Gutiérrez, donde los comerciantes esperan que la llegada de visitantes impulse sus ventas positivamente.
17: Preparándonos de la manera más selectiva en los productos, trayendo productos nuevos en lo que es en general, tanto en juguetes como en ropas, en camisas para caballeros, diversidad de modelos y colores. Pegado un poquito, las ventas pues sí han estado un poquito muy bajas, pero ahí vamos echándole ganitas y atendiéndolos como únicos. El cliente que llega, la atención es muy especial para que vuelva a regresar.
16: Las artesanas señalaron que reciben visitantes principalmente del centro y norte del país, además de turistas extranjeros. Aseguraron que su prioridad es brindar una buena atención para que quienes las visitan se lleven una grata experiencia y una pieza representativa de Chiapas.
17: Buscando son imanes, son pulseras, los imanes normalmente que digan pues Chiapas, y las buscan lo más típico, que son bordados a mano, grabados, el ámbar, los imanes, los monederos, eso es lo que más o menos ahorita se está vendiendo. Ya ha habido un poquito más de movimiento, me imagino que tenía mucho que ver también lo de la manifestación que había de los maestros.
16: Sin embargo, señalaron que el comercio informal continúa afectando sus ventas debido a la comercialización de imitaciones de ámbar, una práctica que perjudica a los productores establecidos y además engaña a turistas que creen adquirir piezas auténticas. Pese a esta problemática, las y los artesanos esperan que el periodo vacacional impulse sus ingresos. Estiman ventas diarias de entre 1.500 y 3.000 pesos, de acuerdo con la afluencia de visitantes y las compras que se concreten. Para Notinúcleo, Isa Maldonado.
1: En 1880, en un día como hoy, nace Salvador Alvarado, militar y estadista mexicano que participó en la revolución en Culiacán, Sinaloa. Hacemos una pausa, volvemos.
7: Son las 2:53.
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0: Bueno, le quiero comentar que este verano es importante cuidar la piel de la radiación solar, ya que las consecuencias pueden ir desde quemaduras hasta cáncer a largo plazo. Alejandro Orozco.
1: En verano solemos preocuparnos por el calor, pero pocas veces pensamos que la radiación ultravioleta aumenta el riesgo de manchas, envejecimiento prematuro e incluso cáncer de piel. Hay distintos tipos de radiación, explicó la cosmetóloga Grisel Salazar.
2: Las UVA son aquellas radiaciones que penetran a profundidad a capas más profundas de la piel, mientras que las UVB son aquellas que dañan nuestra piel superficialmente.
1: Por ello, aunque no vayas a la playa, lo recomendable es aplicar protector solar todos los días en rostro, cuello, orejas y manos, reaplicándolo cada 2 horas, así como evitar las horas de mayor radiación entre las 10 de la mañana y las 4 de la tarde.
2: Yo recomiendo particularmente buscar un bloqueador solar de 30 a 50 factor de protección solar, ya que entre mayor sea la protección solar que le brindemos a nuestra piel, menos daños vamos a sufrir por el sol.
1: A esto se suma el uso de un sombrero de ala ancha o gorra, lentes con protección UV y ropa de manga larga de telas ligeras, además de no olvidar zonas como orejas, labios, cuello, empeines y cuero cabelludo. Finalmente, beber suficientes líquidos y utilizar una crema hidratante ayuda a mantener la barrera natural de la piel. Cuidar la piel no es una cuestión de estética, sino de salud. Seguir estas recomendaciones puede prevenir daños a largo plazo, como quemaduras profundas y cáncer de piel. Para Notinúcleo, Alejandra Brosco Ardínez.
0: El regreso a clases genera ganancias de hasta 40% en casas de empeño. Esta información nos las tiene Juan Jesús Toledo.
3: El regreso a clases, además de generar ganancias en el sector de papelerías, librerías y tiendas dedicadas a la venta de uniformes, también en las casas de empeño, reportan un alza en el empeño de artículos entre los meses de julio y agosto, donde padres de familia realizan estos empeños para poder comprar los útiles escolares o el pago de las inscripciones correspondientes. Padres y madres de familia consideran esta opción para poder tener lo requerido por los centros educativos básicos, principalmente la lista de útiles escolares, que van desde los 900 a 1500 pesos en promedio, agregando el gasto de uniformes e inscripciones, que en un total podrían generar un gasto aproximado de entre 1.500 a 3.000 pesos por alumno.
4: Esta última semana la afluencia ha incrementado un 30-40% más, precisamente por el regreso a clases. El incremento de empeños pues sí ha venido en ascenso. Tuvimos casi de todo, puedes ver que recibimos pantallas, herramientas, joyerías, celulares, todo lo que podamos probar en tienda, acá lo pueden dejar con nosotros. Bueno, pues no, más que nada son padres de familia, ¿no? Los que más nos están visitando, señoras ya de 30 en adelante, es la provincia, pues nos traen ahí, todos coinciden en ahorita en los gastos de útiles escolares, uniformes, pues el contrato prendario queda para un mes, y ellos no pudieran desempeñar en un mes, le damos la opción de pagar un refrendo, mientras ellos paguen su refrendo, ellos pueden tener su artículo aquí resguardado los meses que ellos gustan, ajá, no se les da así como que un mes y ya te lo llevan, ¿no? Mientras el cliente pague su refrendo y pues acá sí los guardan.
3: Entre el ciclo escolar 2024-2025, los padres de familia registraron un incremento de hasta el 20% más solo en el material de útiles escolares, situación que está complicando el tema económico en algunos padres de familia y que en muchas ocasiones provoca la deserción escolar por no cubrir los gastos principales para poder estudiar en una escuela pública en Chiapas. Informó para Notinúcleo Juan Jesús Toledo.
0: La resistencia de Nicolás Ruiz, la lucha histórica de 16 familias frente al asedio por la posesión de sus tierras comunales. Los detalles en la sección cultural con Daniel Torres.
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6: Conociendo cada rincón del estado de Chiapas, hoy nos vamos hasta Nicolás Ruiz. A mediados del siglo XIX, la comunidad de San Diego, núcleo de lo que hoy es el municipio de Nicolás Ruiz, enfrentó una encrucijada existencial cuando sus tierras comunales fueron blanco de ambiciones privadas. En 1856, una maniobra institucional orquestada por el Ayuntamiento de Teopisca pretendió vender la finca al ladino Germán González. Sin embargo, el plan frustrado gracias a la intervención del párroco Luis Villatoro, quien, al resguardar los títulos legales del predio, lideró una defensa jurídica respaldada por los pobladores. Este episodio marcó el inicio de una larga lucha por preservar la propiedad colectiva frente a un contexto de hostigamiento externo. De manera paralela, la comunidad soportó el asedio del administrador José Antonio Larraízar, quien, entre sus tácticas de asimilación forzada, buscó rematar las tierras para convertir a los posesionarios en peones baldíos. Larraízar no solo prometió el traslado de la jurisdicción eclesiástica y el secuestro del santo patrono hacia su propia hacienda, sino que llegó a ordenar la demolición del asentamiento antiguo para forzar la reubicación de los habitantes. A pesar de estas presiones, el núcleo poblacional, que ya contaba con 50 residentes permanentes hacia 1851, sostuvo una ocupación estratégica cimentada en la voluntad de 16 familias que asumieron la representación jurídica del común. El triunfo de este movimiento de resistencia se cimentó en la custodia inquebrantable de los títulos primordiales de la propiedad, fechados en 1734. Al presentar este documento ante los juzgados civiles y las autoridades eclesiásticas, las familias lograron demostrar la legitimidad de su posesión, frenando definitivamente los intentos de privatización. Esta histórica batalla legal no solo aseguró la integridad de los linderos agrarios frente a la voracidad de los latifundistas, sino que también consolidó la cohesión social de Nicolás Ruiz, preparando el terreno para su futura emancipación como un territorio libre y soberano. Para Notinúcleo, Daniel Torres.
0: En 1884, en un día como hoy, entra en vigor el Código de Comercio, que prohíbe la apertura de nuevos bancos de emisión. Son las 15:03 p.m. Esa es la hora central de México.
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0: Continuamos con más información. El gobernador Eduardo Ramírez y Salomón Jara celebran la hermandad de Chiapas y Oaxaca en la Guelaguetza. El reporte es de Carla Trujillo.
7: El gobernador Eduardo Ramírez Aguilar, acompañado de la señora Sofía Espinosa Abarca y junto con su homólogo de Oaxaca, Salomón Jara Cruz, inauguró Casa Chiapas en el estado de Oaxaca, donde agradeció que Chiapas haya sido la primera entidad invitada a la celebración de la Guelaguetza. Señaló que este encuentro reafirma la hermandad entre ambos estados al compartir una amplia riqueza natural, cultural e histórica que enaltece a México ante el mundo.
8: Venir a Oaxaca es honrar la memoria de todos esos personajes que le han dado también cultura e identidad a Oaxaca. Se le admira su cultura, su gastronomía, sus regiones, con cada una de sus tradiciones, y nosotros venimos aquí a partir y también a hacerles presente nuestra ofrenda en esta Guelaguetza. Chiapas y Oaxaca, siempre hermanos. Chiapas y Oaxaca, siempre unidos. Porque en el sur de México es donde inicia la patria y es donde la patria siempre ha marcado una de las mejores historias que ha tenido nuestro país a lo largo y ancho de nuestros años milenarios y presentes.
7: Como parte de las actividades de la Guelaguetza, los gobernadores Eduardo Ramírez y Salomón Jara encabezaron el Comité de Hermandad entre Chiapas y Oaxaca. Asimismo, recorrieron distintos atractivos y espacios públicos de la capital oaxaqueña, disfrutaron de la Feria de la Tlayuda, del concierto del pianista chiapaneco Arturo Aquino, El Piano de México, realizado en el andador turístico, y de la representación escénica Don Ají la Leyenda en el Auditorio Guelaguetza, además de otras expresiones artísticas y culturales representativas de ambas entidades. Para Notinúcleo, Carla Trujillo.
0: Andrea Abarca, escritora chiapaneca, fue seleccionada para el 90 Concurso Nacional de Cuento, un logro más en su vasta trayectoria. Alejandro Orozco.
1: La escritora chiapaneca Andrea Abarca fue seleccionada para el 9º Concurso Nacional de Cuento Escritoras Mexicanas y Bitácora 52 gracias a su relato Lady Di bajo el seudónimo Tiricia. Para ella representa un logro en su carrera y un orgullo para Chiapas.
9: Me siento muy emocionada por haber sido seleccionada por este concurso porque se trata de una antología de cuentos, que tiene una importancia a nivel nacional y que además pues también tiene el respaldo del Instituto Nacional de Bellas Artes y Literatura. Y bueno, para mí estar dentro de estas 25 cuentistas que mandaron sus propuestas a esta antología, pues me resulta muy satisfactorio, ¿no? Y también me hace recordar que la escritura es algo muy importante en mi vida.
1: La ahora doctorante en Estudios Latinoamericanos por la UNAM añadió que el hecho de que las mujeres escritoras chiapanecas estén en ese tipo de certámenes ayuda a tener visibilidad nacional. A través de su obra busca siempre poner en el mapa Tuxtla Chico, de donde es originaria, hablando de su pueblo y de su gente.
9: Creo que el sur tiene como este talento nato para poder crear poesía, para poder crear narrativa, teatro también, y afortunadamente Chiapas se ha distinguido por dar al país y a Latinoamérica pues una de las grandes voces, ¿no? De escritores, como en este caso, por ejemplo, Rosario Castellanos, ¿no?
1: Su cuento retrata la vida de una joven hondureña en la frontera sur de México, una manera de alzar la voz y de fijar un posicionamiento como mujer chiapaneca.
9: Y el hecho de que las mujeres políticamente se puedan posicionar desde la escritura y poder hablar sobre problemáticas en Chiapas, como en el caso del cuento, por ejemplo, que yo postulé, pues habla sobre la migración y sobre la situación de las mujeres al momento de que llegan a un país que no es el suyo y que tienen que enfrentar una serie de problemas como, por ejemplo, violaciones, acoso sexual, ¿no? Explotación laboral. Entonces me parece que para nosotras las mujeres chiapanecas escritoras es menester, ¿no? Tomar la escritura a partir de estas denuncias.
1: Para Notinúcleo, Alejandra Orozco Ardínez.
0: En 1914, en un día como hoy en Puerto México, Huerta se embarca en el crucero alemán Dresden con destino a Europa. Vamos a hacer una pausa y regresamos.

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3: El Instituto Nacional de Estadística y Geografía, el INEGI, presentó los resultados de la Encuesta Nacional de Bienestar 2025, el cual revela la dificultad para cubrir los gastos del hogar y que reduce drásticamente la satisfacción de vida en México. A nivel nacional, el 19% de las personas con problemas económicos severos reporta nula o poca felicidad cotidiana. La información estadística expone una profunda brecha de bienestar emocional vinculada directamente al poder adquisitivo de las familias mexicanas. Entre la población que enfrenta grandes obstáculos para solventar sus gastos habituales, solo 2 de cada 5 se consideran totalmente satisfechos. Las cifras oficiales indican que un 36.8% se siente moderadamente satisfecho.

0: superando los 8.45 registrados durante el año 2021. Hasta el siguiente comentario.
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6: Semanalmente, semanal o quincenalmente, recolectamos la cubeta llena y ya te dejamos una limpia. Y a partir de las 14 recolecciones, puedes solicitar tu cubeta ya del abono que se generó por esos residuos.
7: La iniciativa, originaria de Toluca, comenzó a operar hace 5 meses en Tuxtla Gutiérrez y San Cristóbal de las Casas, ofreciendo también el servicio a cafeterías y restaurantes interesados en reducir la basura que genera.
6: Reduce la basura de nuestras casas y regresamos los nutrientes al suelo, y pues reduce la contaminación. Los depósitos de basura negros pues ya no tienen lixiviados, ¿no?
7: Además del aprovechamiento de residuos orgánicos, el proyecto incorpora un sistema para procesar las heces de perros y gatos mediante un tratamiento separado que también permite generar composta de forma segura.
6: ¿Qué es heces de nuestras mascotas? Y esa se maneja diferente. O sea, esa parte que y hagamos composta. En este kit te entregamos dos cubetas, una cubeta con un material seco como puede ser este aserrín, y la otra cubeta para ir depositando ahí las heces y haciendo las capas de material y las heces, material y las heces. Igual la recolección la hacemos semanal, quincenal o hasta mensual.
7: Los impulsores de esta iniciativa señalaron que el objetivo es fomentar una cultura de separación y reutilización de residuos, recordando que tanto hogares como empresas son responsables del manejo de la basura que produce.
6: Pues nosotros invitamos a que hagan conciencia. Somos responsables de nuestros residuos que generamos y mucho más las empresas también, ¿no? Y pues queremos, aparte de ser un negocio, pues aportamos al cuidado del medio ambiente.
7: Especialistas destacan que reutilizar los residuos orgánicos mediante composta no solo reduce el volumen de basura que llega a los rellenos sanitarios, sino que también ayuda a disminuir la contaminación del suelo y del agua, al tiempo que genera fertilizante natural para jardines, huertos y áreas verdes. Para Notinúcleo, Víctor Pérez.
8: Bueno, en distintos hechos, cuerpos de emergencias atienden accidentes vehiculares en Villaflores. Vamos en este momento con nuestro corresponsal Miguel Ángel Castro. Buenas tardes.
9: Los accidentes continúan en esta región. Socorristas del grupo Ereis auxiliaron al motociclista Daín Gamboa Gutiérrez, de 25 años de edad, con domicilio en esta ciudad, quien fue arrollado por un carro a la altura de la Tercera Norte entre Octava y Novena Poniente. No meritó hospitalización. También ayer domingo, socorristas voluntarios de bomberos atendieron a el conductor de una motocicleta de nombre Marco Antonio Hernández, de 23 años de edad, con domicilio en Villacorso, quien fue impactado por un mototaxi en el tramo carretero de Villacorso a Villaflores, a la altura del fraccionamiento Santa Margarita. Esta persona fue trasladada al hospital regional con posible fractura de la pierna derecha y laceraciones en la rodilla izquierda. Y en un accidente donde choca una motocicleta y un mototaxi, salen lesionados y lamentablemente lamentablemente una persona pierde la vida. Esto sucedió como eso de las 7:30 de la noche de ayer en el tramo carretero del Libramiento Norte a la altura del puente La Gironda. Ahí se menciona que el conductor de un mototaxi de nombre Alejandro Galvez Pérez, de 39 años de edad, con domicilio en fraccionamiento La Sirena, chocó con una motocicleta que conducía Brenda Karina Camacho Nanduca, de 32 años de edad, con domicilio ahí en el tramo conocido como El Tumbí.

0: Ambos conductores salieron lesionados. Socorristas, voluntarios de bomberos, Villaflores y de la Cruz Roja Mexicana auxiliaron a las personas que fueron trasladadas al hospital regional. Ahí se mencionaba también de un menor golpeado, pero lamentablemente en las últimas horas trascendió que Alejandro Gálvez Pérez, de 39 años de edad, conductor del mototaxi, pues sufrió traumatismo craneoencefálico y esto hizo que minutos después de ingresar al hospital perdiera la vida en este trágico accidente. Desde La Frailesca para Notinúcleo, Miguel Ángel Castro Martínez.
1: Bueno, lamentablemente se accidentan empleados de Comisión Federal de Electricidad en Suchiate. Las víctimas chocaron con un camión de carga. El reporte de nuestro corresponsal, Pedro Monzón.
2: A los números de emergencias se reportó un aparatoso accidente vehicular en el municipio de Suchiate, indicando que en el percance se encontraban varias personas lesionadas. Los hechos se registraron en el tramo carretero entre los ejidos Chical y Cozalapa, donde se vieron involucrados una camioneta de la Comisión Federal de Electricidad y un camión tipo Thornton. Al lugar acudieron paramédicos de Protección Civil de Suchiate, quienes auxiliaron con el apoyo de pobladores a los ocupantes de la camioneta oficial de CFE, siendo el conductor de la misma que se encontraba atrapado entre los fierros retorcidos. Minutos después fueron trasladados a un hospital a Tapachula, siendo 3 empleados de la paraestatal las lesionados en el accidente. Por su parte, las autoridades de tránsito y de la Guardia Nacional División Caminos realizaron las diligencias correspondientes para el esclarecimiento de los hechos y deslindar responsabilidades. Para Notinúcleo informó Pedro Monzón.
1: En el primer semestre de este 2026, disminuyen los robos de vehículos en la entidad. A la fecha, hay más de 250 casos. Isa Maldonado.
3: En promedio, cada día fue robado al menos un vehículo en Chiapas durante el primer semestre de 2026. En la primera mitad del año se contabilizan 254 casos, mientras que en Tuxtla Gutiérrez se concentraron 22 investigaciones por este delito. Aunque el robo de vehículos continúa presente en la entidad, la incidencia mostró una disminución en comparación con el mismo periodo de 2025, cuando se registraron 383 robos. Al cierre del año pasado, el acumulado alcanzó 640 vehículos robados, de acuerdo con cifras de la Fiscalía del Estado. Las autoridades desarticularon distintas bandas dedicadas al robo de motocicletas que operaban principalmente durante la madrugada en diversos puntos de la capital. Esto permitió establecer que los presuntos responsables utilizaban barretas y herramientas hechizas para forzar los seguros de las motos estacionadas en la vía pública y apoderarse de ellas en pocos minutos. Entre los vehículos con mayor incidencia de robo en Chiapas se encuentran los Nissan Versa, el Suru, así como las camionetas Toyota Hilux y la Honda CR-V, además de las motocicletas Italika, modelos que suelen ser altamente demandados en el mercado negro de autopartes y para su reventa. A nivel nacional, el 55.3% de los robos de vehículos denunciados entre enero y junio de 2026 fueron cometidos con violencia, de acuerdo con el Secretariado Ejecutivo del Sistema Nacional de Seguridad Pública. Durante ese mismo periodo, el Estado de México encabezó la incidencia nacional con 7.547 denuncias por robo de vehículos. Para Notinúcleo, Isa Maldonado.
1: Invierten 200 millones de pesos para restaurar cuencas y proteger el medio ambiente en Chiapas. Víctor Pérez nos tiene la información.
4: La Secretaría de Medio Ambiente e Historia Natural informó que el gobierno de Chiapas impulsa un programa de restauración ambiental con una inversión de 200 millones de pesos, destinado a la conservación de cuencas, reforestación, prevención de incendios y fortalecimiento de proyectos productivos sustentables en comunidades rurales. Como parte de esta estrategia, habitantes de distintas localidades participan en la construcción de terrazas de infiltración, obras que ayudan a disminuir la erosión del suelo y favorecen la recarga de los mantos acuíferos.
5: Se hacen terrazas, se colocan piedras, ramas y se retiene la retención de la tierra que se va quedando ahí y se va filtrando el agua y se va filtrando de arriba hacia abajo y cae agua ya pues a la microcuenca o al río.
4: La dependencia explicó que el programa también genera empleo para hombres, mujeres y jóvenes de las comunidades, quienes reciben capacitación y remuneración por realizar acciones de restauración ambiental, como apertura de brechas, cortafuego, construcción de estufas, ahorradoras de leña y trabajos de reforestación.
5: Y eso lo hacen los habitantes. Las brechas cortafuego se paga 7,500 pesos por kilómetro y ellos tienen ese salario. Y también las estufas ahorradoras de leña se les capacita, se les da el material y a ellos se les paga la mano de obra.
4: Entre las acciones contempladas también se encuentran proyectos de ganadería regenerativa, aprovechamiento sustentable de la resina de pino y la ampliación de arenas naturales protegidas, buscando reducir la degradación de los ecosistemas y fortalecer la economía local.
5: Se rescata flora, fauna y ríos en este gran proyecto que ya pasó a ser programa. Y en ese programa están esos temas que te dije, más la ganadería regenerativa, más también la resina que se exporta, que el pino.
4: La secretaría destacó que además de los proyectos ambientales, durante el primer año de la actual administración, se han decretado 10 nuevas áreas naturales protegidas, con el objetivo de conservar la biodiversidad del estado. Para Notinúcleo, Víctor Pérez.
1: En 1923, en un día como hoy, es asesinado en Hidalgo del Parral, Chihuahua, en una emboscada, Doroteo Arango, Francisco Pancho Villa, el Centauro del Norte. Una pausa, regresamos.
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2: Hasta los cuartos de final, Marruecos volvió a confirmar su crecimiento internacional. Cabo Verde sorprendió al mundo al superar la fase de grupos y competirle tú a tú a las potencias. Brasil decepcionó al quedar eliminado en los octavos de final, mientras que Portugal también se despidió antes de lo esperado. En cuanto a México, bueno, la selección mexicana ilusionó a su afición al avanzar a los octavos de final, donde fue eliminado por Inglaterra en uno de los partidos más emocionantes del certamen. El Mundial 2026 también será recordado por inaugurar el formato de 48 selecciones, ampliar el número de partidos a 104 y abrir una nueva etapa para la Copa del Mundo. Vámonos con la Liga MX, y es que volvió a la actividad y dejó una primera jornada llena de goles, sorpresas y grandes actuaciones. Lo más destacado, América impone condiciones de visitante. También el conjunto de Pachuca exhibe a Pumas, la máquina. La máquina inicia la defensiva del título con victoria en esta jornada número 1. El Toluca sorprende a Chivas, Atlas y Monterrey protagonizan el duelo más emocionante. Los resultados de esta primera jornada: Necaxa vence 2-0 al Atlante, Tijuana 2-1 a Tigres, Atlético de San Luis cae en casa ante la máquina de Cruz Azul en un partidazo. Juárez también cae en casa contra el Puebla 1-0. América vence 1-0 a Querétaro de visita. El conjunto de Pachuca golea 3-0 a Pumas. Monterrey vence a Santos. Las Chivas caen en casa 2-0 y el León cae 3-2 en casa contra el Atlas. Vámonos con información local, y es que este domingo se realizó la sexta carrera de la Caridad 2026, Corre con el Corazón. En esta justa participaron más de 60 atletas entre hombres y mujeres que contribuyeron con su inscripción a recaudar más de 65,000 pesos que servirán para la construcción de un albergue y apoyar al mantenimiento del centro comunitario Pan de Vida. El banderazo de salida estuvo a cargo del fiscal del estado Jorge Luis Llave Navarca y su esposa Lupita Gómez Casanova, además del arzobispo Francisco González y la directora del Instituto del Deporte Bárbara Altúzar Galindo. La competencia arrancó a las 7 de la mañana con salida en el Parque de la Mujer Soldado rumbo a la Catedral San Marcos en Tuxtla Gutiérrez, recorriendo un total de 5 kilómetros. Se premió económicamente a los 3 primeros lugares de cada rama y se entregó el monto recaudado de inscripciones al padre Gilberto Hernández García. Estos son los deportes. 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

0: Continuamos con más información. En México, 15% de los menores padece malnutrición, advierte UNICEF. Los detalles en el panorama nacional con Elena Zúñiga.
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2: El gobierno federal publicó la convocatoria para una licitación pública internacional destinada a la compra consolidada de 3.536 millones de piezas de medicamentos que serán utilizadas durante el periodo 2027-2028. En este proceso participarán 8 instituciones del sector público y únicamente podrán competir empresas de países con los que México mantiene acuerdos comerciales. La adquisición incluye medicamentos genéricos, oncológicos y antiinfecciosos, considerados esenciales para garantizar el abasto en hospitales y clínicas del Sistema Nacional de Salud. En México, alrededor del 15% de las niñas y los niños padecen algún tipo de malnutrición, mientras que 4 de cada 10 presentan sobrepeso u obesidad, advirtió UNICEF. El organismo señaló que el país enfrenta una doble carga nutricional en la que conviven la desnutrición y el exceso de peso. La malnutrición no solo se refiere a la falta de alimentos, sino también a una dieta de baja calidad nutricional. En muchas comunidades, los alimentos saludables han sido desplazados por productos ultraprocesados con alto contenido de azúcares, grasas y sodio, lo que favorece al aumento de enfermedades relacionadas con una mala alimentación desde edades tempranas. Productores de caña de azúcar en la zona central de Veracruz se enfrentan a una grave crisis debido a la propagación del hongo Fusarium, una plaga que ha reducido hasta en 40% el rendimiento de los cultivos. Las lluvias constantes favorecieron la expansión del hongo, afectando cañaverales en municipios como Puente Nacional, Atopan, La Antigua, Paso de Ovejas y Úrsulo Galván. La situación genera preocupación por el posible impacto en la producción de azúcar y en la economía de las comunidades que dependen de este cultivo. Al menos 4 de cada 10 vehículos que son trasladados a depósitos vehiculares de la Ciudad de México permanecen sin ser reclamados por sus propietarios, informó la Secretaría de Seguridad Ciudadana. La dependencia capitalina señaló que una parte importante de los automóviles retirados de las calles continúa bajo resguardo debido a que sus dueños no realizan los trámites correspondientes para recuperarlos. De acuerdo con datos de la dependencia, entre 2025 y lo que va de 2026 fueron enviados a corralones 6.661 vehículos que permanecían abandonados en la vía pública. La Secretaría de Educación Pública llevará a cabo un debate nacional para analizar la regulación del uso de redes sociales entre niñas, niños y adolescentes. El objetivo es reunir propuestas que permitan crear una iniciativa que posteriormente será presentada ante el Congreso de la Unión con el propósito de proteger el bienestar y desarrollo de los menores en los entornos digitales. Las autoridades educativas señalaron que la discusión no busca establecer una prohibición general del uso de plataformas digitales, sino evaluar sus efectos en la salud mental, la educación y la convivencia de los jóvenes. Hasta que este recorrido a través del territorio nacional, informó para Notinúcleo Elena Zúñiga.
0: Hacemos una pausa, regresamos.
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0: Bueno, le comento que Ismael El Bayo Zambada, considerado uno de los principales líderes históricos del cártel de Sinaloa, fue sentenciado a cadena perpetua por un tribunal federal de Estados Unidos por delitos relacionados con narcotráfico y delincuencia organizada. Zambada, de 76 años, había aceptado previamente declararse culpable como parte de un acuerdo con las autoridades estadounidenses para evitar un juicio, además de la pena de prisión vitalicia. Las autoridades estadounidenses solicitaron y obtuvieron medidas económicas contra el ex líder criminal, incluyendo el decomiso de miles de millones de dólares relacionados con sus actividades ilícitas. Y también le comento que Ángel Torres da banderazo a obra de pavimentación en Las Palmas, específicamente en la avenida Presa Cecilio del Valle y calle Palma China. El proyecto contempla más de 200 metros lineales con concreto hidráulico, rehabilitación de la red de drenaje sanitario, de agua potable, así como la instalación de alumbrado público y acciones complementarias de desarrollo urbano, con lo que se fortalece la imagen, la conectividad y se contribuye al mejoramiento de la calidad de vida de las familias de la zona. Ya nos vamos, muchas gracias por habernos acompañado una vez más en esta segunda emisión de Notinúcleo, en espera de que usted haya quedado debidamente informado de los acontecimientos más sobresalientes ocurridos en las últimas horas. Gracias a mi compañero Toño Martínez, que estuvo en los controles técnicos, Daniela Grajales en la redacción, Rose Verovilla Martínez en la dirección de noticias. Soy su servidor y amigo Francisco Javier Figueroa Niño. Que tenga buena tarde, buen provecho, hasta la próxima.
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23: ¿Y a poco no en Extremo? Seguimos contigo. Gracias por estarnos sintonizando. Vamos a bailar ese payaso de rodeo que no puede faltar en la fiesta y aquí en Extremo tampoco, para iniciar un buen lunes, ya 20 de julio. Y tu amiga La Loba, quien te saluda, acompáñame, vámonos bailando. ¿Y a poco no? Ya son exactamente las 4:38 menos una hora, 3:38.

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0: Y como dice Cobarde, es un éxito de los señores de Campeche Show en esta hermosa mañana a través de Extremo Cintalapa. Buenas tardes. Nos vamos al corte, regresamos. ¿A poco no?
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0: Saludos y un abrazo a los cumpleaños, por supuesto, a usted que nos acaba de sintonizar, a ti que es tu cumpleaños, que hace 20, 30, 40, 50 o 5 años tu mamacita le dolía todo. Ahí viene ya el chamaquito, ahí viene ya el chamaquito, dicen, ¿no? ¿Qué va a venir? No viene, ¿eh? Eso, pero bueno, con todo el respeto, les digo porque así es, así lo dicen, ¿eh? Los doctores, las parteras. En aquel tiempo eran más las parteras, ¿verdad? Pero bueno, un saludo muy especial a todos ustedes que nos están acompañando. Ya para los amigos de la finca El Carmen, que hace unos días estuvieron de fiesta, bailongo, pachanga, grupo. ¡Oh, estuvo bueno la barbacoa! Allá para los amigos que nos están sintonizando en Barrio de Santa Cruz, ¿cómo estamos? Hola, hola, Lobita, hola. Ahí los amigos de los mototaxis. Pipi, pipi, pipi, mototaxis, un saludo especial. Bueno, ok, ahí nos están acompañando también allá precisamente mis buenos amigos de Guadalupe Victoria. Gracias por acompañarnos y vamos a continuar con la programación porque exactamente de 4 a 6 vienen los vasos prohibidos hoy lunes, sí, con puro beso corazón. Y ahí nos vamos con esto que es El Mundo a Tus Pies. Y es que ese mundo a tus pies es un éxito de los señores del grupo Firme. Nos están solicitando esta canción y de una vez El Mundo a Tus Pies. Ahí para nuestra buena amiga Juanita, que nos acompaña. Gracias, Juanita, Juanita, ¿cómo estás? ¿Y a poco no? Hasta Vicente Guerrero también mandamos un saludo especial.

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12: ¿Y quién sigue aquí?
13: Jaguaruchi, y aquí sigue con la programación, siguen Cumbias al Extremo y tu amiga la Loba. Vamos a bailar, se ha dicho, siendo ya las 4:04. ¿A poco no?

0: nos sintonicen, gracias. Estuvimos ahí complaciendo y bailando en Cumbias al Extremo. Te recuerdo nuestro WhatsApp 968-125-1919. La colita se te mueve. Nos tenemos que ir al corte y volando, volando. Pero saludos para ti que estás comiendo provechito, muy provechito. Esos frijolitos de la olla con arroz, ahora les da bueno. ¿A poco no? ¡Vámonos al corte! 4:10.
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1: Y un dos, y un dos, tres. Sácala a bailar, pues, tía, sácala a bailar. Saludos, dice Lobita. Tía Conchita te está escuchando. ¡Ah, tía Conchita! Como siempre, bien alegre, bien galanota, bien trabajadora ella. Ahí nos sintonizan los girasoles, tía Conchi, Conchito. Si usted también quiere bailar, come tropical, salsa, merengue, estamos para servirle a Dios y a usted. Mándenos su WhatsApp, pídanos su rola, pídelo, pídelo. Vamos, vamos, vamos a bailar. Saludos para los Pumas que perdieron. Dice, qué bárbaro. No, hombre, ya se me había olvidado eso. Al rato vamos a platicar desde el Wendel. Al rato hablamos de la Liga MX. ¿Qué pasó en esta jornada número uno? ¿Qué pasó en ese fin de semana? ¡Qué bárbaro! Y a los que apostaron, paguen. Paguen, por favor. Sea el grupo que sea. Ahora sí, Tony, vente para acá. Ahí viene, toma, chiquilla, toma. Es un éxito y es un cover. ¿A poco?

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7: Por ahí viene el pato pipón, pato pipón, pato pipón. Oye,
8: oye, oye, oye, sácalo a bailar. Saludos a la profe Blanquita que nos suena sintonizando. Dice una tarde movidita, dice para bailar, Lobita. Están haciendo zumba las muchachas, eso. Y un, dos, tres, vamos a bailar con la beca de los teclados. Y a todos los niños bonitos que están de vacaciones, wow, les falta más de un mes, mis chiquillos. Para de vacaciones, y ahí quiero buscando qué van a hacer en este mes, ¿eh? Ahí va, hay que bailar de mientras, en Cumbia Seleccionemos.

0: ¿Y a poco no? Sí lo bailamos el Pato Pimpón y también lo bailó el Charabi. Hubieran visto esa bailadera que traía ahorita entrando. ¿A poco no, Charabi?
1: Oye, así es, Lobita, con tanto calor que está haciendo aquí en nuestro Valle de Cintalapa, ya siendo las 4 de la tarde con 28 minutos, un calor infernal acá en nuestro Valle Loba.
0: Imagínate que es Cintalapa ahora allá en la costa.
1: Imagínese allá donde está usted, coméntenos cómo está pasando el calorcito, hace calor. A esta hora como que de repente después que ya comiste como que guajolotea uno,
0: ya no sabe ni qué querés.
1: Así como que ganas de llorar, platicar, pero sobre todo...
0: No sabes si querés llorar, platicar, cabecear.
1: Ajá, sí, dormirte, salir corriendo, tirarte al suelo.
0: No ir a trabajar.
1: Ir a trabajar, darle una cachetada al que está al lado. No sé, te pasan tantas cosas, ¿no? No me digan nada, cara de chanclis. Todavía dice una, ¿no? Colgaron, ¿va?
0: A ver. Ya.
1: Ya colgaron. Nah, se me hace caer la tanda. Pero bueno, recuérdales que
0: y
1: traemos música tropical.
0: ¿Cuándo es quincena, Charo?
1: Ay, Dios, de este viernes al otro. Nada, dígame así.
0: De
1: sí.
0: Verdad que sí.
1: Sí. O sea que ni siquiera sospiremos llegar al doctor, ¿no?
0: Este viernes es 24.
1: O sea que ahora sí está larga, ¿no?
0: La quincena.
1: La quincena.
0: Así se
1: alargará
0: la otra. Hasta el otro viernes, santísima. ¿Cuántos días
1: qué
0: tiene?
1: Qué bárbaro, pero bueno. Literal tenemos 10 días, ¿no? 11 días, pero vamos a ver qué hacemos
0: lo
1: ahí.
0: Que tienes de ahí, estírelo, estírelo.
1: Exacto.
0: Venda lo que ya no le sirva, venda lo que ya no use.
1: Tírelo, sáquele provecho, algo
0: en
1: de ahí va a salir,
0: vida,
1: ¿no?
0: Hay que usar todo porque se descompone.
1: Cumbia del Extremo, buenas tardes.
2: Buenas tardes,
1: ¿qué
2: tal, güey? ¿Cómo estás allá?
1: Bien, bien, acá está lloviendo sin talapa, bro, ¿y allá?
2: Aquí en Tuxtla no está lloviendo nada.
1: ¿Nada? Allá andan en Tuxtla.
0: Allá en Mérida.
2: Ya llovió, tiene 15 días que llovió.
1: Ah, ¿qué pasó, Marcos o Martín?
2: Soy Marcos.
1: ¿Qué pasó, Marcos? Dime.
2: Soy buena canción, vos, Cheragüe.
1: ¿Qué canción quieres, carnal?
2: Si yo fuera locutor.
1: Si yo fuera locutor.
2: Eso.
1: Ya estás peinado para atrás, Marcos. ¿Tú lo ponemos? ¿Sale?
2: Sale.
1: Órale, pues, sale, bye.
0: Eso.
1: Marco, ¿no? Flores. Cierto, ganan en Tuxtla tus primos.
0: Él, así se le llama allá en la colonia.
1: Miralo, pero bueno, vamos a programarle esa, ¿no? Si yo fuera locutor Loba.
0: Ahorita, porque ya son las 4:30.
1: Regresamos en cumbias al extremo.
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1: Oigan, vamos a conversar con esa canción. 4 de la tarde, 35 minutos. Se titula Si yo fuera locutor, Grupo Audaz.

0: Dime,
1: locutor, locutor,
0: ¿no te gustaría salir a cenar conmigo esta noche?
1: Locutor, locutor,
2: ay no señor, ¿cómo cree?
1: Locutor, locutor,
0: es que no me gusta cenar solo, ¿sabe?

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4: ¡Sácala a bailar, los Huskies! ¿A poco no? Y desde lejos, ese ritmo sabroso.

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7: De magnitud 7.4 registrado en Chiapas volvió a exhibir una de las principales carencias en materia de prevención. La entidad no cuenta con un sistema de alertamiento sísmico para teléfonos celulares, pese a ser uno de los estados con mayor actividad sísmica del país. De acuerdo con las autoridades estatales, el proyecto comenzará a implementarse el próximo mes de agosto y se espera entre en funcionamiento antes de que concluya el año. El objetivo es que una vez en operación, la población reciba avisos directamente en sus teléfonos celulares cuando se detecten sismos que permitan emitir una alerta. La falta de este mecanismo quedó en evidencia durante el movimiento telúrico de este 17 de julio, cuando usuarios reportaron que no recibieron ninguna notificación en sus dispositivos y tampoco se activaron sistemas públicos de alertamiento. De acuerdo con el Servicio Sismológico Nacional, Chiapas suma casi 3.500 sismos en lo que va de 2026, cifra que lo coloca como el tercer estado con mayor actividad sísmica del país, solo por debajo de Guerrero y Oaxaca. De ahí, la urgencia de contar con un sistema de alertamiento sísmico en Chiapas. Hasta el siguiente comentario.
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3: ¡Saca la bailar, Charawi!
9: ¡Saca la bailar a través de Extremo 89.9 FM y haciendo las 4 de la tarde, 54 minutos! Y tenemos saludos, Loba, a través del 968-125-1919. ¿Qué tal? Dice, buenas. Buenas tardes, saludos para la niña Montserrat Marín Aguilar, que se encuentra en la colonia Jacinto Tirado. Favor de complacer con la canción de Mueve el Chiquitriqui.
3: ¡Muévelo!
9: ¡Mueve! Bendiciones, mi Lobita, dice... una pizza, yo creo que quiso poner una pieza, ¿no? De jaguete, peperoni. Una pizza movidona, dice, para echar un bailecito. Está buena la tardecita.
3: Cuando los amigos de Lidos Pizza.
9: Hacíamos el basta y todo lo demás. Ya vamos a retomar otra vez eso,
3: el
9: ¿no?
3: El basta. Oye, ahí invitar a los amigos que nos están escuchando ahí en su negocio. Y dices tú, no, yo quiero participar ahí en el basta y darles un detalle, pues con mucho gusto.
9: Exacto, bien recibido, sí. ¿No? Recuerden que viene el 51 aniversario Loba y entonces vamos a echar la casa por la ventana. Si usted tiene algunas regalías y todo lo demás ahí que dice unos termos, no sé, unos paraguas ahorita, unas sombrillas, como usted quiera decirle, ¿no? Y dice, bueno, quiero que lo pasen ahí en Cumbias al Extremo, mándelo, o lo pasamos a traer también, ¿vale?
3: Sí, claro.
9: Acá hacemos la dinámica, la gente que se lo quiera ganar, que quiera participar y todo lo demás, de verdad, con eso le va a beneficiar más porque le va a dar publicidad también a su negocio, ¿lo?
3: Así es que ya lo sabe, ¿eh? Si tú quieres también participar con nosotros, fácil y sencillo, 423-41-968-125-1919, tú repórtate y nosotros pues ya hacemos dinámica y hasta eso pueden pasar a recogerlo los propios ganadores y conozcan tu negocio,
9: exacto,
3: se enamoren de lo que tú
9: sí,
3: vendes.
9: Sí, ponle tu sticker ahí, ¿no?
3: Claro.
9: Para que vaya ahí su marca de su negocio. Loba, ¿sabes a quién quiero mandar un saludo muy especial?
3: ¿Vos?
9: Al equipo de Real San Marcos porque volvimos a perder, ¿no?
3: Él me lo ganaste. Perdido.
9: Pero, ¿sabes quién regresó ya? ¿Qué? El güero. O sea, nunca se fue el güero. El güero de Jacinto Tirado. No estaba dado de alta, pero llegaba a vernos jugar. Entonces el sábado ya regresó.
3: Porque llegaba a verlos porque los extrañaba.
9: No, y le gustó el uniforme de los Pumas. De hecho, le queda bien al güero, ¿no?
3: Claro.
9: O sea, Gerardo, ahí saludos para su familia. Sí, le dijeron, vete con lo de San Marcos. Perdimos, bueno, yo voy a ser muy sincero. Fallé una que de esa era de gol, pero bueno. ¿No? Andaba desafinado y todo lo demás. Ni que fuera, ¿qué? Era que carro, que moto.
3: De esos instrumentos.
9: Desafinadón, pero bueno, no digo. Divertimos el día sábado ahí, entonces ahí le mandamos saludos a Gerardo y a todo el equipo del Real San Marcos, ¿lo ves?
3: ¿Dónde jugaron, pues?
9: En el campo de la Salazar. En el campo de la Salazar. Tuvimos, pero inútiles que somos, pues, o sea que no, de plano con nosotros,
3: no
9: pero
3: no
9: bueno.
3: No digas, pues, charame. Mejor vámonos bailando.
9: Vámonos bailando con ¿quién lo vi?
3: Nunca en domingo.
9: Ellos son Grupo Familiar.
3: Porque tú lo pediste, sacala a bailar.

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2: Cinco de la tarde con un minuto para ser exacto. 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

0: ¿Y a poco no le extramos? Seguimos contigo. Saludos, chara, güey, ¿por quién?
1: Oye, tenemos saludos a través del 968-125-1919. Ahorita nos llamaron a la línea directa. Nuestro buen amigo Ángel del barrio de Guadalupe nos pide la canción de los siete latinos, la del Jala Jala Loba.
0: ¡Oh, bárbaro!
1: Dice para todos los que ahorita le están jalando, ¿no? Algo, ¿no? Ahí en su casa, no sé, en el monte, donde sea, ¿no? Sí. La pata, el cabello, quitando las canas, no sé, algo.
0: Algo
1: le va a estar jalando, así que vamos a complacer con algo de los siete latinos. También nos pidieron algo del Chiquitriquis, ¿va, Lobis?
0: Tenemos por ahí pendientes rolas, muchas gracias, ya sabes, recuerda de 968-125-1919, porque
1: y cuerpo, si no nos escribe, Loba, la colita se le mueve.
0: Por ahí también teníamos pendiente la de Jala Jala para allá, ¿no?
1: Exacto, sí, nos están pidiendo ahí las rolas a través de Extremo 89.9 FM. Saludos a toda la gente que nos está escuchando en diferentes rancherías, colonias, Loba, hasta donde llegue. Sí, algunos que ya están de vacaciones, qué chido, ¿no? Ya están en familia, ya están unidos, algunos otros se fueron a trabajar, porque hay una parte de alumnos, Loba, que los mandan a hacer sus ¿cómo se llama?
0: Prácticas
1: afuera, lo que es fuera de Chiapas, ¿no? A Monterrey, a Tamaulipas.
0: Bonito, ¿no? La verdad.
1: Por una parte sí, pero por otra te queda, ay, se fue mijito, mijita, ¿no?
0: Pero también hay fuente de trabajo porque ya mucha gente regresa con trabajo.
1: Y conoces, exacto, y conoces. Bueno, mientras tanto y por lo pronto nos vamos con quién lo va.
0: Jalando, jalando, jalando.
1: Este es tuyo, Angelito, los siete latinos, se titula El Jala Jala.

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0: bien.
1: 5 de la tarde con 11 minutos. Continuamos aquí en Conversa al Extremo. 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
1: ¿Y a poco no era así? No más acuérdense, no llore.
2: No llore, no llore. Vamos con la información. Ya hacía falta porque con esta fiebre de fútbol, Loba, que ayer culminó, ¿verdad? Siendo campeona lo que es España ante Argentina. Digno ganador, Loba, España ante Argentina. ¿A quién le iba, Lobita? ¿A España?
1: A España,
2: sí, muchas felicidades a lo que es la selección de España. Bien merecido, bien ganado, Loba. Le hicieron un gol nada más en todo el torneo. Imagínate, buena defensa, ¿no? Buen portero. Así que muchas felicidades. Vamos con información de la Liga MX porque arrancó el día jueves 16 de julio, Loba, con el encuentro de Necaxa ante Atlante. Atlante que regresa, viene de vuelta porque desaparece Mazatlán y Atlante toma su lugar, Loba. Y parecía que Atlante iba a sacar los tres puntos, pero Necaxa se repuso bien, así que Necaxa sale ganando 2-1 en casa. Y bien por el Necaxa, mal por el Atlante, pero viene apenas llegando, es como aquel alumno nuevo, ¿no? Se confiaron, así que Necaxa 2, Atlante 1.
1: Oye, precisamente eso fue el pasado jueves 16 de julio, donde también ese día Tijuana contra Tigres, el 3-1, que muchos se equivocaron porque estaban echándole al favor los goles, pero para Tigres.
2: Exacto, se veía un partido muy parejo, pero aquí aplican ya la regla de que te tapas la boca y le dices es como si yo le dijera a la Loba, ¿no? Yo creo que le estoy murmurando ahí y el árbitro lo vio, entonces expulsa al Búfalo Aguirre y ahí Tigres ya venía perdiendo 1-0, ¿no? Pero con esa expulsión, uno menos, Loba, que juegues en un tiempo, no le ayudó para nada. Entonces se llevó tres pepinazos Tigres, tres Tijuana, Tigres 1.
1: La pregunta del millón, ¿qué le estará diciendo?
2: ¿Qué? No, algo no le ha de decir bonito, ¿no? Así como que la tuya, que la mía es de Turquía, ¿no? Eso. Y vámonos con el encuentro del día viernes, San Luis contra Cruz Azul. ¿Cómo quedaron ahorita?
1: Oye, San Luis contra Cruz Azul, precisamente, donde se fue el día viernes, fin de semana, jugaron con todo, y fue al 3-2 a favor de Cruz Azul. La máquina viene bien, ya otra vez apostando.
2: Pero dicen que venía perdiendo el Cruz Azul 2-0, ¿no? Lo empata y remonta un 3-2.
1: ¿Sabes qué le pasó? San Luis se confió.
2: Sí, es engañoso el 2-0, Loba. Cuando te echas atrás y todo lo demás, y una plantilla como el que tiene Cruz Azul, entonces, bien ganado por Cruz Azul en casa y de visita, Loba. De visita.
1: ¡Pa' que te la pens!
2: Ese mismo día, viernes, León contra Atlas. Ahí fue factor otra vez la expulsión, Loba, porque el León se quedó con un hombre menos y el Atlas sale ganándole 3-2 ante León.
1: Así es, y precisamente también lo que fue el día viernes, fin de semana, partido de Puebla contra Juárez. Oye, esta jornada número 1, Charagüey, tú no me dejas mentir, inició, pero con muchas faltas rojas.
2: Muchas rojas. También ahí el Puebla tuvo una roja, pero bueno, sacó los tres puntos, ¿no? Aún teniendo uno menos, le sacó el punto, los tres puntos a Juárez, y de visita, entonces bien por el Puebla 1, Juárez 0.
1: El otro no lo vimos.
2: Ay, Dios, ese
1: no,
2: lo metamos.
1: No lo vimos.
2: Puma 0 y Pachuca 3, ahí nada más.
1: Vale. Y ahí nos vamos que Monterrey contra Santos.
2: No, de verdad, los Pumas, una decepción, literal, ¿no?
1: ¿Sabes qué les pasó? Se confiaron.
2: Se confiaron también, pero ojalá de verdad que retomen un
1: y no tuvieron
2: nivel.
1: Roja, fue uno de los partidos que no tuvieron roja.
2: Sí, y luego con el nuevo técnico y todo lo demás, no sé qué le pasa, yo siento que está igual que Real San Marcos, ¿no? O sea, tienen la gente guapa, juegan bien, y
1: ganan bien,
2: ¿sí?
1: Para que deben de
2: nos
1: jugar,
2: pagan bien, nos dan zapatos, nos dan uniforme y no ganamos. Pero bueno, Pumas en casa perdiendo 3-0.
1: Ese es lo malo.
2: Y fíjate cuál es lo más raro de todo, Loa. El Pachuca era el entrenador, el que es de Pumas ahorita.
1: Tómala, papá.
2: O sea, para que ahí la veas, ¿no?
1: Te dice, la peines de lo que te perdiste, le dijeron a Pumas,
2: perdiste,
1: ¿no?
2: Sí,
1: pudiste
2: exacto.
1: Pudiste haber dormido tus tres puntos.
2: Ah, exacto, sí. Vámonos con el partido del mismo sábado, donde Monterrey jugó en casa ante Santos, que no da una, ¿no? La temporada pasada se quedó muy abajo Santos y esta vez sale perdiendo ante Monterrey 3-2.
1: Oye, pero hablemos del sábado que precisamente se llevó a cabo ese partido esperado.
2: Bueno, era el partido de la jornada, o fue el partido de la jornada.
1: Es lo que te decía, el partido esperado por muchos, el partido, por decir así, de los fuertes de esa jornada 1, donde la Chivas Rayadas de Guadalajara también no les fue bien porque tuvieron
2: en casa.
1: Tuvieron una tarjeta roja.
2: Un expulsado.
1: Y juegan contra Toluca. Los choriceros le meten 2 chorizazos a las Chivas.
2: No, de verdad, o sea, Toluca viene muy bien y Chivas empezó muy mal, así que 2-0 perdió en casa. Y el partido que cerró esta jornada número 1 fue el de Querétaro contra América, donde de último momento le marcan un penalti al América con una expulsión también sobre el jugador del América, pero sacó los 3 puntos de visita en la Corregidora, ganándole 1-0 al Querétaro. América 1, Querétaro 0.
1: Así es, y eso fue precisamente la jornada número 1, esperando la próxima. Haya mucha suerte para todos ellos, ¿eh?
2: De verdad, así que les vamos a traer información porque ya mañana arranca la jornada número 2, Loba.
1: Es lo que te iba a decir, otro tras otro.
2: Ya mañana martes empieza.
1: Es como los chamaquitos, uno más otro, porque mañana juega Cruz Azul contra Puebla a las 7 de la noche.
2: Exacto, mañana les vamos a dar más información porque, ¿sabes por qué, Loba? Porque se viene esta copa de la Leafs Cup, ¿no? Oh. Lo que le nombran de que juegan de la MLS de Estados Unidos contra los de equipo de México. Oh, sí. Que a mí en realidad no me gusta porque a mí, le voy a ser muy sincero, porque los equipos mexicanos van a Estados Unidos y los de Estados Unidos no vienen a aquí a México.
1: No,
2: pues,
1: o sea, no les gusta.
2: O sea, yo no conozco Estados Unidos, pero comentan que los viajes son muy largos, ¿no? Imagínate, ajá, dónde, a Miami,
1: o
2: a todo
1: sea
2: lo demás.
1: México que vaya y esto.
2: No. Ajá, entonces ahí veo una liga muy dispareja, pero vamos a ver qué pasa, ¿no? Total, fútbol va a verlo.
1: Así es que ya lo sabe, porque también nuestros Pumas juegan mañana, Toluca contra Pumas.
2: Va a estar bueno este. Ah, ¿perdimos o no perdimos luego ya mañana?
1: Empate.
2: Empate.
1: 1-1.
2: Bueno, regresamos en cumbias.
1: Alex Trevo.
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4: Puta, no me diga. ¡Qué viejo tan afortunado!
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0: lo complacimos, el chiquitito. Oh, vieron el charabe cómo baila.
1: En los hombros, nada más anda yo moviendo aquí, ¿no? En cabina, oye, lo va.
0: Mandó saludos a la bailarina de ahí, del Carquis.
1: De las Carquis, no, sí, más la de shortcito de mezclilla.
0: Y vieron aquí a la Feria de la Candelaria, dicen que se acuerda cuando tú fuiste a conducir el evento.
1: Sí, sí, pues me mandó este solicitud en Face, pero aún no la he aceptado.
0: Dice que quiere tu número.
1: Ajá, calzo 8, mija. 8 y medio a veces, ¿no? Y a Coquito, 9. De repente.
0: Dependiendo del modelo.
1: De repente me quedo y digo, guau, tronco de zapato,
0: guau, no barro.
1: Tía de ella, mi tía. Dijera el güero, si así como toman, jugaran, dice, cuando nos ve el güero que estamos ahí, saludcita, ¿no? De la buena, ¿eh?
0: No,
1: para mayores de edad, obviamente.
0: Y a los que les da permiso su mujer.
1: Ah, sí, porque hay unos
0: que... Porque hay unos que acabado el partido se van.
1: Fuga, Kikín.
0: En vez que llevaron a votar al
1: Kikín. Ese Kikín no dispara ni en defensa propia, Loba.
0: Imagínate,
1: no,
0: que llevara la menudencia de ahí a la mexicana con otro chile.
1: Que dijera la tía Loba, el día que nos muramos, dijera que él, ¿qué vamos a llevar, Loba?
0: Nada.
1: Mucha gente dice el puño de tierra, pero ni el puño de tierra. Ya, ya te cerraron el cajón.
0: Con pues pura tapa.
1: Sí, de plano contigo.
0: Y vas a dejar la paga, el carro, la moto.
1: Todo, para el otro, la otra.
0: Para
1: los que no lo. ¿Cómo es? De repente cuidas tanto alguna cosa y ya cuando no está, dice, lo vamos a estrenar ya que.
0: Lo vendamos. La paga.
1: Ejemplo, terreno, ¿no? Lo vendamos, algo nos van a dar ahí. Vamos acá para salidos, somos salidos nosotros.
0: Y es que a veces, no tanto porque haga falta el dinero, sino que. Ya no le vas a dar el cuidado que esa persona le daba.
1: Sí, sí, sí. Y hay mucha gente que quiero reconocer también.
0: Hay veces que fue el que incrementó el negocio. Dices tú, es que ya no lo puedo administrar. Yo no sé cómo se hace.
1: Ajá.
0: Y lo traspasa.
1: Lo traspasa, sí, no sé. Sí. Tiene mucha razón. Y que hay que reconocer que hay mucha gente que cuida mucho la parte cuando fallece alguien. Digo, ya nos metimos en esa parte.
0: Lo material.
1: Lo material. Respeto, y dice, claro, con todo el respeto, porque todos vamos para el mismo camino.
0: Nuestro buen amigo, ¿no? El notario, todos.
1: Todos, exacto. Entonces mucha gente dice, ejemplo, un carrito, ¿no? Uno, ¿qué te digo? Un Nissan de redila. Y mucha gente dice, no, es que lo cuidaba mucho papá o abuelito y ese no lo vendemos ni por nada del mundo.
0: No.
1: Mucha gente cuida esa parte también, Lomita. Pero bueno, hoy que estamos en vida, que estamos vivos y todo lo demás, comamos, no riamos.
0: Dele a su cuerpo lo que le pida.
1: Exacto.
0: Si le pide flojera, flojee. Si le pide trabajo, trabaje.
1: Ajá.
0: Si le pide usted que es ya viudo, soltero, le pide una muchachona, búsquela.
1: Porque sí, no creo que ahí donde esté usted le va a llegar, ¿no?
0: No, búsquelo, salga, búscase.
1: Recuerde,
0: perfume. Háblele claro a la muchacha.
1: Ajá, iba a decir otra palabra.
0: Usted, ¿no? Dígale, ¿sabe usted que me gusta o necesito una compañera como la canción de los Bookies?
1: Me gusta usted mucho.
0: Claro, necesito que me dé una caricia. En la mano.
1: Urge. Es que ya siento que estás con la canción de Urge de don Vicente Fernández.
0: Mira, se me estaba tomando, no sé qué agua.
1: Oye. Ya llegó nuestro amigo Güero. Vamos a tener que ir a corte porque tenemos que decirle, ¿no? Nuestro amigo Güero, lo mandamos saludos sin el afán de que viniera a saludarnos.
0: No,
1: nos vino a saludar, Güerito. Gracias. Y nos trajo a invitar unos elotes. Así que vamos a ir al corte, Loba. Vamos a saludar a Güero.
0: A nosotros nos gusta con palo.
1: No, con palo.
0: El elote.
1: Regresamos en cumbias al extremo.
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0: ¡Cumbia, cumbia, cumbia! 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

0: Y a poco no, en extremo seguimos bailando, saca la bailar Charawi.
1: Después que pasa la feria, comemos elotes con palito. Lo...
0: ¡Oh, sabroso!
1: Oigan, gracias, mi amigo este güero. Saludos ahí para Aitana Sofía. Nos va escuchando también ahí a través de su unidad móvil del güero. Está muy rico los pictes.
0: La verdad.
1: Imagínate, vende pictes, tamales y elotes.
0: Elote preparado.
1: No esquites, elotes, ¿vale?
0: Elote del palo, con que palito. Lo agarra usted sabroso o mordida.
1: Sabroso.
0: Porque todo lo que se muerde es sabroso.
1: Es sabroso, lo va. Así que ya casi nos vamos despidiendo de Cumbres al Extremo, ya siendo 9 minutos antes de las 6 de la tarde de este lunes 20 de julio. Loba, ¿qué? Santa Quincena, pero vamos a pasar rápido los días, Loba.
0: Ojalá, dijera la tía.
1: No nos preocupemos, dijera la tía, ¿no? Así que,
0: ¡aquí está el cochito!
1: De repente dices, ¿de dónde? ¿De dónde? ¿Quién me debe? ¿Quién me va a pagar?
0: Ay,
1: ¿no?
0: Dios. Nada,
1: exacto, pero bueno, saludos y bendiciones para toda la gente que nos está escuchando. Échale muchísimas ganas. A toda esa gente que está en un hospital, ¿no? Por X o Y, le mandamos un fuerte abrazo también.
0: Los que están en casa, en que casa, tienen reposo.
1: Exacto.
0: A esos familiares que los estén cuidando, que se turnan.
1: Un abrazo personas, enorme, bendiciones.
0: Familias que se turnan ya para cuidar a un familiar. Pues échale muchas ganas.
1: La ley de la vida, ¿no?
0: Así
1: de repente,
0: es.
1: O a veces uno porque te dice a la familia, ¿no? Ejemplo, no hagas esto, no hagas el otro, y a veces somos bastante necios
0: o tenemos
1: y cometemos
0: una dieta
1: errores.
0: Y en lo que es salud,
1: ajá.
0: Y dices tú, lo voy a comer, lo voy a tomar, y luego se te dispara la presión, un ejemplo, se te dispara la glucosa.
1: Sí. A veces uno mismo busca el mal, ¿no? Porque de repente te dicen, no puede comer muchos azúcares o tomar muchos azúcares, y lo haces, lo va, siendo consciente de que tu cuerpo va a reaccionar mal, ¿no? Entonces, es como cuando uno, como cuando tomas y el otro día dice, está con la cruda, me duele la cabeza, tengo ganas de vomitar. Pero es un gusto que tienes, pues,
0: ya
1: ¿no?
0: Ya lo viviste.
1: Sí, pero hay mucha gente que realmente se la está pasando muy mal. Le mandamos un fuerte abrazo, muchas bendiciones y muchas gracias por siempre escuchar Extremo 89.9, Loba.
0: Muchas gracias. Hay personas que los operaron, que están en reposo.
1: Pronta recuperación.
0: Pronta recuperación.
1: Y para también quienes hayan perdido algún familiar, un abrazo fuerte, abrazos y pronta resignación para todos ellos, Loba.
0: Así es, tenemos que irnos al corte, ya nos vamos despidiendo, Charo.
1: Ya nos vamos despidiendo de Cumbias al Extremo.
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